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Por cierto, Aniceto. ¿Va a llover de rato? Ah, cómo me gusta ese acordeonazo de Aniceto Molina. Gente hermosa, damas y caballeros, agradecemos a Ruth García Niño que nos da el micrófono y cabina. Yo te acompaño hasta las 8 de la noche. ¡Quédate con nosotros!

10 nacionales con esa buena rolita. Se llaman Las Borregas, allá en Las Borregas. Saludos allá por el Linares, a mi buen amigo Guillermo Rodríguez, allá por Las Borregas. Y recordando con mucho cariño a mi buen amigo también acá en Palo Alto, Callito Maldonado, para descanse, que a cómo le gustaban mucho estas rolas también. Hasta allá a Palo Alto de Hidalgo, a sus familiares de Cayo Maldonado les mando un saludo muy especial, con mucho cariño y respeto. Dice, mándame saludos, porfa. Ay, ay, ay, ¿quién es este ingrato, corona? Dice, saludos, compadrito, mira, nomás lo que me preparó mi esposa Nancy. ¿Qué es eso, mijo? Hasta parece capirotada, ¿eh? Quesito, aguacate y frijoles negros, corona. Ay, papacito de la... de la misericordia, mira nomás, padre mío, no, ¿qué andas haciendo, mijo? ¿Qué andas haciendo? Y luego si Nancy de repente te empezó a hacer unas gordas cacheteadas, no, calla boca. Ahorita me tragué 5 tostadas, oiga, de tingas y de pollito. Ah, su mecha, y luego una piezota de pan y un café. ¿Usted cree que voy a cenar? No me conteste. Saludos para mi comadre Gloria, dice mi compadre Julián, ¿verdad? Julián y Nancy. Ok, saludos para su comadre Gloria, que se están reportando. Manda saludos para Eva y para Raquel de allá de la colonia campestre La Luz, siempre en sintonía, coronado. Gracias, gracias. Y pues gracias a toda la gente que se empieza a conectar, a comunicar. 834-318-2402, es tuyo, márcalo. 834-352-0830 es para que mandes mensajes de WhatsApp. Puedes enviarlos. Y aquí le damos lectura. Hermanos Quintana viene con esta buena rola, se llama La Telefonista. Mi hermano es diferente, para que te sacudas la polilla, mijo.

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11: Andrés, que estamos de regreso. Saludos para Margarita también. A Margarita Báez Colunga y a Maribel. Este ingrata me dijo Maribel Báez Colunga primero. Y ahora me dice que Margarita. O es Maribel o es Margarita Coronado. HP, buena tarde. ¿Qué dijo?
12: ¿Cómo estás? Acá el borrego de Las Palmas.
11: ¿Dónde andas, Juanito?
12: Pues aquí escuchándote, tú no mandas ni un saludo, hombre.
11: Pues no me hablas, ingrato, pues ni que yo te vea aquí en la bola de cristal para ver quién está escuchando y quién no.
12: Te tengo en el WhatsApp hasta cuando cumpliste años y todo.
11: ¿Qué? ¿Dónde está el chaparrito por ahí?
12: No me lo invoques.
11: Ni lo invoques, es ingrato.
12: No, ¿para qué lo quiero?
11: Dice también, voy a ayudarle a Juanito. Le digo, no, hombre, no, mejor ahí quédate en tu casa.
12: No, ¿para qué lo quiero?
11: ¿Qué onda, mijo? ¿Quién saludamos?
12: Pues está mi niño, hombre, pues mándale. ¿Sí? No, me lo invoques.
11: Ni lo invoques, es ingrato.
12: No, ¿para qué lo quiero?
11: Dice también, voy a ayudarle a Juanito. Le digo, no, hombre, no, mejor ahí quédate en tu casa.
12: No, ¿para qué lo quiero?

0: Ya me voy a poner la playera desde ahorita.
1: Ya está, mijo. Ahí va a pegar el saludo.
0: Sí. Ahora, Juanito. Mañoso, no me lo invoques.
1: Ah, bueno.
0: Porque se va a llegar. Ya lo conozco. No voy a escuchar que estés hablando conmigo y se va a dejar venir.
1: Y arranca como si.
0: Sí, no, hombre.
1: Ya está, mijo.
0: Oye, cuídate, mijo.
1: Gracias, Juanito. Juanito Borrego, su esposa Juanita Salazar, cumpleaños mañana. Dice, el gato mañoso ni me lo invoques porque va a arrancar para acá, para la casa. Dice, buenas tardes. Dice mi compadre, a ver quién es. Dice, mándanos un pico chulo que nos dé una correteada. Dice, para una correteada a toda la raza. Acá para Lupe el Tope y que cumpleaños mañana. Bueno, es ingrato, cumpleaños cada semana, ¿o qué, Coronado? Para Ramiro, a Federico, de parte de mi compadre Sammy Contreras, ¿verdad? Que se está reportando y están mitigando el calorcito con unas agüitas amargas y que quieren un pico chulo. ¡Sobre, chavos! ¡Oh, bonito! ¡Oh! ¿Qué dice mi compadre Chalo? Mándame un saludito para Miguel Lara. Dice, gracias, bienvenido a tu programa Punta y Talón. Siempre te escuchamos. Saludame a la familia Hernández Vega. Y otro saludo para mi esposa Margarita Vega. Y te estamos escuchando en Fraccionamiento San Luisito. Mi compadre Chalo Hernández y familia. ¿Qué dice Gaby Franco, Coronado? ¿Que andaba malito, Coronado? Ya, Gaby, ya andamos mejor. Gloria a Dios que ya andamos mucho mejor. Dice que bueno, gracias a Dios. Saludos a mi amorcito Checolín de parte de su chaparrita de oro. Ayojón, que es una canción bonita. Dice, hola, buenas tardes. Aquí te estamos escuchando, reposando la comida de unas mojarritas en el disco y filetes. Aquí estamos por el 77 Batallón de Infantería Richard Sánchez. Me siento como el picochulo con la panza. Me siento como el picochulo con la panza llena, Coronado. Mándame un guapango para dime el rastre para bajar la comida. Ok, mijo, aquí nomás pónmele de parte de quién, ¿sí? Ok. Allá por el 77 batalló. Ah, Richard Sánchez, el buen Richard Sánchez. Bueno, anda empanzonado mi compadre, ¿eh? Así con el picochulo cuando traiga bastante maíz, anda enmaizado mi compadre. Órale, pues, a ver, ¿quién más anda aquí? ¿Quién más anda por acá? Saludos para... para Menegildo, de parte de su esposa Maribel, que allá en Pobladores, cerca de Ciudad Victoria, que le preparó un caldito de pollo bien matón y de pilón con calabacita y cuánta cosa. Y también unas ciruelas, ¡ay, fresquecitas y todo el rollo! Salud para Elia Villa, para Maribel Báez, Colunga y a Margarita también, pura HP. Gracias. Vámonos con la que sigue, porque son las 6:20 p.m. Los traje a bailar, los traje a zapatearle, así que, hermanos Quintana, con esto que se llama Black and White, o los que no mascan muy bien el inglés, es blanco y negro. Cálmate muy. ¡Órale! Baila de huesitos, por el 28 al

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1: Ándale pues, ya son las 6:24. Gracias, gracias a la gente ya por el 28 al Dama. Salud para el Huesitos, al maestro Agustín y para el tremendo Altamira y a la famosa Canela, ¿verdad? Órale, saludos, saludos. Allá por el 28, Aldama. Mi amiga Vicky Lara y mi Fermín Rojas, allá en Viento Libre, siempre en sintonía. Siempre en sintonía, mis amigos apreciables, allá en Viento Libre. HP, buena tarde. Mande, mijo.
2: Estoy en mi hogar. Pero ya escuché el saludo de mi papá.
1: ¿Dónde anda, chiquitín?
2: ¡Ya ha habido!
1: No, hombre, no ha llovido, no ha querido. Oye, nomás dice que no invoques a aquel y luego, luego que contestas.
2: Pues es mi papá, sí. ¿Qué hago?
1: ¿Qué dice tu papá?
2: Ahí está, mi borrego.
1: Ay, nomás, tú eres borreguito.
2: Mande todas las cordiales, viene a todas.
1: Ah, bueno, te quiere bastante, mijo.
2: Y a tu señora esposa, que mañana cumpleaños.
1: Te quieren bastante, mijo, bastante. ¿Qué onda?
2: ¿Cómo
1: qué?
2: ¿Te ha ido aquí?
1: Yo al puro tiro, ya sabes cómo vivo, puro centavo.
2: Sí.
1: Oye, ¿y
2: qué? ¿Tienes tamales fríos o calientes o qué tienes ahí?
1: No, no, tamales, nos tocan los tamales como hasta el 18, si Dios quiere. No, todavía no. No, no, 18, sí, borrego, no, 17.
2: Más una feria, voy a llegar aquí con él.
1: Ajá. No, pues nomás quieres para pura beberecua.
2: No, pero no es para eso. dice que tiene problemas.
1: Ni que fuera cuaderno de matemáticas, amigo.
2: Ah. Bueno, me escuchó y ya se puso, me vio y se puso colorado. Y es prieto él.
1: ¿Qué onda? ¿A quién saludamos?
2: A todo mundo y para toda mi familia, que estén bien. Gracias a Dios, que les vaya bien siempre.
1: Ahora, me preguntó por ti tu hermano Homero.
2: Y voy llegando aquí con Borrego, hombre, pues Borrego. Borrego es una linda persona.
1: Yo creo que te estaba viendo de retirado porque dijo, no, hombre, ni me le invoques y vas llegando.
2: Pues.
1: ¡Ánimo, amigo!
2: Nomás fui a firmar un papel a la rectoría y me regresé, hombre. Pues
1: eso.
2: Todo.
1: Ah, no, pues entonces con razón sabía que ibas a regresar.
2: Me lo echaste.
1: ¡Órale, cuídate! ¡Ah, chacho loco sin que hacer igual que yo! Bueno, ya son las 6:26. 6:26. Les recuerdo que el teléfono en cabina es para que usted lo marque. 834-318-2402. Chalo Hernández, familia bonita, también se siguen reportando. Gracias. Vámonos, vámonos con la que sigue. Porque ahí viene esto que se llama... De esas rolitas que le gusta mucho a María Guadalupe López allá en La Sosa.

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1: Hoy nomás, prendida. Y que se va asomando el novio. ¡Monta el novio! ¡Que pase el novio! ¿Dónde está Dani Álvarez?
2: Aquí
1: está. Ay, ya ve, qué bárbaro, Dani. Espérame, mijo, déjame ir a la pausa ahorita. Vengo y te cotorreamos, mijo. Déjame ir a la pausa.
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4: Ah, perrillo, ¿cuándo eso? ¿Cuándo es eso?
5: Pues de aquí en 20 años lo vamos a estar pagando.
4: Oh, que la, si la, no, pues mijo.
5: De ya aquí. Mero, de, ya me pasaron 70, que no se pasen 20.
4: Oh, oye, pues sí, si ya tienes 70 en 20, imagínate los 90, se quiere desganchar, pues ya, ¿para qué, mijo? Aplácate. Ya, aplácate, Dani. Vas a llegar al altar, vas a llegar al altar.
6: Sí, padrecito, sí, padrecito, acepto.
4: No, ya pa' qué, mijo.
5: Pues aquí se están casando a los de 80 y se van de luna de miel a la playa de nudista de Oaxaca.
4: Oilo, oilo, o sea, ¿qué también te quieres ganchar?
5: Oh. Ahí a la playa de
4: Oaxaca. Oye, Dani. Dani, qué bárbaro, Dani, ¿quién te viera? O sea, pero pues te vas a casar como a los 90, mijo.
5: Sí.
4: Pero ya falta menos.
5: Y ya falta menos.
4: Está bueno. Ya está, mijo, mi Dani Álvarez en Jiménez, que se nos quiere casar, pero pues todavía no encuentra pareja. Dice que un camarada, un primo, le va a traer una gringa del otro lado, pero dentro de 20 años. No, pues ya mero, mijo. Dice, de paso, salúdame a Vianey, a Olga y a Marta, las señoras que nos dan de comer, dice acá en Jiménez. Una dependencia de gobierno, ¿verdad? Ok, para Lalo Conde, a Noé, a Victoria, Hilda, la Chirriaca, la Cocuya, la Chirrimoya, la... ¿qué? A la Churrucuya y a la... ¿quién tú, Dani? La Chirriaca, la Cucuya y la... pues todas esas, ¿sabes? ¿Sabe cuántas eran? Dice, que te estamos escuchando, Coronado, gracias. Para la Rosita de Abasolo, para el Tremendo Chorizo. Al Tremendo Chorizo, el rey del jaripeo. Dice, no, hombre, cállate, el Tremendo Chorizo, puro HP. Dice que aquí anda gorreando agua de guamuchis con anonas. Ponme una rolita de motivos, te la dejo para más tarde, mijo. Échale, compadre, saludos. Aquí te estamos escuchando, los camaradas, allá en Abasolo. En Abasolo les mandamos el cordial, que están tirando cotorreo a esta hora, escuchando La Más Prendida. Dice, buenas tardes, miles de bendiciones, gracias. Puedes ponerle a Totonilco de parte de Pedro Álvarez Córdoba, allá en la presión Linda Vista, la Totonilco, mijo. Bueno, buenas tardes. ¿Qué, mijo? ¿Qué hay o qué?
5: De Santa Clara.
4: ¿De Santa Clara? ¿Qué onda? A ver, espérame un segundo, permítame, es que soy medio Federico, espérame. Espérame tantito, déjame, ahorita te atiendo, dame chance, no me cuelgues, espérame. El Atotonilco.

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1: Ahí quedó la Totonilco, Tomasita Ramírez, mi amiga Tomasita Preciable, allá en Abasolo, Tamaulipas. Siempre nos escucha, ¿verdad? Mi querida amiga Tomasita Ramírez, saludos y bendiciones. Víctor González, por Santa Clara, dice, manda un saludo para Marcelo Hernández, que también siempre te sintonizan. Muchas gracias, gracias, Racilla. Dani Álvarez, allá en Jiménez, mi compadre Dani Álvarez, que a los unos tiempos más adelante se nos va a casar, ¿verdad? Ahorita que dice que todavía no. Ahorita está juntando para la boda mi compadre Dani Álvarez. ¡Ah, bárbaro! Estás tremendo, compadre. Estás tremendo. ¡Vámonos con más!
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1: Avaro, qué guapangazo de Nación. No, Luz de Linares, el tío Chuy, de mi compadre Chuy Pedraza, ¿verdad? Ahora que fue el aniversario de la radio, me tomé una foto con mi compadre Chuyito Pedraza. ¿Qué tal? ¿Quién le pegó a mi perro? Dice, mándame saludo para la charra. A la charra, bueno, frijoles, okay. A la charra, al chivis, al cuate, al cejas, al galo, al toto. Y allá por la obrera, saludos al abogado Humberto y al maestro Tanis. También para Toño Morales, al Pelacas, a Gaby y a toda la racía, chiquilla. Ok, saludos a la familia Borrego Malibrán, allá por Las Palmas, allá por Los Pinos, ¿verdad? Siempre nos escuchan. Familia Borrego Malibrán, eso gallo. Arrasa, vamos a ir a la pausa. Oye, para Don Roberto Rodríguez, el profe, allá en Jaumave, hace ratito que venía para acá, ahí por la de Bravo, por ahí se emparejó por un ladito mi compadre Chalí Ortiz, dijo, ay, dedícamela al profe Roberto Rodríguez, de parte de Chalí Ortiz, que le manda el saludín. Ahora pues, allá por la que dice Colonia Emiliano, no, es el Emilio, mijo. El Emilio Portes Gil. Ahí el Emilio Portes Gil. Salud para a Toño Morales, al Pelacas, a Gaby, al maestro Lalo, a la charra, al chivis, al cuate, al cejas, al galo y al toto. Y también para el abogado Humberto y al maestro Tanis, allá por la Portes Gil. Pues andan cerca de mi casa, mijo. Estamos muy cerquitas. Ok, les mando saludos. Es tiempo de pausa, son las 6 ya con 45 minutos, así que no le cambies, quédate con nosotros.
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1: Continuamos, son las 6:48 minutos. ¿Cuántos grados de temperatura ambiente tenemos en estos momentos? Ahorita voy a sacar la mano ahí por la ventana a ver si está lloviendo, ¿eh? a ver si está lloviendo. Y dice, oye, Coronado, que tiene carita que quiere llover. Bueno, esperemos que sí. Esperemos que sí. 27 grados de temperatura ambiente, sensación térmica de 30, 50% probabilidad de lluvias. Mañana, si Dios permite, alcanzaremos una máxima 34, mínima de 22. El viernes, 31, máxima 22, mínima para el sábado y para el domingo y para el lunes. Las temperaturas máximas oscilarán entre los 32 como máximas y 21, 22 como mínimas. Así que bueno, son condiciones favorables para pues para disfrutar al máximo los días agradables, los días bonitos. Dice Coronado, para la Nacosari, está lloviendo. Órale, gracias, Rose, mi compadre Rose Zúñiga, reportero del aire. Ah, bárbaro, ese reportero de la calle, ¿eh? Reportero de la carretera. El Rose Zúñiga nos dice que allá en la Nacosari está lloviendo, gloria a Dios. Que siga lloviendo, a mí me gusta bastante que llueva, oiga, que llueva, que llueva bonito. Hay un camarada que no voy a decir su nombre, pero que trabaja aquí conmigo. No en esta área, pero en otra área por aquí cerquita. Le cae tan gordo que llueve, oiga. Pero tan gordo que llueve le cae. Ay, a mí me da mucha risa porque siempre anda renegando cuando llueve. No, hombre, no, quién sabe qué, qué fue, qué vine, qué. Cálmate, Santana, cálmate, mijo. Deja que llueva, papá. Deja que llueva. Mira, cuando llueve, hay bendición. ¿Por qué? Porque en el campo, se levanta la cosecha y cuánta cosa. Aquí en la ciudad, oye, que ya se llenó de hierba un solar. Ya, bueno, dame chance, déjame ir con el machete, con la podadora, vamos a una chapoleadora, vamos a una pasadita. Pues ya hay lana, ¿verdad? Ya hace una lanita cuando llueve. Ah, pero cuando no llueve, oiga, que no hay agua ni para tomar. Cuando no llueve, que andamos llorando, que híjole, que si quisiera lloviera tantito, y andamos chichi, que no llueve. Por eso es mejor que llueva que a que no llueva. Yo mil veces que llueva. Ah, pero de repente nos dicen, ay, don Coronado. Hace poco alguien me dijo, ay, don Coronado, hace días estaba lloviendo, pero unos relampagotes y unos truenotes, don Coronado. Estaba, no, así no me gusta que llueva, don Coronado. Me gusta que llueva, pero sin truenos y sin relámpagos. ¿Y tu nieve de qué la quieres, mija? Ah, raza mahuacatera. Oye, a la señora Rodríguez y a la señora Villarreal, dos personitas que me encontré en el Issste ayer antier que anduve por aquel rumbo. Ahí me agarré la concha con ellas. Bien padre, oiga, bien padre. Y ahí en la ventanilla de laboratorios a mi buen amigo Josué, ¿verdad? Mi comparito Josué, también le mando un saludo. Y a mis camaradas acá en la farmacia, que siempre nos atiende muy bien. Y a todos los camaradas, un saludo especial. Ay, y al geriatra Coronado, también el geriatra se porta todo, ¿verdad? Un saludo cordial al geriatra y a sus asistentes. Y hay una doctora ahí en el Issste. Hay una doctora que atiende a mi papá. Esa doctora se llama, ahorita de momento se me fue el nombre, una doctora chulísima, oiga, chulísima la mujer. Cuando digo chulísima, me refiero a cómo trata a sus pacientes, ¿verdad? Qué bonito cuando usted trata a la gente como debe ser. Ayer antier que anduvimos en un asunto allá por el Poliforum, yo siempre he dicho que tienes que tratar a la gente bien para que te traten bien. Como debe ser. Yo me acuerdo cuando trabajaba en CDSOL en el programa de oportunidades hace tiempo atrás de entrar aquí a la radio, pues traté lo mejor que pude a toda la gente que le pude dar de mis servicios, los traté lo mejor que yo pude, siempre con toda la intención de hacer bien nuestro trabajo, ¿verdad? Y ahora que fuimos arreglar un asunto de unas becas, oiga, bien padre, ¿verdad? La chava que me atendió, no, hombre, buenísima onda, y cada uno de sus compañeros también, bien buena onda. Así es como se atiende a la gente, esa vocación de servicio tan bonita que la gente tiene, no, hombre, oiga, eso en verdad se agradece. Es la doctora Graciela Páez o Báez, una de esas dos, pero es la doctora Graciela ahí del Issste, hermosísima mujer, de veras, felicidades por ese carácter tan precioso que tiene. Soy a las 6:52, vámonos con la que sigue, porque esta rolita, no hombre, estoy seguro que mi amigo Adolfo Peña está cafetaleando y está cafeteando y con una piezota de pan, y cuando escucha esta rola, no hombre, dice a su mamá, ¡mamá, pon!

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1: Y a las 6 de la tarde, 55 minutos. Qué preciosa, qué digo preciosa, qué agradable tarde nos manda Dios en esta hora, ¿verdad? Aquí en la capital tamaulipeca. Disfrute al máximo, oiga, está ahí en casita, disfrute al máximo, levante sus manos contento, con júbilo, con gozo, disfrute al máximo que está ahí con sus hermanos, con sus papás, con sus hijos, atesore a su familia, de verdad, ¿eh? Abrácela, abrace a su familia, atesórela, esté contento en esta bonita tarde tan preciosa aquí en la capital tamaulipeca. Dice Chuy Treviño, acá en el 18 de marzo, salúdame al tremendo Calimán, al Calimán, le digo, ¿lo conoces? Dice, no, pero es alguien que te habla de ahí, de por la Emiliano Zapata. Ah, mi compadre Calimán, el que nos cuida las matas de mango, ¿verdad? Pues ahí te vas a quedar a cuidar las matas de mango, Calimán. Ya nos vamos de la escuela, mijo. Ya este año salimos. Así que, mi buen Calimán, ahí te encargo las matas de mango, Calimán. Unos 3-4 años más vas a tener mangos, mijo, ¿eh? Vas a tener. No te lo vas a volar todos, Calimán, para hacer mangonadas, ¿eh? Te va a pedir permiso, Coronado. Ah, raza, Víctor González en Santa Clara y Marcelo Hernández, pura HP. Allá, oye, mis amigos, acá en Santa Librada, allá está mi buen amigo Amel Lucio. Allá está, está también esta muchachada, está la corcuera, no, la cuñada de la corcuera, la prima de la corcuera, esta niña, se me fue el nombre, tiene nombre bien facilito, esta Macrino, Macrino de Ricky, mis camaradas, allá en Santa Librada, allá en la tierra, mi compadre Amel Lucio, les mando el saludo a mi compadre Amel, a su familia, que siempre escuchan OCP. Vámonos con esta última rolita para despedir de punta y talón. Ok, esta es la última para despedir de punta y talón. Y suéltala, compadre, suéltala, suéltala. Después de esa rolita me ausento 10 minutos. Es el compadre Pecos.

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3: Hola, hola, soy Claudia Mejía, estamos en un nuevo episodio de Ya Oíste. Hoy vamos a hablar sobre alimentación. Ya sé, a veces es como de la rutina, el trabajo, no podemos alimentarnos bien y que llega el fin de semana y nada más queremos estar en casa, no hacer nada, pero creo que es muy importante. Hoy está conmigo un nutriólogo, es Cristian Gómez Montoya. ¿Cómo estás?
4: ¿Qué tal? Mucho gusto. Pues estoy encantado de estar aquí acompañándolos.
3: La alimentación, cuando nos queremos enfocar justo en nuestra alimentación, es que quiero bajar de peso. Uh-huh. Creo que es más como esa parte. Quiero bajar de peso, no tanto porque quiero estar saludable. Uh-huh. Entonces ahí también hay un entorno de mitos muy grandísimos.
4: Claro, hay que empezar nuevamente con esta idea de disfrutar estos alimentos, de incluir pues una gran variedad, de empezar otra vez a disfrutar estos alimentos, de ya empezar a entender lo más valioso que es justo esta experiencia, en dónde podemos encontrar nutrición, pues realmente en todos lados, en lo que, por ejemplo, Navidad, Año Nuevo, que el Día de la Candelaria, realmente muchas veces nos juntamos para comer, para consumir alimentos, que si quiero regalar un detalle, doy chocolates, también aquí podemos encontrar nutrición justamente porque entra esta ingesta de alimento y ahí también, esto también es dieta, no nada más es, ay, la dieta milagro, ay, esta dieta que me va a ayudar a bajar de peso, porque como tú bien lo dijiste, muchas veces nos enfocamos en el peso solamente sin enfocarnos en lo que realmente vale la pena, que es la composición corporal, nuestra salud y el porqué de ese alimento que estamos consumiendo.
3: Dijiste dieta, dieta es comerte un chocolate. Dieta, o sea, abarca toda tu alimentación.
4: Sí, dieta va muchísimo más allá. Es lo que consumes, sea lo que consumas día con día, eso es dieta. Okay. Así sea, comas nada más una manzana, eso ya entraría dentro de una dieta diaria.
3: Ok, y entonces, ¿cuál es la diferencia en llevar justo un plan alimenticio acorde a tus necesidades?
4: Ok, pues mira, llevar un plan alimenticio acorde a tus necesidades es justo eso, ir controlado, dependiendo si tienes alguna patología, dependiendo si tienes alguna necesidad, algún objetivo, si quieres también dirigirlo hacia algo más sencillo, hacia algo más, no sé, no a todos nos gusta lo mismo. Entonces aquí también entra esta parte de nosotros como profesionales de salud, irnos dirigiendo y acomodando, adecuando estos planes de alimentación organizados a cada persona, no tanto que las personas hagan lo que yo digo, si no les gusta, porque realmente no lo van a seguir, van a decir, ah, pues si este producto milagro o así, por más que funcione, no lo voy a consumir, pero creo que aquí es importante esta parte de aterrizar hacia dónde quieres ir y qué necesitas con tu alimentación.
3: O sea, sí o sí, todos, todas, debemos de acudir con un nutriólogo, con un profesional, para saber qué comer y saber qué comer bien, si se puede.
4: Claro, y se puede comer rico, se puede comer saludable, se puede comer bastante variado dentro de lo que tú necesitas en tu ingesta diaria recomendada, porque muchas veces pensamos que no, que debemos de comer pura lechuga, que debemos de comer puros licuados, puros jugos inclusive, ¿no? Que se tiene esta creencia, pero la realidad es que no va por ahí. Debe de ser como las características de la dieta correcta. Debe ser variado, debe ser suficiente, debe ser adecuado para cada persona, inocuo, que esto quiere decir que sea saludable, limpio para las personas, que no nos haga daño, que cumpla con las características de higiene adecuadas también en el manejo de alimentos, y creo que esto también es muy importante de revisar.
3: Y si una persona que es vegana o vegetariana, vegetariana es diferente, ¿no?
4: Ahora sí, vamos a hablar
3: sobre eso. Pero una persona que es vegana y no tiene un seguimiento constante o adecuado, de un profesional como lo es un nutriólogo, ¿qué impacto tiene en su salud?
4: Bueno, es importante mencionar aquí ya un poquito más específico, por ejemplo, nutrimentos como la vitamina B12, la vitamina D, el omega 3, y estos muchas veces no se pueden cubrir con una dieta 100% vegana, debido a que estos se encuentran mayormente en alimentos de origen animal. Sí se puede ya incluirlo en suplementación, pero hay veces que los mismos veganos dicen, no, yo de plano ni suplementación. Ahí hay que encontrar la manera, es todo un reto, la verdad, también encontrar como la manera de decir, a ver, estos alimentos pueden cumplir un poquito más con lo que necesitas. Se puede tener también un tipo de vida saludable diaria siendo vegano, pero sí tomando en cuenta que es importante cuidar esta parte de la vitamina B12, el calcio, el hierro, la vitamina D, como te decía, el omega 3, porque es esta parte donde ya entran como estos mitos de que no, si haces veganismo ya vas a bajar de peso, vas a verte bien o vas a ser débil, siempre te van a contar puntos buenos o puntos malos, ¿no? Por eso es importante siempre acercarte con un profesional. Porque en redes vas a encontrar opiniones a favor o en contra. En las noticias, ¿de qué tendencias? En todos lados siempre te van a decir mucha información. Y como me decías, hasta una amiga puede llegar y, oye, no, es que mira, fíjate que bajé 10, 15, 20, 30 kilos. Pero no es tanto enfocarnos en el peso, sino enfocarnos en nuestra composición corporal.
3: Pues sí, porque puedes pesar 90 kilos, pero tu masa corporal es menor que el músculo. Entonces no es lo mismo.
4: Sí, un ejemplo que me gusta mucho darle a mis pacientes es esta idea de pesas, por decir también otro número, 70 kilogramos, pero bajas un kilogramo de grasa y luego subes un kilogramo de músculo, vas a seguir pesando los mismos 70 kilos, pero tu composición corporal va a ser muy diferente y tu salud también pues puede tener también cierto reflejo, ¿no? Y pues esa parte del veganismo muchas veces se cree erróneamente que es un tipo de dieta, pero no, como te decía, es un estilo de vida que justamente se deben de seguir. Cada persona sigue una idea diferente acorde a su contexto.
3: ¿Y qué pasa con el vegetariano?
4: Ok, bueno, la diferencia entre el vegano y el vegetariano es que el vegetariano a veces sí puede incluir alimentos de origen animal como el huevo o la leche, ya sean ovo-lacto-vegetarianos incluyen ambos, lacto-vegetarianos incluyen solamente productos de leche o lácteos, y los ovo vegetariano solamente huevo, pero el vegano sí es un poquito más cerrado a querer consumir. Pero pues hay varios tipos de veganos, realmente hay inclusive un tipo de vegano que solamente consume frutas, semillas que han caído, ni siquiera dañan la naturaleza. O sea, también entra esta parte del medio ambiente y la parte ecológica. Por lo que te decía también de no dañar la naturaleza, de la huella ambiental.
3: Yo creo que este episodio se tiene que llamar ¿Por qué ir con tu nutriólogo? Con un nutriólogo. Porque sí, o sea, todo el mundo tenemos esta idea de que ir al nutriólogo es como de, va a tardar un buen en que yo llegue a mi meta, o ya que me dé lo que me tenga que dar. En realidad no es así. Uh-huh. Y ahorita tú no lo estás diciendo. Entonces, cambiar ese chip no es tan fácil, pero como tú decías, empezar por algo ya es una ganancia, ¿no?
4: Sí, y es importante para nosotros nutriólogos empezar a ver esta cuestión de si mi paciente tiene tal característica, se le complica tal cosa, esto no le gusta, por ejemplo el aguacate, ¿no? Que claro que es un alimento con gran cantidad de nutrimentos, si no le gusta no es como que ya te lo tienes que comer, porque va, sí, al contrario, nunca va a volver a regresar a la consulta. Y también entra esta parte, ¿no? De respetarlo, de decir, bueno, si no le gusta el aguacate, ¿qué otro alimento le puedo ofrecer a mi paciente para que él diga, me gusta y estoy cumpliendo, ¿no? Siempre es dar estas opciones, porque realmente opciones hay muchas.
3: Cristian, muchísimas gracias por acompañarme aquí a este episodio.
4: No, muchísimas gracias a ti por invitarme, por también escucharme, por apoyar también a las personas en esta cuestión de la información, que empiecen a escuchar también todos estos temas que son bastante importantes.
3: Él fue Cristian Gómez Montoya, yo soy Claudia Mejía, nos vemos en un próximo episodio. Adiós.

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5: André, que estamos ya de regreso, 7:11, 7:11, ahí en Las Palmas, ahí en Los Pinos, a toda la racita bonita, le mandamos el cordial a Juanito Borrego, a Juanito, mejor dicho, Juanito Malibrán, y al Joe Borrego, ¿verdad? Siempre nos escuchan, doña Juanita, ¿qué es, González? La esposa de Juanito Borrego, si es González o no es González, o ya le cambié el apellido, Juanita. A ver, vamos a checar por acá. ¿Es González o no es González? A ver, vamos a ver. Cumpleaños mañana, ¿verdad, doña Juanita? No, es Salazar, coronado. Doña Juanita Salazar, cumpleaños mañana. La esposa de Juanito Borrego, le mandamos el saludo súper cordial. Llorar, llorar. Es la causa. Échale, compadre. A ver, por acá, ¿quién más? Bueno, déjame, pongo esa rolita y regreso en 15 minutos.

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O chamán guaguatú, guacatán, guaguaturi. Desahuciado, preocupado, enfermo, triste y desorientado. 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No te preocupes, mi guitoto. No te preocupes. 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Decirte por qué tu vida ha sido un lamentable fracaso y por qué cada día de tu existencia ha sido un día para ti de sufrimiento. 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Sí señor, Hazamanda Caracatira, cacachada guandey. Voy a leer la carta. Voy a leer la papelita porque tengo mucha carta. Tengo mucha papelita que me llega y esta me la escribe María Elena. Ándala, catanda, cachira, cucaramandi. Dice, indio, yo soy soltera. Me siento sin suerte para el amor. No tengo trabajo ya, no sé qué me ha pasado. Vivo con mi madrecita y ella es ama de casa ya que mi padre falleció. Dígame por qué tengo mala suerte. Para mí nada tengo sentido para la suerte. Busco empleo, no encuentro. Los hombres en el amor ni me miran siquiera. Solo estudié la primaria, no tuve más estudio. Indio, por favor ayúdeme, porque creo que tengo yo un problema en mi amor, porque no sé qué ha pasado. Si son las amigas, se me retiran. Si son los hombres, se alejan. No sé qué está sucediendo con yo. Nací el 21 de febrero del año la 70. Con mucho gusto, amiga María Elena. Anda, Kazuka. Saracasaita, Cayacama, Cataraguayca, Cayacán, Chipirca, Tansui. Mi querida Huitota linda, usted nació en un signo muy bonito. Usted ser una persona de un corazón grande. Usted le gusta mucho.

0: trabajar. Usted le gusta mucho ayudar a la gente, prestar bonito favor, pero yo acá veo que a usted le han pagado mal. A usted le han pagado con la mentira, le han pagado con la traición, con la mentira, con la engaño, pero usted ha sufrido mucho por su nobleza. Yo estoy viendo, María Elena, que a usted una misma prima suya de nombre la Yolanda, anda casi la guandé, ya sabe de quién le estoy hablando. Su prima, la Yolanda, le mandó a hacer una brujería hace mucho tiempo a usted. Acuérdese cuando usted andaba con Daniel y Daniel de la noche a la mañana se fue de su lado y ahora se casó con Yolanda, sí, con tu prima. Y usted se ha preguntado por qué. ¿Por qué? Pues efectivamente, cuando usted conoció al Daniel, la Yolanda, la prima de usted, se llenó de odio, se llenó de resentimiento, se llenó de envidia, de coraje. Y al sentir esa envidia, ese odio, ese reconocimiento, ese coraje, ella buscó brujería, hechicería y buscó la forma de cómo quitarte a este hombre hasta que lo logró. Y ahora se ha casado con él. Pues tu prima, la Yolanda, pagó para que usted tenga esta brujería. Por eso usted no tiene trabajo para nada. Todos los hombres, las amigas, los amigos que a su lado llegan, le dan la espalda y no sabe usted por qué. Donde va y toca la puerta para trabajo, le cierran el empleo, le niegan el empleo. Dios mío, esto no es bueno. Esto no es bueno. Yo le digo, mi güitota linda, usted no puede seguir sufriendo más. 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Que Dios te bendiga, la Santa Virgen te proteja cuando, cuando. Señor Martín González dice: trabajo de mensajero en una empresa. Vivo con mi madrecita y mi abuelita. Quiero saber por qué mi madrecita vive tan enferma. Si no se cura de una cosa, se enferma de la otra. Mi padre nos abandonó y desde eso mi madre vive muy enferma. Ayúdeme atentamente, Martín. Amigo Martín, Chaita Pazuca, Casanta María, Atacatazzi, Siracataica, Cayacazuca. La verdad, su señor padre se fue detrás de una señora, no porque él haber querido. Su señor padre verse ido detrás de una mujer que se lo llevó con brujería, con hechicería. Su madrecita sufre mucho, llora mucho porque hace mucha falta tu padrecito en la casa. Pero él ha querido regresar, pero no ha podido porque la amante, la mujer que la que tiene tu padrecito ahora, ¡ay, camangüey! Esa mujer sabe de magia negra y en los alimentos, en las bebidas, le está dando sustancias maléficas para que su señor padre no pueda regresar con ustedes, ni tampoco les dé dinero ni le ayude económicamente. Tienen que buscar la forma de venir urgente, Martín. Tráigame a su madrecita aquí a mi consultorio. Yo le juro por Diosito lindo. Yo le juro por mamaita Dios y le juro por taita mío que en menos de 3 días su papá va a estar de regreso en la casa porque vamos a quitarle la brujería, el daño que él tiene, que es lo que hace que él no pueda recuperar la mente para que pueda recuperar la memoria, para que vuelva a recuperar la familia que ha perdido por culpa de esa brujería que tiene. Ya no se preocupe, va a ver que todo va a cambiar para usted, para su señora madrecita y para todos los de la casa, sí, señor Maitín. María Salazar, señora María Salazar, usted está muy preocupada por la salud de su padrecito. Ya lo ha llevado a médicos, pero dicen algunos que es el mal de Parkinson y otros dicen que no es eso. Se contradice mucho y usted quiere saber la verdad. La verdad es que su padrecito tiene una enfermedad sobrenatural. Si usted me lo trae acá a la casita de yo a la maloquita, Créame, güitota linda. Yo voy a mostrarle con sus propios ojos y usted va a ver que a su señor padre le hicieron un trabajo en la misma casa donde vivían antes. En el patio de la casa, allá hay un muñeco enterrado que está cruzado con alfiler de cabeza negra y eso le produce temblores, dolor en el cuerpo a papaíto de usted. 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
2: Ahora pues que estamos ya de regreso, las 7:33. Les recuerdo que mañana, si Dios quiere, es jueves de reflexión. Dice Coronel de Willy, ¿dónde anda? ¿Eh? ¿Prendemos el radio y nada? ¿Pura música? No, mijo, cálmese, Willy. El pariente anda de vacaciones. El pariente ahorita no lo ves ni por ningún lado. A veces pasa su vecino Cuco Heredia para invitarlo a hacer ejercicio en las mañanas. ¿Da? ¿Va? ¿Nada? No, ahorita Willy está de vacaciones, ni me lo muevan. Ni me lo muevan. Salud para la colonia San Marcos, siempre te escuchamos, gracias. La señora Trinidad Contreras siempre escucha la HP. Hasta el último locutor, ¿eh? Por eso es quien me está preguntando por Willy, ¿verdad? Sí, doña Willy está de vacaciones. Alguien me preguntó también ayer antier que si está enfermo o algo. No, ni Dios lo quiera. Mi buen pariente anda de vacaciones. Está bien a gusto. Allá donde anda, bien a gusto. Ni se ha de acordar de nadie del HP ahorita. No, pues, como debe ser. Así cuando uno se va a vacaciones, oiga, vámonos, vámonos. Pela la carrera. Y hasta que regresa uno, se pone aquí al tiro de vuelta, ¿verdad? Bueno, allá anda el pariente de vacaciones. Dice, mándame salud para Gustavo Rafael Berrones Rodríguez, Ricardo Berrones, Ricardo Ortiz, María Dolores Berrones Cordero, Félix, Doña Mago, Arbelia Sandoval, Coco Quique, Gustavo Berrones, Ciudad Victoria, Tamaulipas, México, Marabatío, Michoacán, Jaumaves, padre de mi vida, pon una comita en grato, ¿eh? A toda la gente de Platón Sánchez, para mi primo Ángela, mi tía Fran, para mi mamá Betty, para mi primo Rafa, para toda la gente de Obras Públicas de este tremendo de Gustavo Berrones, al presidente municipal también alcanza mole, dice al presidente municipal Manuel Báez de Jaumaves, Tamaulipas, México, Iñor. Órale, oye Gustavo, hablas poco pero vienes peso, mijo. Ah, raza, vámonos con la que sigue. Vas a llorar, vas a llorar, vas a llorar.

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1: Hola, Guillermo Morales. Saludos para Eva y para Raquel, de parte de Guillermo Morales. Félix Huerta, que dice Heraclio. Saludos para todos los de la región citrícola en Santa Engracia. Al Canelo Huerta le manda saludos a Gustavo Berrón y a toda la racilla. Martita Yepes, Martita, ¿dónde anda, Martita? Saludos. Vámonos con más. Es una cumbia, juguito de piña. Échale, compadre. De Panchillo Ramírez. Ahí te encargo al papi y al Afri.

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1: Órale, pues que avanzamos. Lenita Zapata se reporta. Lenita, ¿cómo está, Lenita? Buenas noches, saludos. Mándame un saludo para la colonia San Marcos, siempre escuchamos HP, doña Trinidad Contreras y familia bonita, ¿cómo están? Buenas noches. Gustavo Berrones y para toda su comitiva, saludos. Rose Úñiga, mi compadre Rose Úñiga también, mi compadre que anda trabajando en los carros de aplicación, vuelta y vuelta como macho de molienda, anda vuelta y vuelta mi compadre. Ok, saludos. También saludos para el Pelacas, a Toño Morales, al Gaby, al maestro Lalo. También saludos para el tremendo Movidito, a la Charra, al Chivis, al Cuate, al Cejas, al Galo y a todos, al Toto y a todos los camaradas, al abogado Humberto y al maestro Tani, siempre en sintonía allá por la Portes Gil. Allá en Abasolo, a toda la racilla de Abasolo, saludos. También a mis amigos, dice el tremendo Chorizo, al tremendo Chorizo, el rey del jaripeo, que anda siempre tirando cotorreo allá con la racilla, tomando su agüita de guamuchil. Al tremendo Chorizo le mando en el saludo. ¿Alguien más por acá? Saludos para Pedro Álvarez Córdoba, siempre en sintonía en la prisión Linda Vista. Salud para Chalo Hernández, mi buen compadrito Chalo Hernández, a toda la familia Hernández Vega, especialmente a su compadre Miguelón Lara, que también saluda. El Sammy Contreras, compadre Sammy Contreras, el Sammy Contreras Trujillo. Órale. Es Sammy Trujillo, ¿verdad? Trujillo Contreras o Contreras Trujillo. Bueno, y aquí lo volteamos a mi compadre. Le damos una pasadita. Para el tremendo tope, al buen Ramiro, a Federico, de parte de mi compadre el Sammy, que están tirando cotorreo. Salud para también, si estamos escuchando, mándame saludos, porfa, para la raza CAL 77, Batallón de Infantería, por aquel rumbo, hasta Richard Sánchez, mi compadre, está también escuchando HP. ¿Alguien más por aquí? Saludos para mi esposa Nancy, de parte de mi compadre Julián, que también se reportan. Gracias. Buenas noches, un saludo para desde Guadalupe Victoria, de Abasolo. Saludo para Jeremy y para Juan. Ok, leído, Maleni y Humberto. Bueno, pues así le entendí. Saludos para Jeremy y para Juan. Lady, perdón. Ok, a Lady, a Maleni y a Humberto, que se están reportando. Les mandamos el saludo cordial a todos mis amigos allá en Abasolo, Tamaulipas, México. El saludito cordial desde Guadalupe, Victoria. ¿Quieren un chotis? Ajá, esas rolitas ya se pasaron. Pero bueno, aquí viene Hermanos Quintana con un popurrí.

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1: Prácticamente llegamos a la recta final, 7:57. Le comparto rapidito el Salmo 119, del 1 al 8, y dice así: bienaventurados los perfectos de camino, los que andan en la ley de Jehová. Bienaventurados los que guardan sus testimonios y con todo el corazón le buscan, pues no hacen iniquidad. Los que andan en sus caminos, tú encargaste que sean muy guardados tus mandamientos. Ojalá fuesen ordenados mis caminos para guardar tus estatutos. Entonces no sería yo avergonzado cuando atendiese a todos tus mandamientos. Te alabaré con rectitud de corazón cuando aprendiere tus justos juicios. Tus estatutos guardaré, no me dejes enteramente. Soy Justo Coronado Garza, soy tu amigo y servidor. Tenemos una cita mañana en Jueves de Reflexión, si Dios lo permite. Con esta rola me despido. Audiencia hermosa, Dios te bendice de una manera especial. Ándale, Chuy Capillas.

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1: Hola, ¿qué tal, familia? ¿Cómo estamos? Buenos días, hola, hola. ¿Qué tal? Buenos días. ¿Cómo está? ¿Cómo le va? Excelente mañana de jueves con sabor a viernes. Ya listo para iniciar esto que se llama el Morning Show de la radio. Sí, señor. Por donde tiene que ser, la 97.5 FM. Ya listo para iniciar este cotorreo matinal de aquí hasta las 8 de la mañana. Permítame presentarme. Usted ya me conoce, ¿verdad? Pero bueno, si no me conoce, Rosbel García con usted, de aquí hasta las 8 de la mañana. Vamos a comenzar con lo mejor del ambiente musical matinal, alegrándole su momento, su día, su actividad. Sí, vamos a comenzar de la mejor manera en esta mañana, ¿sí? Esperamos que Dios nos permita terminar este turno con la mejor de la actitud, como hasta ahorita, ¿sí? Vamos a iniciar, buenos días. Teléfono en cabina 834-318-2402 a través de el WhatsApp 834-352-0830. Tenemos llamada, buenos días, HP, bueno.
2: Buenos días, don.
1: Buenos días.
2: Otra vez le vuelvo a ganar, le gané al otro, no, había otra llamada, pero le gané ahorita.
1: Eso sí.
2: Le ganó el bolón.
1: ¿Qué onda, compadrito?
2: No, hombre, aquí estamos, compadre.
1: ¿Todo listo?
2: Sí, sí, pero están dando pronósticos de lluvias y no hay nada.
1: Pues nada, fíjate que el pronóstico sigue activo, pero pues se va, ¿cómo que se va?
2: Ya, que se las lleva.
1: Sí, ¿sabe en qué consistirá? Vamos a checar el dato ahorita, ¿sí?
2: Órale, compadre.
1: Gracias, buen día, bendiciones. Bueno, señoras y señores, ya tenemos mensajitos en el Facebook. Ahorita le damos seguimiento. Sale, sale, vale. Órale, vámonos. Buenos días, bienvenidos. Este es el Morning Show.
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5: Déjeme saludar, permítame saludar con todo gusto a la raza que ya se reporta con nosotros. Laurita, ¿cómo está? Buenos días, un día más, bendiciones, gracias. Y es más, Juan Carlos Rangel de la Cruz, excelente día, trabajar con todo, con la bendición de Dios y como siempre, escuchando la mejor, la 97.5 de FM. También saludo para Eloisa Pérez, buenos días, Eloisa. Arturo Alejos, también saludamos con todo gusto a Arturo Alejos. Buenos días, feliz jueves, dice, a darle que es mole de olla. Y que, ok, sí. Saludos, Arturo Alejos. Bendiciones, gracias. Chelito en el Poviste. También saludamos con todo gusto a Chelito allá en el Poviste. José Martínez. Ya escuchando el Morning Show con el mejor locutor, el señor Roosevelt García. Gracias, José Martínez. Excelente mañana, compadre. Saludos, ya listos para escuchar el Morning Show. Ok, saludos, compañeros, gracias, buen día, gracias a toda la raza que por ahí nos sigue a través de las redes sociales del Facebook oficial de La Más Prendida. Les deseamos un excelente mañana de jueves, ¿sale? Ya son las 6 de la mañana con 20 minutos, una temperatura muy agradable de los que tenemos, 23 grados aquí en Ciudad Victoria. Hoy tendremos una máxima de los 34, ¿sí? Aquí en Ciudad Victoria con un pronóstico de que llueva de hasta un 60% de probabilidad, así es que como quiera, pues ahí está activo el pronóstico de que llueva. ¿Sí? Vamos a irnos rápidamente con más música, más ambiente. En esta mañana es la música de la banda, la arrolladora banda El Limón. Se llama. Escúchela.

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1: La música de la arrolladora Banda Limón, la arrolladora, sí, en este Morning Show, por ahí saludando a todos con este gran tema, era cabrón, así se llama, era el viejo, ¿eh? Pues sí, así se llama el tema, sí está registrado aquí. Vamos a mandar el saludo para mi compadre Jesús Reta. Compadre Jesús, ¿cómo estás? Buenos días. Salud para todos los de Estación Carrizos, municipio de Hidalgo, especialmente a mi hermano Jorge Reta y un servidor. Te escuchamos acá en la colonia Emilio Caballero, gracias, bonito día. También para saludar a Guillermo Morales, un saludo para Eva y Raquel de la colonia campestre La Luz, que también por ahí nos están sintonizando. Por acá también está el saludo para, hijo de la mañana, son muchos. A ver, salud para Sarita Martínez. Buenos días, Sarita, ¿cómo está usted, Sarita Martínez? Muy buenos días. Dice Roosevelt, buenos días, estamos muy al pendiente escuchando la HP, la más prendida. Quiero un saludo para la familia Hernández Vega. Te escuchamos en Fraccionamiento San Luisito. Atentamente, Chalo Hernández. Y bendiciones para todos de la HP, la más prendida, la mejor. Buenos días.
2: Buenos días.
1: Hola, ¿qué tal?
2: Miguelón, el guardia, el jardinero.
1: ¿Qué dice Miguelón, el guardia, hombre? ¿Cómo anda Miguelón?
2: Disponible.
1: ¿Mandé?
2: Aquí estamos disponibles.
1: Al pendiente.
2: Al pendiente, agitativo, feliz, plátano.
1: ¿Ya está chambeando o qué?
2: Agitativo.
1: Órale, ya está, es todo.
2: La vete, limpio, solar y domicilio.
1: Oye, pues ya está, Miguelón, qué bueno que ya andas activo, ¿eh?
2: A ver, me puede poner mi viejo sombrerón.
1: El viejo del sombrerón.
2: Yes.
1: Bueno, pues ahorita lo buscamos, ¿eh?
2: Ok, bye.
1: Bye.

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3: Pero, oiga, ya estamos de vuelta, ¿eh? Ya son las 6:32. Sí, cómo no. ¿Ya estamos listos con el café? Ya, ok. Qué bueno. Imagínense un café con una conchonona. Bueno, don Casimiro no ha llegado. No ha llegado don Casimiro. Va a andar allá por el... Allá por el 5, por allá por el 6, por el mercado, por allá, sí, echándose un café. Oiga, le mando un saludo a Carmen Guerrero. Buenos días. Buenos días, Carmen Guerrero. Le mandamos un saludo tototote enorme en esta mañana. Gracias por ir escuchando la radio. Víctor Hugo Pérez López también. Nuevamente, compadre, escuchándote. Ese gran ánimo que tienes. Un fuerte abrazo. Gracias a Víctor Hugo Pérez López. Le mandamos un saludo tototote enorme, hombre. Sí, señor. Tengo llamada. A ver, señoras y señores. Buenos días.
4: Buenos días, Juan de García.
3: ¿Qué pasó?
4: ¿Cómo estás, mi hombre?
5: Hola.
4: ¿Cómo estás? Vamos a hablar bien.
5: ¿Cómo estás?
4: Bien, la paz.
3: A ver, habla bien.
4: A lo que el colega no.
3: A ver, dale.
4: Vamos a la normalidad.
3: A ver, dime, hombre, ¿para qué me saludo?
4: ¡Hola, hijo de Palermaní!
3: Sí.
4: ¡Abuelo de Tom!
3: Ajá.
4: ¡La cabeza trabajando una vez!
3: ¿Para qué más?
4: ¡Ley, mi bailador! ¡Al que dijo que no le! ¡El disco Génega! ¡Cristian! ¡Para Jorge Manzano!
3: Sí.
4: ¡María Concelo! ¡Pedro Silva!
3: ¡Pedro Silva, saludos!
4: ¡Moy de la Betel!
3: ¡Para Moy de la Betel!
4: Rafael de los Cumbres.
3: Sí.
4: Verónica de los Cumbres.
3: All right, all right.
4: La pista de los Cumbres.
3: Sí.
4: El pastor del maestro de oro. La picada del camino.
3: ¿Quién es el maestro?
4: Ya sabes.
3: Pues no conozco a ninguno, compadre.
4: Primero, papá.
3: Mande.
4: Primero, papi.
3: No, pues no conozco a ninguno, compadre. No.
4: ¿Eh?
3: ¿Quién será el maestro?
4: Ahí hay más.
3: No, claro. Yo conozco varios, sí. Ok, ya está, Gabino.
4: Vale, gracias.
3: Cuídate, hombre.

0: 5 de la mañana, mi personal. Me exige, contéstame el teléfono de la cabina. ¿Cómo te voy a contestar, papá, si apenas me estoy durmiendo en casa, verdad?
1: A ver si se amañan, la cascarita le voy a poner.
0: Quiero mandar un saludo para Marci Fuentes, ya escuchándote como siempre desde la colonia Álvaro Obregón. Saludos, gracias, bendiciones, hola, hola. También por acá saludamos a mi compadre Félix Huerta. Saludos, Félix. Ánimo, Félix. Félix Huerta, el Canelo Huerta, saludos, ¿eh? Alicente Alemán, desde Soto La Marina, para el mundo. Espero que te gane, que tengas un excelente día. Salud para Félix Huerta. Saludos de parte de Lisiana Alemán desde Soto La Marina.
2: Otra.
0: Hola. Benito Trujillo también se conecta con nosotros en esta super mañana. Benito Trujillo, ¿cómo está? Buenos días, Benita. Le mandamos un saludo enorme, pero un saludo enorme, ¿sí? Para mi comadre Benito Trujillo, que también nos escucha en esta mañana. Felipa Vázquez, ¿qué dice Felipa Vázquez y Yuli Vázquez también, Gracias por sintonizar la número uno, la 97.5 FM.

0: música de los hermanos Quintana. Este popurrí estrella, así se llama, popurrí estrella con los hermanos Quintana. La tradición musical norteña en esta mañana. Por ahí saludando a mi compadre Félix Huerta, saludos, ¿eh? ¿Quién más por acá? José Alfredo Zorita Rodríguez. Dice, ¿cómo amaneciste, compadrito? Yo amanecí bien, yo voy a desayunar y escuchar tu bonito programa en el Morning Show, aquí en el 15 y 16 Ocampo, en esta fresca mañana. Pero, pues ya sabe, ya se ve el sol, viene al 100%, compadre. Te escucho en el 15 y 16 Ocampo, mi amigo José Alfredo Zorita Rodríguez, a quien le mando un saludo muy especial, por ahí nos está escuchando en esta mañana. Gracias, compadre. Nos vamos a ir rápidamente a la pausa y regresamos. No le mueva, no le cambie.
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0: Bueno, buenos días. Hola.
6: Buenos días, compadre, ¿cómo estamos?
0: ¿Qué pasó, Juanito? Buenos días.
6: ¿Qué están, compadre? Como siempre, a ver.
0: Muchas gracias.
6: Aquí el señor.
0: Me da mucho
6: gusto. Aquí vamos a la secundaria ya.
0: Qué bueno, compadre, qué bueno, ¿eh?
6: Aquí vamos con todo, compadre, ya sabes.
0: ¿Ya listo para darle con todo en ese día?
6: Claro, claro, nomás hasta la una voy a trabajar, a las 12:30 voy a dejar de trabajar, compadre, ya le dije a la patrona.
0: Qué bueno.
6: Y, no. Después de esa hora no, ni me hable por teléfono.
0: Puro modo avión hoy, puro modo avión.
6: Ah, así es, compadre.
0: Órale, ya está, Juanito.
6: Vale, compadre, bueno, levante, ahí estamos.
0: Igualmente, cuídate, hermano, que Dios te bendiga.
6: Vale, compadre.
0: Vale. Le mando un saludo especial a mi compadre, la voz de hielo, compadre, Juanito García, que nos acompaña en esta mañana, por ahí va, han sido sus actividades, y bueno, pues les mandamos un saludo.

0: las carreras ni a las prisas, ya todo, todo con tiempo, sí. Buenos días, hola, hola.
1: Hola, Lupe, buenos días.
0: Buenos días, dígame, caballero.
1: Nomás quiero que me salude a la familia Hernández Vega y te escuchamos aquí en el fraccionamiento San Luisito.
0: Fraccionamiento San Luisito. Perfecto, compadre. Va para allá,
1: Gracias, Lupe.
0: Bendiciones. Se conecta con nosotros vía telefónica 834-318-2402, 834-352-0830 es el WhatsApp. Bueno, pues el día de hoy quiero saludar también a toda la familia Castilleja Barrón por el sensible fallecimiento de Virginia Castilleja. Pronta resignación para toda la familia. Y un abrazo a toda la familia, a mi compadre Mauricio, al buen Miguel y a toda la gran familia, deseándole pronta resignación. Descanse en paz, Virginia Castilleja Barrón. Y bueno, pues para toda la familia les mando un abrazo, ¿sí? Mis más sinceras condolencias en este día. Música de Hechicero de Linares, se llama Hechicero, los Reyes del Huapango, se llama Chivato Melón, Hechicero Reyes.

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1: Como siempre, presentamos la música de los alegres, siempre alegres de Terán. Se llama Presos sin Culpa. Son los alegres de Terán. Oiga, tengo un saludo para mi comadre Charmín de Baez. Charmín de Baez, también para la señora Julia Flores Mota, que todos los días nos escucha. Doña Julia, le mandamos un saludo, un abrazo enorme. Que Dios le bendiga hoy, mañana y siempre. A Charmín de Baez, que también por ahí nos acompañan esta mañana. Gracias. Aguántame. Ahorita lo checamos, sí, porque tengo por acá más saludos y no los puedo mandar ahorita. Aguántame, es que me están pidiendo un tema. Ahorita lo checo, lo busco, si está, se lo mandamos, sí. Para la señora Julia Flores Mota, le saludamos, bendiciones. Que no le cambien al radio, dice, porque no se pone, pero abusados, quien le cambia el radio, dice Charmín de Baez, gracias, le mandamos un saludo enorme. Dice por acá, yo te saludo a mi compadre Hugo Mata, que es mi compadre Hugo Mata Berlín, allá en la cuatro veces chula, vamos a Tamaulipas, hasta allá le mandamos un saludo muy especial a mi compadre Hugo Mata, sí, escuchando la HP, la 97.5 FM, saludos Hugo Mata, el tremendo Hugo Mata, sí, a él le mandamos el saludo. En este súper ya el jueves con sabor a viernes, vamos a escuchar la música de los Huracanes del Norte. Se llama Nada Contigo.

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0: saludos. Oiga, por acá saludando, seguimos saludando a todos los amigos y fieles radioescuchas del HP. Saludos para Moy en la colonia Betel. Dice, oye, mándale un saludo al albañil número uno. ¿Quién es el albañil número uno? Y ya sabes, compadrito, a tu camarada. Mándale un saludo también para el gordito de acá, de mi gordito de oro, de acá de la colonia moderna. Saludos allá para Moy. De la Betel y también para Gavino, sí, saludos. Órale pues, hombre. Buenos días.
1: ¡Hombre!
0: HP, bro.

0: A la señora Rosy, de acá de la colonia Estrella, que también por ahí nos está escuchando. Dice, oiga, ¿no tendrá algo por ahí de Carlos y José o algo de Lalo Mora? Que es que queremos escuchar algo de Lalo Mora, pero algo clasicón o algo de Los Invasores también. Con todo gusto, ahorita lo checamos, ¿sí? Vamos a enviar algo por acá, dice, para María de Los Ángeles, Medellín. Excelente día, pero de jueves esta mañana. No. Es que sí me equivoqué, ya. Sí me equivoqué en la publicación. Es que uno llega, con, ¿cómo le digo? Con actitud positiva, ¿eh? Pero sí me equivoqué, pero ya corregí la publicación. María de Los Ángeles, Medellín, San Jueves con sabor a viernes, ¿sí? Gracias, bendiciones. También por acá está escribiéndonos, bueno, nos escribe Liliana Hernández, a quien también le mando un saludo muy especial en esta mañana. Buenos días, Liliana. ¿Cómo está usted? Espero se encuentre excelentemente bien, ¿sí? Liliana Hernández. 7:05 a.m. Continuamos con más música en este Morning Show de la radio. ¿Por qué pones mañanitas, compadre? ¿Por qué pones mañanitas?
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pongan mucha atención, ¿sí? A quien lleve el nombre de Bernabé. A Bernabé no es el que le pegó mucho el langano. No es cierto. Hoy es el día de San Bernabé. Hoy es el día de Máximo. También el día de Santa Alicia. Sí, bueno, para todos ellos el día de hoy, muchas felicidades. Que la pasen bonito. Si usted conoce a alguien con este nombre, Santa Alicia, Máximo y Bernabé. Bueno, pues muchas, muchas felicidades en ese día de su santo.

Bueno, dice por acá rápidamente mi compadre Lalo Cachirrias. ¿Qué onda, compadrito? ¿Qué onda, qué onda? Y saludos para ti, compadrito, de parte de Eduardo. Bendiciones para toda tu familia. Igualmente para ti, compadrito. Muchas bendiciones. Cuídate. Saludos. Para Berna de la Rosa, el carnicero número uno. Y su ayudante, fiel escudero, Adán Tobar. Saludos de parte de Hugo Mata, a quien también le mando un saludo especial allá en la 4S Chula. Vamos, Tamaulipas, sí, señor. Vámonos con este tema. A continuación se llama Cambias o me pierdes. Son los Rieleros del Norte.

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1: Cambias o me pierdes, chiquita. Rileros del Norte, queda este tema, cambias o me pierdes. Antes de irme a la pausa, por ahí vamos a buscar un tema que me están pidiendo, se llama... ahorita lo checamos, ahorita, nomás debe haber chance de buscarlo, sí, con todo gusto, ahorita se lo buscamos. Vamos a irnos rápidamente a la pausa y regresamos con más a través de la 97.5 FM. Sube la radio, compadre, 7:15 a.m. ya.
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1: Debajo del agua, los dos nos amamos. Bueno.
2: Ahí se lo mandamos a mi compadre Sarita Martínez. Ese bonito tema que desde ayer me lo estaba pidiendo y con todo gusto se lo enviamos. Sarita Martínez, gracias. Un gusto, un placer siempre poder saludar a mi amiga Sarita Martínez. Sí, saludos, Sarita. Excelente mañana, excelente jueves con sabor a viernes, ¿sí? Por acá tengo más saludos. Déjame mandar un saludo allá para mi compadre Ponchito Castillo, Poncho Castillo, acá en la Colonia Moderna. Saludos. Por ahí siguiendo la frecuencia de la HP. ¡Órale! ¿Quién más por acá? El buen Tavo Verdines. Saludos a mi compadre Gustavo Verdines Colchado. Dice por acá, escuchando tu programa, compadrito, a ver si tienes por ahí un tema bonito de esos de los cadetes de Linares. A ver si por ahí le mandamos el tema ahorita a mi compadre, ¿sí? Allá por la tremenda Victoria, que ya está lista para la escuela. Ya la vi que anda activa, qué bueno. ¡Mi vida! Es todo, allá para la Chata, que también ya se anda listando para ir a cotorrearla. Digo, para ir a chambear, ¿eh? Para ir a chambear, ¿eh? ¡Saludos! Quiero por acá mi compadre, el contador Cuco Heredia. También bien puesto para ir a cotorrearla, mi compadre, el contador Cuco Heredia. Sí, saludos, compadre, gracias. ¿Quién más? Y a toda la racita por allá en la Torre Bicentenario, compadrito, que se están preparando ya, mi compadre, el tremendo Don Pérez, el bonito Pérez, que ya se está listando para ir también a cotorrearla un rato. ¿Quién más? Y a toda la raza que la va a cotorrear, saludos. Siempre fieles a la 97.5 FM. ¡Órale, compadre! A ver.

0: Carlos y José, la voz de Carlos, bueno, las voces de Carlos y José con este gran tema, el Capitán Fantasma. Con todo gusto, estamos en este día dándole seguimiento a las peticiones musicales, a toda la raza que nos acompaña, que nos escucha, que nos va, que nos permite acompañarle en esta actividad, en sus actividades diarias, ¿sí? Pero bueno, vámonos rápidamente con más. ¿Qué más tenemos por ahí, chavalón? ¿Qué más tenemos? ¿Corte? Vámonos al corte, regresamos. No le mueva, no le cambie para nada.
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0: Solís. Sí, señor.
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Ah, oh, qué bárbaro, qué chulada. Oiga, mañana viernes de recuerdo, no se lo puede perder, ¿eh? Acuérdese que los jueves, aquí en La Más Prendida, le damos un saborcito, un toque especial a la música. Sí, saboreando ya el viernes. Sí, que primeramente Dios nos permita llegar al viernes, ¿sí? Porque acuérdese que el mañana no es garantía. Siempre se los he dicho y siempre se los voy a recalcar. Si usted está en su posibilidad de hacer algo hoy, hoy pueda hacerlo, hágalo, disfrute, apapáchese, porque el día de mañana, quién sabe, el mañana no es garantía, ¿sí? Nunca deje nada para mañana, nunca deje nada inconcluso, ¿sí? Si usted dice, oye, pues es que, pues tenía ganas, tengo ganas de, pues no sé, de un filetito, un pedacito de carne asada, pero lo quiero hacer mañana, porque hoy no. Hoy, si usted trae ganas hoy, tiene con qué, trae el modo y puede, es el gustito, hombre, porque mañana, quién sabe. Conozco un caso de que el señor quería carnita asada y dijo, no, mañana, mañana que tenga chance, porque hoy quiero hacer otras cosas. Oiga, pues el día siguiente, pues usted se imaginará. Y mire, se quedó con ganas de carnita asada. Entonces, hágalo, apapáchese mientras pueda. Por acá, ay, Elenita con sus audios súper largos. ¿Qué pasó, Elenita? ¿Cómo está usted, Elenita? Buenos días, Elenita Zapata. Quiero ni abrir el audio, compadre, porque me va a bloquear toda la memoria del CPU, ¿eh? ¿Lo abrimos? ¿Lo abrimos? Ok, aguántame.

excelente jueves y grandes bendiciones. Hola, buenos días, Rubén. Excelente jueves y grandes bendiciones.

0: Un saludo rápidamente, bueno, ya estamos de regreso, 7:41, ¿eh? 7:41, déjame mandar un saludo a mi comadre Coquita Puga.
1: ¿Qué dice Coquita Puga, compadre?
0: Coquita Puga, le mandamos un saludo en esta mañana, por escuchándonos, gracias, Coquita, allá para Juan y Jalomo, que también ya va bien activa, Juan y Jalomo también, por ahí nos va escuchando en la troca, Alejandra Rodríguez, buenos días, mándame un saludo para mi esposo Rogelio Alvarado del Olivo, órale.

0: A mi amiga Judith Alejandra. Judith, por ahí me comentaba la vez pasada que me escuchaba todos los días. Me le da likes acá a la reacción. Le da reacción acá a mis publicaciones en el Facebook oficial de La Más Prendida. Allá para Judith Alejandra. ¿Cómo estás, Judith? Te mando un saludo enorme. Bendiciones para ti, también para tu familia. Muchas gracias, Judith, por acompañarnos a través de la 97.5 de FM. Gracias, Judith. Cuco Heredia, le mandamos un saludo al contador Cuco Heredia. ¿Cómo estás, contador? Excelente mañana, mi contador. También va a cotorrear allá, ¿no? Ya jueves de cotorreo. Saludos a mi contador Cuco Heredia. Saludos, mi conta.
1: Buenos días, mi estimado Roosevelt.
0: Buenos días.
1: Aquí ya bien puesto para ver la selección mexicana.
0: Ay.
1: Con la alineación con 6 jugadores del más grande de México.
0: Órale.
1: Las Águilas del América. Traigo la playera mitad de México, mitad de las Águilas del América. Saludos a todos los radioescuchas. Saludos a Alfredo Chávez allá en Balcones, que va a traer también la del América bien puesta.

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7: Oiga, siga mandando sus mensajes. Ya casi nos vamos. Faltan ya 12 para que sean las 8 de la mañana. 12 minutos ya para las 8. Siga mandando sus mensajitos en el WhatsApp 834-352-0830. En el Facebook. Siga mandando sus mensajitos ahí en el Facebook oficial de La Más Prendida. Y déjenme sus comentarios. Sí, ya casi nos vamos. Para darle punto final. Saludándole a usted a través de sus comentarios. Teléfono en cabina 834-318-2402. Vamos a ponerle más sabor. Llega la música de los nacionales. Nacionales de Linares.

estamos en la recta final en esto que se llama Morning Show de la Radio por HP. Ya nos vamos. Muchas gracias a todos y cada uno de ustedes que nos acompañaron. Pero antes, permítame mandar un saludo muy especial a la familia Castilleja Barrón. Sí, allá para mi amigo, mi amigazo, el tremendo Miguel, Mauricio, a todos ellos por el sensible fallecimiento de Virginia Castilleja Barrón. Sí, mejor conocida como Vicky. Sí, bueno, pues lamentablemente ayer falleció y bueno, pues ahí les mandamos un saludo muy especial, una sinceras condolencias para toda la familia, para toda la familia. Pronta resignación le deseamos a la familia Castilleja Barrón. Ánimo, compadre Miguel, ánimo, compadre Mauricio, ánimo, compadre. Quillones, compadre Layo, aquí escuchándote, escuchando el Morning Show, gracias, en este jueves que empieza, órale, saludos, prohibido decir esa palabra, compadre, ¿quién más por acá? Saludos, hombre, pues qué bueno, que la Vicky, ¡ay, no! ¡Mi villa! Eso, salud para Flor Margarita Martínez Mora, también acá en el 21 en Haya presente, ¡uy! De parte de mi compadre, mi gran amigazo Carlos Pérez, ahí escuchando en el 21 Anaya, con la morbeta a rajatablas, ahí le mandamos un saludo hasta allá, hasta el 21 Anaya. Ya nos vamos, gracias, yo regreso de 4 a 6 de la tarde en el Vespertino en la radio, quédese con nosotros, le damos paso, le damos pie al show del Mocajete, viene el maestro Jorge Enrique Hernández a continuación. Que tenga usted una excelente mañana, un excelente jueves, y ánimo compadre, ánimo todos, gracias. Bye bye. Que Dios me los bendiga. Que Dios me lo acompañe.

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decía usted, ¿eh? Ya está. Ahora despierto. Bueno, a lo que me refiero es que si ya anda vivo, o anda todavía así, modorro, como se dice. Así es que ya lo...

esos huevitos con chile, el mentado huevito verde, ¿verdad? O bueno, lo que esté almorzando usted, Todo eso será posible si la caballada anda gorda.

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13: Muy bien, gracias a toda la gente maravillosa que se está reportando con nosotros desde muy temprano, desde las 6 de la mañana, ¿verdad?
14: Es esos que no se quieren levantar.

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Saludos a Linda, que está pidiendo la canción de Tu Delirio. Hoy no es viernes.

0: si te acaban, Coquique.
1: No logré olvidarte. 8:25, ¿cómo amanecieron por allá en el Olmo, compadre?

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4: 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Bueno, qué tiempos aquellos, Sebastiana, ¿verdad? 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

chocolate chupacabra, dijo aquel. 8:39, comadre, 8:39 acá en la hora del taconazo. No, no, la hora del molcajete, señores, la hora del molcajete, ¿verdad? Qué bárbaro, si te lo pierdes, de veras. Ánimo, mi gente, madrugada.

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0: ¡Qué bárbaro, chupacabras!
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2: De la radio, 9 de la mañana con 3 minutos acá en la hora del molcajete. Sí, señor. Saludos a mi coronel Junior. Ese mi coronel, ¿cómo le hiciste, coronel?
3: No te quedaría un traguito ahí en el carro, Coco Quique.
2: Cuéntame todas tus penas que yo... ¡Cálmate, Coco Quique, Junior! 9:04, 9:04, oiga. No salga usted, y yo espero que no salga usted, o es usted, si es usted de los que piensan que
4: hoy va a jugar papá, hoy juegan las Chivas.
2: No salgan con eso de veras, ¿eh? No salgan con eso de veras. Hoy todo está centrado en este país maravilloso. Así es que no me vengan con que
4: hoy juega papá, hoy juegan las Chivas, hoy juegan...
2: No, señores, no. Por eso estamos como estamos, oiga. Hoy todo se centra en nuestro México lindo y querido. De veras, no sea usted uno de esos.
4: Hoy juega papá, hoy juegan...

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Mensaje a Burgos, 9:21, comadre. 9:21, amigo del campo, mecánico, agricultor, constructor, conductores. 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Sí, señor. Ándele. Oye, salúdame al cabeza de puro apagado. Cállate, Benito, ¿cómo? Es un don, es una bendición, ¿verdad, compadre Luis? Al cabecita de chocha, Benito, cállate. Bueno, mi compadre Luis, que ahora es militante, ¿de dónde, compadre? ¿De dónde andas jugando ahora, compadre Luis Flores? Pues es que todos se desbalagaron, ¿verdad? Todos se desbalagaron así. Entonces, le mandamos un saludo al compadre, porque debo decirte, compadre, que pues ya se va a inaugurar la categoría de diamante y platino, compadre. Ah, mi compadre anda con Saldívar, mi compadre Luis Flores. El 19 de julio, papá. Sí, ¿verdad? Ah, no, de junio. ¿Cuándo es? El 19 de junio. Sí, la inauguración de los diamantes y los platinos. Así es que, pues ándele, que ya están preparándose ahí en el Mar Terre Gómez. Pues a ver si se los prestan, mijo. Cállate, Benny, ya está todo debidamente arreglado, compadre.

Joaquín, buenos días, Carlitos, ¿cómo estás, Carlitos? A las 9:27, 9:27, en este día maravilloso, claro. A don César Ruiz le mandamos saludos, bonitos, cordiales, don César, usted que sí.

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3: Las 9:34. 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
3: La más prendida, 944. Un saludo al dice para el señor José Aguilar Becerra, de parte de una admiradora. Dice que muy pronto pues se van a casar. Entonces, dice, salúdemelo. Yo trabajo en una tienda por aquí en el centro. Dice, y todos los días no, pero cada dos días viene a entregar mercancía ahí, dice. Y pues nos echamos una mirada de águila así los dos. Y creo que pegó chicle. Dice, se me hacen eternos los días que no viene mi Joel Aguilar. Buenos días, a sus órdenes. A sus órdenes.
4: Sí, buenos días, Jorge. Dígame. Fuera del aire un momentito nada más.
3: Aguánteme tantito. Entonces, queremos saludar al señor José Aguilar Becerra, ¿sí? De parte de una admiradora de ahí, de la obrera, que dice ya, hijo de la...

0: ya se está reventando, ya se está reventando el mecate, queda, decía mi mamá, ya está muy luido ese mecate, mijo. Pues bueno, son las 9:52, 9:52, nos vamos, nos retiramos y a la otra esquina nos paramos. Bueno, pórtese bonito, siga usted chambeando si es que fue a trabajar, y si no, pues disfrute el día, ¿verdad? Ánimo, señores, ánimo, 9:53, oye, hoy no más.
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1: Hoy, los mexicanos están de fiesta, pues da inicio la justa deportiva. Y los amantes de este deporte, por lo menos los de la Ciudad de México, no asistirán a sus trabajos, porque por decreto presidencial podrán laborar desde los hogares, a través del llamado home office. Y los niños y jóvenes estudiantes tampoco tienen la obligación de acudir a las aulas. En una palabra, la capital del país está semi paralizada este día, salvo los maestros integrantes de la Coordinadora Nacional de Trabajadores de la Educación, que continúan cerrando calles, causando destrozos y haciendo desmanes amparados en su protesta. La CENTE tiene ya casi 2 meses estrangulando la ciudad más poblada del país, sede de todos los poderes, sin llegar a los acuerdos o aceptar los ofrecimientos de las autoridades, tanto de educación como del ISSSTE, responsables de atender las demandas presentadas. ¿Quién tiene la razón? Pues a bote pronto se podría decir que ambos, amparados en sus argumentos. Por ejemplo, pidieron la desaparición del USICAM, un órgano administrativo desconcentrado con autonomía técnica, operativa y de gestión, que fue creada para evitar el tráfico de plazas, objetivo que se logró. Sin embargo, hoy existe la disposición del gobierno federal de legislar para devolverle a los sindicatos e incluso a la misma autoridad de educación su manejo. En donde están atorados es en la demanda de derogar la ley del ISSSTE del 2007 y, aunque le parezca descabellado, en la solicitud de incremento de sueldo de un 100%. Y en estos dos casos la respuesta de la autoridad fue clara y contundente: no, no se puede. ¿Por qué? Pues simple y sencillamente porque el incremento salarial representaría más de 216 mil millones de pesos anuales, y asegura el gobierno federal que es una cantidad superior al presupuesto de todo el ejército mexicano. Y regresar a la ley de pensiones de esos tiempos, pues menos. Eso costaría, como ya es público, alrededor de 7 billones de pesos. Imposible, les dijeron. Así que la pugna continúa. Los maestros disidentes, como les llaman, no están dispuestos a retroceder, pero la autoridad tampoco. ¿Hasta dónde llegará la liga?
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5: Bienvenidos sean todos ustedes, mis queridos hermanos y hermanitas, a este su programa Mensajes para un Mejor Mañana. Somos su grupo internacional Luz y Verdad y estamos aquí con el único propósito de ayudarle. Estamos aquí en vivo y en directo, mis queridos hermanos, para poder ayudar a quien lo necesite en el momento indicado. Si usted en este momento algo raro o extraño le está pasando, sufre usted de cosas raras o extrañas, el dinero no le rinde, la mala suerte lo persigue, las cosas no le salen, abre una puerta y se le cierra otra, toda su vida parece un caos, parece que usted estuviera en un túnel o que el camino suyo no está despejado. Si cosas raras o extrañas le andan pasando, mis queridos hermanos, yo le invito a que usted me hable en este momento. Estamos aquí en vivo y en directo, estamos atendiendo aquí para poderle ayudar a toda aquella persona que tenga problemas. Si usted sufre, si usted padece, si usted enamora y fracasa, si usted juega y nunca gana, si el dinero no le rinde, si su familiar en el norte ya no le habla o a él le está yendo mal allá, mis queridos hermanos, o su hijo pequeñito llora mucho, se siente nervioso, casi no come, mantiene enfermito, se despierta en las noches gritando, el niño puede estar siendo afectado por un mal de ojo, por una mala vibración. Si usted, mi querido hermano, si sus animalitos se le mueren, se le pierden, se le enferman, si su tierra ya no le da, está toda árida, no da realmente lo que usted deseara que esta le produjera. Si esto le está ocurriendo, mi querido hermano, esto ocurre en su vida. Si su negocito que antes estaba bien, de repente se vino para abajo y para abajo, mis queridos hermanos, esto se puede arreglar cuando uno va a tiempo sobre todo. Entonces no sufra más. Estamos aquí nosotros para echarle la mano a quien lo necesite. Recuerde que somos su grupo internacional Luz y Verdad y estamos aquí para que usted, mi querido hermano, salga adelante. Cualquier persona que tenga problemas nos puede hablar, cualquier persona puede venir directamente a nuestro domicilio para atenderle con muchísimo gusto porque tenemos la capacidad de ayudarle. Llámeme en este momento para echarle la mano, para decirle su horóscopo y decir qué está ocurriendo dentro de su vida normal, por qué las cosas se le vinieron abajo, por qué las cosas no le resultan. No olvide que las entrevistas que ustedes tengan con nosotros de índole personal y privado, mis queridos hermanos, son garantizadas. Y los trabajos también son estrictamente garantizados. De modo que venga, que nosotros le vamos a ayudar con el mayor de los gustos. Estamos aquí para eso, para echarle la mano quien guste, quien lo necesite, que venga con nosotros. 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Tenemos una llamada. Muy bien, de antemano le queremos dar las gracias a esta persona y a todas las personas que nos han llamado, pero en este momento a la persona que tenemos en línea. Y por favor, regáleme su fecha de nacimiento.
6: El 3 de septiembre.
7: ¿De qué año?
6: Del 79.
7: Mi querido hermano, su signo zodiacal es Virgo.
6: Sí.
7: Le voy a decir su horóscopo. Veo que su elemento es tierra, su día favorito martes, su planeta Venus, su color el gris, piedra el jaspe, metal el mercurio, y la parte corporal que usted debe cuidar mucho, hermano mío, su cabeza y su espalda. parte de su intestino delgado también. Vemos de que las personas de signo Virgo, como es el caso suyo, sobre todo los nacidos en esta fecha, son misteriosos, tienen mucho talento para las actividades científicas y prácticas, le gusta poner todo su empeño en el trabajo, son también muy moralistas y tienen, mi querido hermano, siempre que son muy buenos amigos, ¿sí? Tratan siempre de ser muy colaboradores con la gente de su alrededor, ¿ok?
6: Sí.
7: Mi querido hermano, según su horóscopo aquí, las cosas no están saliendo muy bien, ¿no?
6: Sí, no.
7: Le está yendo medio mal en su trabajo, problemas en su casa, ¿sí?
6: Sí.
7: Hay preocupación, nervios, mi querido hermano, se desespera. Bueno, todo está patas arriba, ¿no?
6: Sí.
7: Le voy a decir una cosa, mi querido hermano, desafortunadamente esto que a usted le está pasando no es normal. ¿Estamos?
6: Sí, no.
7: Quiero decirle, mi querido hermano, que a usted lo han salado. Hay un salamiento en usted y ese salamiento está haciendo de que desafortunadamente le vaya mal. ¿Ya?
6: Sí.
7: Ese salamiento hace, mi querido peregrino, que a usted le esté yendo peor. ¿Sí?
6: Pues sí.
7: Eso hace que usted tenga problemas hasta en su casa, que le va mal en el trabajo, que usted se sienta mal, que se desespere, que el dinero no le rinda, todo. ¿Ok?
6: Sí.
7: Hay un salamiento, mi querido hermano, y ese salamiento no lo deja progresar. Si usted me imagino que hoy está buscando una ayuda, ¿no?
6: Sí, claro.
7: Pues la ayuda, mi querido hermano, si usted como la quiera ver, lo que yo veo que ya la encontró aquí con nosotros. Si usted hoy dio el primer paso, el segundo paso es que venga con nosotros para poderle ayudar. ¿A qué nos comprometemos? A sacarle ese mal, mi querido hermano, ¿sí? Somos capaces de sacarle ese mal, le sacamos el mal, se lo mostramos y le ayudamos para que su vida cambie de una vez por todas. ¿Ok?
6: Bien, muy bien.
7: Esto, mi querido peregrino, es de una forma estrictamente garantizada. Yo le puedo ayudar con el mayor de los gustos, ¿sí?
6: Sí.
7: Y el día que quiera, mi querido hermano, le sacamos adelante. Soy capaz de ayudarle. Le saco ese mal, se lo muestro y le garantizo que su vida va a cambiar con la ayuda de Dios.
6: Bien.
7: ¿Estamos de acuerdo? Cuando terminemos, le voy a decir el nombre y apellido de la persona. ¿Sí? O le muestro la cara a esa persona en un vaso con agua, esa persona que le hizo el daño, para que usted se desengañe de una vez por todas. ¿Ok?
6: Está muy bien.
7: Que Dios lo bendiga. Gracias por su llamada.
6: Sí, gracias.
7: Que esté muy bien.
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11: ¿Cómo nos agrada recibir una llamada de parte de la persona que está en la línea? Por favor, regáleme su fecha de nacimiento.
12: 29 de marzo del 68.
7: Signo Aries, ¿no?
12: Ajá.
7: Elemento, mi querida hermanita, el fuego. Día favorito, martes. Planeta Marte. Color rojo. Piedra, el diamante. Metal, el hierro. Parte corporal que usted debe cuidar. ¿Sí?
12: Ajá.
7: Mucho. Su cabeza, su garganta y su cara. Perfume. Un perfume que contenga magnolia. ¿Ok?
12: Ajá.
7: Las características de las personas de signo Aries, en este caso, las personas como usted, ¿sí?
12: Ajá.
7: Son personas, mi querida hermana, que son muy sinceros, son abiertos, son dinámicos, les gusta la vida pública, se enojan y se contentan con la misma rapidez, ¿ok?
12: Ajá.
7: Hermana Vía, vemos aquí nosotros en su horóscopo que hay problemas dentro de su hogar, ¿no? Dentro de su casa.
12: Uh-huh.
7: ¿En dónde está su pareja en este momento, su esposo?
12: en el otro lado, en Estados Unidos.
7: En Estados Unidos, muy bien. Y pues desafortunadamente, mi querida hermana, hay muchos problemas con él, ¿no?
12: Sí.
7: Le han calentado mucho la cabeza a él, ¿sabía?
12: Ajá.
7: Le han contado cuentos, chismes, le han metido ideas suyas, ¿sí?
12: Ajá.
7: Regáleme la fecha de nacimiento de él.
12: El 18 de enero del 63.
7: Él es capricorniano.
12: Ajá.
7: Mi querida hermana, ¿hace cuánto él está allá?
12: 4 años.
7: ¿Hace cuánto no se ven?
12: 4 años.
7: 4 años, mucho tiempo, ¿no?
12: Ajá.
7: Yo pienso que la distancia es de las causas, una de las causas principales para que una pareja, pues, digámoslo así, o una familia se pueda desbaratar. ¿Estamos?
12: Ajá.
7: Aunque a veces el amor, cuando el amor es grande y hay buenas bases, soporta lo que sea con tal de buscar un mejor futuro. ¿Estamos?
12: Ajá.
7: Yo le voy a decir una cosa. A ver, mi querida hermana, ¿él quiere ya como separarse de usted?
12: Pues, no sé, yo creo que sí.
7: ¿Se lo ha dicho? O más bien con las acciones.
12: Ajá.
7: ¿Sí?
12: Sí.
7: Ok. ¿Usted se quiere separar?
12: Yo no.
7: ¿Usted no? Bueno, veo yo, mi querida hermana, de que hay un daño que le están haciendo a él. ¿Estamos?
12: Ajá.
7: Para que él tome una decisión de estas, ¿sí?
12: Ajá.
7: Al paso que van, mi querida hermana, veo separación y veo un distanciamiento grande en ustedes, ¿ok?
12: Ajá.
7: Eso es lo que yo estoy viendo. ¿Ya?
12: Ajá.
7: Debido a un daño que están haciendo a él, ¿ok? Esto también le afecta a usted, lógicamente. ¿Estamos?
12: Sí.
7: No le rinde el dinero. Trabajan mucho, ¿sí?
12: Ajá.
7: Y las cosas no le salen bien. Le voy a hacer una pregunta. ¿Usted ha visto en su casa que le hayan tirado sal, agua, aceite, tierra, algunos blanquillos?
12: Pues sí, huevos.
7: ¿Huevos?
12: Cuando llegué del trabajo estaba uno en la cochera.
7: Ándale. ¿Antes había encontrado algo parecido?
12: Hace un tiempo sí, también igual huevos.
7: Lo mismo, huevos. Bueno, mi querida hermana, pues ahí la están trabajando, mi querida hermanita.
12: Uh-huh.
7: Le están dañando su hogar, están dañando su casa. Y pues hay que actuar, pero hay que actuar rápido.
12: Uh-huh.
7: ¿Ok?
12: Pero no, ¿por qué? No,
7: ¿perdón?
12: ¿Por qué? No sabe.
7: La gente es envidiosa.
12: Ajá.
7: ¿Ya?
12: Ajá.
7: La gente se muere más de envidia que de cualquier otra cosa. Entonces hay gente que sencillamente porque ven que a su esposo tal vez le estaba yendo bien, ¿sí?
12: Ajá.
7: Que usted pues chambeadora, les estaba yendo bien, echando para adelante, y desafortunadamente pues las cosas funcionan de esta manera, entonces la gente le da envidia y tratan de dañarlos, ¿sí?
12: Uh-huh.
7: Y lo peor es que es gente conocida.
12: Uh-huh.
7: ¿Ok?
12: Ajá.
7: Gente conocida y pues gente que no los quiere ver a ustedes bien, ¿sale?
12: Uh-huh.
7: ¿Usted quiere que las cosas anden bien con su pareja?
12: Sí.
7: ¿Sí?
12: Sí.
7: ¿Por qué no me visita?
12: Ajá. Uh-huh.
7: ¿Sí?
12: Sí.
7: Me trae, por favor, la fotografía de él.
12: Ajá.
7: Viene y yo le ayudo.
12: Bueno.
7: Yo desbarato ese trabajo, le digo quién es la persona y le garantizo que a su esposo se le va a ir esa idea de una separación con usted.
12: Ajá.
7: ¿Ok?
12: Ok.
7: ¿Sale?
12: Muchas gracias.
7: Gracias a usted y que Dios la bendiga.
12: Gracias, igualmente.
7: Que esté muy bien.
12: Gracias.
7: Hasta luego.
11: 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Bueno, mis queridos hermanos, estamos llegando ya al final de nuestro programa, dándole las gracias a todas las personas que nos llamaron. Que estén muy bien, que pasen un buen día y que el Dios Padre Todopoderoso los bendiga.
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5: 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Ella decidió dejarlo y ahora está arrepentida y desea volver, que si esto será posible. 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
0: Espero y se encuentre muy bien. Pues solamente vengo a agradecerle personalmente por lo que hizo por mí, ya que duré casi 2 años y medio enferma, con dolor de huesos, dolor de cabeza, un dolor de cabeza que era insoportable. De la misma desesperación que me daba, me jalaba mi cabello. Iba al seguro, iba a doctores, iba a clínicas y no me hallaba ninguna enfermedad. Me decían que no salía nada, que todo estaba bien, pero yo sentía que me moría. Por dentro sentía que todo me quemaba. Una persona me dijo que fuera a checarme, que a lo mejor me estaban haciendo un mal, que porque si no encontraba nada en un seguro, en un doctor, que entonces era otra cosa, pero yo no creía en eso. Yo le decía, nadie me puede hacer algo malo porque yo no creo en eso, eso no existe. Entonces pasa el tiempo y yo sigo igual, sigo empeorando, mi familia desesperada. Tuve que ir, en verdad, ya cuando miré que ya no podía hacer nada, tuve que ir con alguien que me curara de esto y tampoco tuvo remedio, tampoco me ayudó. Una amiga de mi mamá me miró cómo estaba y me decía que qué medicinas estaba tomando. Le dije que nada, que porque no me daba nada, porque no me encontraba ninguna enfermedad. Y ella fue quien me habló de usted. Fue de la manera en que ella nos dio la dirección y vinimos hasta acá con usted para que nos ayudara. Y mire, gracias a usted, yo después de que pensé que ya no iba a poderme levantar, que ya no iba a poderme curar de mis huesos, de mi cabello, de mi dolor de cabeza, usted me ayudó a levantarme y le agradezco en verdad, hermanito, por lo que hizo por mí. Se lo agradezco de todo corazón, sin usted, yo no sé qué hubiera hecho ya ahorita. O si todavía estuviera, a lo mejor ya hubiera muerto. Le doy gracias a Dios por haber puesto a esta amiga de mi mamá en el camino mío y que ella misma me guió hacia usted. Y le agradezco en verdad y muchísimas gracias. Que Dios lo bendiga, hermanito chamán, bendiciones. Y siga ayudando así a toda la gente que recurra hacia usted. En verdad, sí existe y sí es bueno todo esto. Y usted me ayudó al 100 y gracias por todo.
3: Maravillosa, maravillosa la gentecita, la personita que da el agradecimiento, que da la testimonia. Uca pura canchi. Mucha atención al señor Ricardo. Uy, chamanduy, que manda su mensajito. Guitoto, escucha bien. No le siga dando a mamaita de usted ni a papaito suyo esas aguas sucias, hierbas que le está dando un señor allá en Ciudad Las Victorias. No, señor. No le siga dando eso y deje de estar visitando gentes que no tengan la conocimiento como la tengo yo, la indio. Ellos tener daño muy fuerte y con aguas, con hierba, no va a curar. No va a curar. Diosito lindo ha dado conocimiento a yo, indio, para que yo pueda curar daño, para que yo pueda sacar brujería. Por eso va a venir acá en ciudad donde yo atiendo, traer esposa, que de aquí va a salir corriendo, caminando, contenta, feliz, porque indio ha curado. Te espero. Dios te bendiga, guachamanda pura pía. Atención a la señora Rosario. Uy, camangua, juca cachara guandey. Dile a tu hija Mangarita que no se vaya a casar con el señor Juanito, Dios mío bendito. Ese hombre Juanito no le conviene. Ese hombre tiene mujer con 4 hijos que no les da ni para las tortillas. Ese hombre le gusta el juego. Ese hombre le gusta andar de borrachote. Y solamente ese hombre está con la Juanita y chamanduy por el dinero que ella tener. Pero hombre ser interesado y hombre no tener futuro para mujer. Así que por favor, a Rosario, ven para darte un amuleto, ven para darte una talismana para ayudar a tu querida hijita. ¡Uy, camango! vengo a Cachuracatí para que encuentre hombre bueno, para que encuentre hombre que la quiera, hombre que ame, hombre que respete. Sí, señor, sí, señor. Vamos a contestarle al señor don Aldemar Chamanguacataraguandí, amigo Aldemar. Escúchame mucho bien. No le conviene comprar casa que quiere comprar usted aquí en esta ciudad. Esa casa está embrujada, esa casa está enyerbada. Por eso usted la está comprando barata, está muy bonita. Pero si usted compra casa y no limpia, ¡ay, caguanday! Te va a llevar a la ruina, te va a llevar a la miseria, a las enfermedades, porque usted quiere vivir con familia ahí. 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

0: pero de un tiempo para otro ya no tenía gente, empecé a sentir como cansado, sin energía de trabajar. Había días que siquiera me podía levantar de mi cama. Llegaba y antes por lo menos unas dos gentes estaban afuera esperando, y ahora había días que ni siquiera tenía gente. En eso empecé a recordar que tiempo atrás empecé a encontrar cosas raras afuera de mi negocio. Cuando abría o cuando cerraba notaba cosas raras tiradas enfrente. Hubo un momento en que encontré un animal muerto cuando fui a abrir. Ahí es cuando fue tanta la impresión que quise sentarme a relajar. Prendí la radio y gracias a eso escuché en la radio tu programa y te contacté. Y desde ahí todo empezó a cambiar. Desde que me empezaste a ayudar, todo empezó a mejorar. Me sentía con más energía, no sentía el cuerpo pesado, me sentía como con ataduras. Y por eso te quería dar las gracias por esta gran ayuda. Gracias, hermanito Maximiliano.
1: Sigue la testimonia, sigue el engrandecimiento. Atención, le contesto mensaje al señor Rómulo. Amigo don Rómulo, tráeme a tu esposa y a tus tres hijitos, Huitoto. Yo, la indio Guachamanda Catara Mandiri Kishaguanday, ha visto de que todos están con dolencia de cuerpo. Los hijos han perdido la suerte, los empleos, hay divorcios, hay mucha desgracia en tu familia, amigo Rómulo. 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
1: Pese a las restricciones establecidas por la FIFA en torno a la transmisión y uso comercial del Mundial 2026, la Cámara Nacional de Comercio de Ciudad Victoria estima que no habrá afectaciones y que por el contrario se espera un repunte en actividad económica durante el periodo de torneo. Federico González Sánchez, presidente del organismo, estimó que la implementación de operativos para vigilar la existencia de licencias se concentra principalmente en las ciudades sede de la fiesta futbolera. No obstante, señaló que la Cámara ha estado brindando orientación a propietarios de establecimientos que tienen contemplado transmitir los partidos a fin de que cumplan con los requisitos que marca la normativa y eviten riesgos. De acuerdo a las expectativas de crecimiento, se proyecta que durante los 39 días que dure la justa mundialista, las ventas del sector comercial podrían incrementarse entre 18 y 22%, impulsadas por el consumo local y la actividad en giros como restaurantes y servicios. Tras una remodelación integral que costó 90 millones de pesos, este miércoles fue reinaugurada la central de autobuses de Ciudad Victoria. El presidente del Consejo de Administración de la terminal, José de Jesús Mora, informó que el proyecto fue impulsado por los socios de las principales líneas de transporte que operan en esta capital, con el objetivo de ofrecer instalaciones más cómodas, seguras y funcionales, acordes a la demanda de usuarios. Debido a su flujo, la terminal es considerada uno de los principales puntos de movilidad terrestre en la entidad. Cada mes registra alrededor de 7.000 salidas de autobuses, moviliza a más de 40.000 pasajeros y concentra cerca de 70.000 usuarios en tránsito. Al ser un inmueble construido en 1980, presentaba un deterioro considerable, por lo que la intervención fue necesaria no solo para mejorar la imagen, sino también la prestación del servicio. Habitantes de la zona temporalera de El Mante hacen el llamado a las autoridades para que se realicen a la brevedad trabajos de mantenimiento de caminos y calles en algunas partes del municipio. Tal es el caso de las varias calles del ejido Plan de Ayala que se encuentran intransitables. Además, solicitaron la urgente atención del camino ejidal entre Camotero 2 y Plan de Ayala porque se encuentra en deplorables condiciones, obligando a los lugareños a tomar rutas más largas para evitar transitar por esa vía, que es el tramo más corto entre ambas poblaciones. Los habitantes de esa parte de la zona temporalera comentaron que algunos tramos corresponden a las unidades de riego y otros son caminos vecinales, pero es urgente atender este problema que se ha presentado desde las primeras lluvias de semanas atrás. Para ORT, Areli Treviño.
0: 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Son las 12, mediodía.
2: El ángel del Señor anunció a María
3: y concibió por obra del Espíritu Santo.
2: Dios te salve María, llena eres de gracia, el Señor está contigo. Bendita eres entre todas las mujeres y bendito el fruto de tu vientre, Jesús.
3: Santa María, Madre de Dios, ruega por nosotros pecadores, ahora y en la hora de nuestra muerte. Amén.
2: He aquí la esclava del Señor.
3: Hágase en mí según tu palabra.
2: Dios te salve María, llena eres de gracia, el Señor está contigo. Bendita eres entre todas las mujeres y bendito el fruto de tu vientre, Jesús.
3: Santa María, Madre de Dios, ruega por nosotros pecadores, ahora y en la hora de nuestra muerte. Amén.
2: Y el Verbo se hizo carne
3: y habitó entre nosotros.
2: Dios te salve María, llena eres de gracia, el Señor está contigo. Bendita eres entre todas las mujeres y bendito el fruto de tu vientre, Jesús.
3: Santa María, Madre de Dios, ruega por nosotros pecadores, ahora y en la hora de nuestra muerte. Amén.
2: Ruega por nosotros, Santa Madre de Dios,
3: para que seamos dignos de las promesas de Cristo.
2: Oración. Derrama, Señor, tu gracia sobre nosotros, que por el anuncio del ángel hemos conocido la encarnación de tu Hijo, para que lleguemos por su pasión y su cruz, y con la intercesión de la Virgen María, a la gloria de la resurrección. Por Jesucristo nuestro Señor.
3: Amén.
0: 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Son las 12 del mediodía.
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1: Un hombre fue atropellado cuando cruzaba el libramiento Naciones Unidas. Le tendré toda la información. Tres lesionados deja volcadura sobre el libramiento Naciones Unidas. Una joven mujer intentó escapar por la puerta falsa del suicidio allá en el Mante. En Nuevo Laredo nos reportan la muerte de una persona. Le voy a decir cómo murió. Mientras que en Matamoros, un hombre pues escapó por la puerta falsa del suicidio. Bueno, pues con esto y más regresamos en un minuto.

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1: Hola, ¿qué tal? Muy buenas tardes. Como siempre, es un placer saludarle como todos los días. Vámonos lleno con la información. Ya son las 12 horas, casi con 5 minutos. Se llega a 33 grados de temperatura aquí en Ciudad Victoria, con una sensación térmica de 39 grados. El Servicio Meteorológico Nacional nos comparte que pudiéramos alcanzar una temperatura máxima de 35 grados el día de hoy. Pronóstico de lluvias para este día, sí hay. Son bajas las probabilidades, pero hay un 17% de probabilidad de lluvia para este día. Eso es lo que nos comparte el Servicio Meteorológico Nacional. Y arrancó el Mundial de Fútbol. Rodó el balón. Bueno, va a rodar en unos minutos más. El acto inaugural, pues, empezó hace algunos minutos. Es hora de ir a un corte y regresamos.
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1: Bien, estamos de regreso. 12 horas ya con 7 minutos. 39 grados de sensación térmica aquí en el centro de Ciudad Victoria. Oye, le voy a dar cuenta de este accidente registrado sobre el libramiento Naciones Unidas a la altura del kilómetro 15, ya casi para llegar a la Torre Bicentenario. Ahí en ese sitio volcó una camioneta. Las autoridades de tránsito local llegaron hasta ese lugar, al igual que los cuerpos de auxilio, que fueron alertados a través del teléfono de emergencia 911. Ahí en el sitio, los paramédicos del CRUM le prestaron atención prehospitalaria al conductor del vehículo y a sus dos acompañantes. Afortunadamente, las lesiones que presentaban, pues, no fueron de gravedad, no requirieron de atención hospitalaria. La autoridad vial, por su parte, dio a conocer que la camioneta, pues, remolcaba una traila. En esta, pues, transportaba cartón. Presumen que el peso de la carga, pues, hizo que el conductor perdiera el control del volante, que la traila se volviera inestable, con ello perdiera el control del volante y terminara volcando. La unidad quedó recostada sobre uno de los carriles de circulación. Le repito, pues, al lugar habrían llegado paramédicos del Centro Regulador de Urgencias Médicas, el CRUM, y personal de Protección Civil del estado. Le repito, la presunción de los agentes viales y del personal de Protección Civil es de que el accidente se fue provocado por la inestabilidad de la traila, una inestabilidad provocada por el peso de la misma. No se repartió el peso dentro de la estructura de la traila y eso originó que el conductor pues a la velocidad que iba, perdiera el control del volante y terminara volcando. Pues ahí lo tiene usted. Bueno, pues afortunadamente no pasó a mayores. Gracias por comunicarse con nosotros. Ya sabe usted que dispone de una línea telefónica aquí en cabina. El 834-31-82402 es el teléfono que está a su disposición. Y dispone, claro, de un número WhatsApp. El 834-30-136-87. Gracias, pues, a quienes se comunican a través de este número, como lo hace Félix Huerta todos los días. Y le manda saludos, dice, a Federico de la Rosa Verdines y a la Cuchara de Gabino. Muy bien. 12:10. Es hora de ir a un corte y regreso.
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3: Bien, ya estamos de regreso, 12 horas ya con 11 minutos, continuamos con 39 grados de sensación térmica aquí en el centro de Ciudad Victoria. Oiga, antes de ir con Valente Grimaldo, que como todos los días ya está listo a la línea telefónica y nos tiene información de lo que sucede en las calles de esta ciudad capital, le voy a leer un comentario que nos llega. Dice, buenas tardes, se desató el tráfico vehicular. Maneje con precaución, ya toda la burocracia salió. Les dieron salida temprano y está el trafical. Valente, buenas tardes, ¿cómo están las calles de esta capital?
4: Sí, es un gusto saludarte, por supuesto, saludar a quienes nos siguen a través de la 97.5. Efectivamente, Javier, como bien lo comentas, empieza la efervescencia del Mundial que está por arrancar. De hecho, la inauguración ya arrancó a las 11:30, el partido a la 1 de la tarde. La burocracia, la universidad, entre otros, han dejado de laborar a las 12 del día, es decir, hace unos minutos. Y con esto, Javier, hay tráfico, todo el mundo quiere llegar a la casa porque ya tiene la pantalla, porque van a prender el carbón. Y incluso te voy a decir algo, faltaban 5 minutos para las 12 y ya estaban formados ahí en el checador, 5 minutos antes de las 12 para checar su salida, para irse a ver el partido luego de que fue cedido el tiempo por el gobernador de Tamaulipas. Y bueno, te comparto otra situación, que se escuche el tráfico y que se escuche el claxon. En el 15, Javier, de la calle donde tú transmites, de la calle Juárez, en la esquina del 15, recordarás que se van a hacer unos edificios en la esquina también donde está la Lotería Nacional, donde estaba, perdón, la Lotería Nacional. Entonces, han cerrado el 15. Si usted viene de Zaragoza y pensaba virar a su mano derecha para avanzar hacia el 13 Juárez, no lo va a poder hacer. Si usted viene por Juárez del 17 hacia el 14, no lo va a poder hacer. Tiene que tomar hacia lo que es calle Hidalgo, Morelos, Matamoros. Están repletos de vehículos en este momento porque se han juntado todas las situaciones. La situación del Mundial, la situación del cierre de la calle, entonces se ha puesto complicado. Pero lo que te puedo asegurar, Javier, que minutos antes de la 1, esto se va a paralizar. Esto se va a convertir en una ciudad vacía, en una ciudad sola. ¿Por qué? Porque todo el mundo va a estar pegado al monitor, todo el mundo va a estar pegado a la juego de fútbol. Entonces, te hablo de 45 minutos que nos restan de tráfico. Después de ahí se va a quedar completamente sola la ciudad. Así está el tráfico. Y durante la mañana pues no hubo tráfico porque prácticamente nadie fue a clases. Entonces ha bajado considerablemente, por lo tanto han bajado los accidentes. No tenemos incluso reportes de percances en este momento en la ciudad capital. Va limpio la ciudad. En la carretera cercana tampoco tenemos. Ya habíamos tenido 2-3 días seguidos en la rumbo nuevo. Ahora no tenemos tampoco en las carreteras cercanas a la misma. Está también sin percances viales. También las carreteras incluso también se van a complicar, también se van a llenar se van a quedar vacías también, perdóname, las carreteras. Es el reporte en este momento, Javier.
3: Gracias, Valente. Por aquí tienes una invitación, Valente. Tienes una invitación de uno de nuestros radioescuchas. Dice, dígale a Valente que ya tengo una hielera lista, llena, por si quiere acompañarme, está invitado. Dice, pues nomás mándame la dirección y ahí te va a caer de seguro. No, pues ya sabe, Valente, como todos nosotros, pues nos toca trabajar, cada quien en lo que le corresponde. Mi compañero pues anda recorriendo las calles de esa ciudad capital en este momento, pero pues agradecidos como quiera por la invitación. Bueno, pues, ¿qué le digo? Lo vamos a investigar con mucho gusto. 12 horas con 15 minutos. Bueno, pues maneje con mucha precaución. Se me fue la huila por estar leyendo acá el otro comentario. Maneje con mucha precaución. Si bien es cierto, es que no hay un tráfico vehicular intenso como regularmente ocurre por la hora llamada hora pico, porque entran y salen los alumnos de las diversas escuelas de esta capital. Pero sí hay un tráfico vehicular notable, como quiera, porque como ya lo escuchó usted, a la burocracia le permitieron salir en punto de las 12 del día, pues para que tengan oportunidad de ir a ver el acto inaugural y el primer juego de esta Copa Mundial de Fútbol, que usted lo sabe, se está jugando en nuestro país. Aquí se están llevando a cabo o se van a empezar a llevar a cabo estos juegos. Y el acto inaugural pues empezó en punto de las 12 de este día. No, antes de las 12, como a las 11:45. Empezó. Y bueno, pues ya la burocracia, algunos de ellos, si no es que ya todos, van en camino a pues a sus casas, a los lugares donde se vayan a reunir para ver el primer juego de este Mundial de Fútbol. Las apuestas están a favor de México. Digo, apuestas, no es una cuestión de dinero. No. Sino de marcador nada más. Aquí nosotros en esta casa también hicimos, pues no son quinelas, pero ahí afuera hay un pizarrón en donde cada uno de nosotros fue y puso lo que piensa que va a suceder en cuanto a goles, 3-2, 1-1, 0-0, cada quien trae su propio marcador. Y bueno, pues, ¿qué le digo? Es una fiesta para todos los mexicanos, aunque no todos seamos proclives a que nos guste el fútbol, pero a final de cuentas, bueno, creo que todos, ahí sí, todos, pues le vamos o estamos apoyando a nuestra selección mexicana de fútbol. Ya sabemos que difícilmente pasamos de la primera ronda, pero el espíritu pues ahí está. Y la cuestión de, vaya, pues, patriota pues, ¿no? También. 12:18. Oiga, le voy a dar cuenta de este caso. Fíjese que un hombre terminó lesionado porque fue atropellado cuando intentaba cruzar el libramiento Naciones Unidas a la altura de la calle Ceferino Fajardo y de, bueno, pues una tienda de autoservicio. De acuerdo con lo que se dio a conocer por parte de las autoridades de vialidad, fue una camioneta la que lo impactó o le pegó solamente con el espejo retrovisor, lo que provocó que el hombre cayera al pavimento y sufriera una conmoción. Los paramédicos del Centro Regulador de Urgencias Médicas del CRUM, que habrían sido alertados de lo sucedido, se trasladaron hasta el lugar y le brindaron la atención prehospitalaria al hombre y finalmente lo trasladaron a que recibiera atención médica especializada que fuera valorado por especialistas para evitar complicaciones futuras. Le pegó con el espejo a este hombre. Lo alcanzó, oiga. Y bueno, pues sí, eso puede suceder, digo, estás atravesando el libramiento, es una vía semirrápida y eso puede suceder. En este caso, para su fortuna, solo le pegó con el espejo. Imagínese usted si lo hubiera centrado. Caray, pero bueno, así las cosas. Es hora de ir a un corte, vamos a un corte y regreso.
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2: Bien, estamos de regreso, 12 horas con 21 minutos, continuamos con 39 grados de sensación térmica aquí en el centro de Ciudad Victoria. Nos llega un mensaje, si usted va, bueno, pues ya anda en circulación, le comparto, dice, el tren está atravesado en el tramo de Libramiento, cruce con el eje vial, dice, ahí está el tráfico terrible. Acabo de pasar por ahí, dice, pude salir para rodear por la joroba y fue como pude pasar. Bueno, pues ahí está. Tome en consideración que el tren está atravesado allá en el tramo del Libramiento y el cruce con el eje vial. Ahí está atravesado el tren para que busque vías alternas. Muchas gracias a quien me hizo favor de compartirnos esta información. Dice, yo digo que va a ganar México 2-1 y espero que siga hacia adelante con los dos juegos siguientes, es mi opinión, excelente, 2-1. Fíjese que aquí también la gran mayoría está en ese nivel de 2-1. Dice, ya no van a ver el del juego del mundial por culpa del tren. Sí, ya se les atravesó, no van a llegar a tiempo. Es que el tren, oiga, cómo causa ahí molestias. Dice, ahora sí nos vamos a aburrir aquí en Victoria con lo del Mundial. Todos van a estar entretenidos y no va a haber accidentes, que eso es la distracción aquí en la capital. Y ahora la novedad de la gente es perderse en la sierra. Válgame Dios. Bueno, gracias por estar en sintonía con nuestra estación, la 97.5. Dice, quiero reportar dos luminarias que están en la calle Río de la Plata, entre calle Guadalquivir, fraccionamiento, todos por Tamaulipas. La primera está en la casa marcada 1337 y la segunda en la 1343 de la calle Río de la Plata. Dice, por favor, todos los que vivimos aquí somos gente de trabajo en maquiladora, nos levantamos a las 5 de la mañana y vamos a las 6 y regresamos hasta las 6 de la tarde y está oscuro. A ver, pues parece que dice que tiene un 97, 98% de eficiencia en el alumbrado público. Pues ahí está esta solicitud de que les pongan ahí el alumbrado público, que se los arreglen. Dice, yo pienso que México va a empatar a 2. Bueno, pues así están los pronósticos. Dice, buen día, el tren ya pasó. Excelente, ya se movió el tren, oiga, espero que no se vaya a entorpecer el tráfico vehicular en los siguientes cruces. Dice, ¿a qué horas empieza el juego? A las 13 horas, 1 de la tarde. A esa hora, pues como dirían los de la CENTE, va a rodar el balón. Con todo y que amenazaron que no iba a rodar el balón, pues va a rodar el balón a la 1 de la tarde. Vámonos con más noticias. Fíjese usted que una joven de apenas 22 años de edad, pues hombre, por poco y se arrebata la vida, se lesionó el brazo tras haber sostenido una fuerte discusión con su familia. Esto sucedió en un domicilio de la colonia azucarera de la urbe cañera de El Mante. El reporte se recibió a través del teléfono de emergencias 911, que alertó sobre un posible intento de suicidio. Este domicilio se encuentra enclavado sobre la calle Envase, esquina con Guillermo Prieto, y hasta allá llegaron elementos de la Guardia Estatal, también de la Fiscalía General de Justicia de Tamaulipas y obviamente los cuerpos de auxilio. Cuando llegaron al lugar, las autoridades entrevistaron con la joven, identificada como Andrea Yanet, de 22 años, quien presentaba heridas lacerantes en el brazo derecho. De acuerdo con los primeros informes, la mujer habría sostenido una discusión con su madre y con una tía. Durante el altercado, presuntamente, tomó un tenedor y en ocasiones, perdóneme usted, tomó un tenedor y se ocasionó las lesiones, situación que alarmó a la familia, quienes solicitaron el apoyo de las autoridades y de los cuerpos de auxilio. Los testigos señalaron que la joven llegó alterada al domicilio y tras el intercambio de palabras, pues adoptó una actitud agresiva y luego pues procedió a lesionarse. Los paramédicos del cuerpo de bomberos fueron quienes llegaron para prestarle la atención prehospitalaria. Además, dicen que presentaba un cuadro de desorientación, por lo que No se descartó que pudiera encontrarse bajo los efectos de alguna sustancia tóxica. Tras ser valorada, la mujer finalmente no requirió de atención hospitalaria y permaneció ahí en el lugar, ahí bajo observación de la misma familia. Pues ahí lo tiene usted, oiga. Andaba fuera de sí, muy seguramente bajo los efectos de alguna sustancia tóxica, y ello lo llevó, pues, a atentar contra su vida. Afortunadamente, pues, no lo logró. 12 horas con 26 minutos en Nuevo Laredo. Reportan que fue localizado el cuerpo sin vida de un adulto mayor en medio de un predio ubicado en la colonia Reforma Urbana, el cual se encontraba en estado de descomposición. El hallazgo se realizó en este terreno amplio con vegetación, luego de varios días de búsqueda por parte de sus familiares. De acuerdo con lo reportado, la persona pues padecía una enfermedad que afectaba su memoria y orientación, lo que motivó su extravío desde días antes. Tras labores de difusión y búsqueda en distintos puntos de la ciudad, los familiares finalmente recibieron información que permitió ubicar el sitio donde fue localizado desafortunadamente sin vida. Caray, oiga, pues ahí lo tiene usted, esto en Nuevo Laredo. Mientras que en Matamoros, las autoridades atendieron un reporte en un domicilio de la colonia Soberón, donde fue localizado un hombre sin vida en suspensión parcial. En el lugar se aseguró un objeto que habría sido utilizado para el hecho. De acuerdo con versión de familiares, la persona atravesaba por un periodo complicado de salud, con afectaciones visuales derivadas de una enfermedad crónica, lo que habría influido en su estado emocional. Las autoridades, pues obviamente, presumen que fue esta situación de salud lo que le llevó finalmente a atentar contra su vida y lograrlo. Finalmente este hombre se suicidó. Obviamente, bueno, pues la Fiscalía General de Justicia de Tamaulipas, con todo y ello, pues integró una carpeta de investigación y habrá que esperar el dictamen del médico forense, que va a ratificar sin lugar a dudas que murió, bueno, pues por asfixia, tras haberse, ahorcado. Pero, bueno, pues se tiene que aclarar que haya sido por decisión propia esto que pasó. Bueno, pues ahí lo tiene. Le repito, esto allá en la ciudad de Matamoros. Dice por acá, 22 Juárez e Hidalgo, limpiando alcantarillas. Bueno, pues ojalá y así sigan, porque hay cualquier cantidad de alcantarillas que están rebosando de aguas negras ahí, precisamente ahí en el cruce del 22 Juárez e Hidalgo. Esta mañana estaba inundado de aguas negras esta mañana, y es muy común que en el 22 Zaragoza siempre se esté también ahí saliendo el agua por las alcantarillas. Cosa de nunca acabar, porque nunca se hacen las cosas bien. 12 horas ya con 30 minutos. Ya nos vamos, oiga. Yo, como siempre, le invito para que en cosa de 3 minutos más escuche usted a mi compañero y amigo Luciano Martínez, que le tiene más noticias a través de esta estación. Igualmente le recuerdo que a las 18 horas 6 de la tarde habremos de tener nuestra última edición de Noticias del Día a través del 101.7 La Cotorra. Y ya sabe usted, el mejor de nuestros deseos es que tenga usted un excelente día. Buenas tardes.
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Son las 12:32 minutos. Bienvenidos a la segunda edición de ORT Noticias. Vamos a conocer juntos los titulares para el día de hoy. Prevé FECANACO una derrama de hasta 1,000 millones de pesos en Tamaulipas por el Mundial. En este mismo tema, la central de autobuses espera un repunte importante de pasajeros. Anuncian fumigación a piloto contra gusano barrenador. Además, ejidatarios de Yera buscan renegociar los contratos con el parque eólico. Con toda esta información y más, comenzamos.

Son las 12:34 minutos. Estamos ya en esta transmisión en vivo a través de la más prendida 97.5. Lo invitamos para que se quede con nosotros. Recuerde, tenemos mucha información para compartir con usted y como siempre lo invitamos a estar al pendiente de nuestras redes sociales en ORT Noticias. Así nos encuentra en Facebook, en TikTok y también en Facebook, TikTok e Instagram, ORT Noticias, ORT Noticias Vic a través de X antes Twitter y ORT Radio a través de YouTube para que esté al pendiente de toda nuestra información que compartimos minuto a minuto. También recordarle que continúe con nosotros muy de cerca toda la información que estamos revisando constantemente, sobre todo de la situación que se prevé con el clima. Para el día de hoy, una temperatura calurosa de 35 grados de máxima es lo que esperamos. Al momento, al menos para Ciudad Victoria, está marcando una temperatura de 34 grados centígrados. Sin embargo, la sensación térmica es de 38. Estaremos muy cerca de los 40 grados centígrados en cuanto a sensación térmica para las próximas horas. Tendremos una ligera llovizna de pronóstico a partir de las 4 de la tarde y con ello también actividad eléctrica después de las 5 para que ustedes estén muy al

0: Pendiente podría extenderse esta situación por lo menos durante un espacio de hasta 4 o 5 horas. Junto con la tormenta eléctrica podría presentarse también llovizna o lluvia para la capital tamaulipeca. El pronóstico de esta situación alcanza hasta el 50 o un 70% de probabilidad de precipitaciones entre las 7 y 8 de la noche, para que usted esté al pendiente de esta misma situación. Si tiene actividades que realizar durante este día jueves 11 de junio, recuerde, por la noche hay probabilidad de lluvia para la capital tamaulipeca. Para los próximos días estamos ya monitoreando la probabilidad de tormentas eléctricas fuertes viernes, sábado y domingo. El día de mañana, en el pronóstico extendido, le estaremos sobre todo platicando acerca de esta situación. Ya hay unas alertas de Protección Civil y están muy al pendiente de la actividad eléctrica que podría presentarse en nuestro estado. Son las 12:36. Vamos a arrancar con la información y para ello nos enlazamos con nuestra compañera Italia Soler. Italia, muy buenas tardes.
1: Muy buena tarde, Luciano Auditorio. Les comento que el conflicto que mantienen algunos ejidatarios de Yera con una empresa desarrolladora de energía eólica ya se encuentra en manos de las autoridades agrarias, luego de que productores rurales pues solicitaran una revisión de los contratos firmados por el uso de sus tierras para la generación de este tipo de electricidad. El secretario de Desarrollo Energético de Tamaulipas, Walter Ángel Jiménez, explicó que el desacuerdo pues gira en torno a los pagos que reciben los propietarios de los terrenos, ya que los campesinos consideran que no cuentan con información suficiente sobre la energía producida por el parque y por lo tanto pues desconocen si la contraprestación económica corresponde a lo que establece los convenios. Actualmente son alrededor de 300 ejidatarios de 3 áreas rurales quienes participan en este proceso que busca una eventual renegociación de los contratos. El secretario de Energía señaló que la demanda fue presentada ante la Procuraduría Agraria y bueno, posteriormente pues fue notificada a la empresa involucrada, por lo que el caso ya se encuentra en una etapa jurídica. Vamos a escuchar las declaraciones del secretario.
2: Un pago de una contraprestación derivado del arrendamiento de la tierra en función de la generación de energía eléctrica efectiva que se dé en estos parques. Ahora, el tema es, dicen los ejidatarios, pues que no han tenido conocimiento de la generación efectiva que se ha dado, y los empresarios dicen que sí han pagado lo que les corresponde. Entonces, si alguien dice que sí han pagado y ellos dicen que no les han pagado lo que corresponde, pues entonces hay una caja negra que tienen que desmenuzar. Como eso ya es un proceso que está judicializado, yo por lo menos en ese momento, en esa información, yo la dejaría ahí para no decidir en el proceso.
1: Bueno, sobre los nuevos proyectos eólicos que se desarrollan en Tamaulipas, el secretario explicó que actualmente la mayoría se construyen en predios de propiedad privada, a diferencia de algunos parques instalados años atrás que sí involucraron lo que eran estas tierras ejidales. Detalló que normalmente las empresas comienzan negociaciones con propietarios y comunidades varios años antes de iniciar la construcción de dichos parques. Es mi reporte, Luciano Auditorio, que tengan una excelente tarde.
0: Excelente tarde para ti también, nuestra compañera Italia Soler. Son las 12:39. Vamos a ir a nuestra primer pausa comercial. Regresamos con más información y con más enlaces también para seguir platicando, bueno, de diferentes temas. Entre ellos, les recuerdo, se prevé una derrama importante económica en Tamaulipas por el evento mundial de fútbol. De eso platicamos en unos minutos. Vamos a la pausa.

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1: Son las 12:41. Estamos de regreso en esta segunda edición de ORT Noticias. Gracias por continuar con nosotros. Déjeme platicarle que, bueno, para lo que será este periodo de, pues vamos a llamarlo así, de festividad en lo que este evento mundial de fútbol se lleva a cabo, se prevé una derrama económica importante en el estado de Tamaulipas. Estamos intentando ponernos en contacto con nuestra compañera Gabriela Sustaita para que, pues, sobre todo nos dé a conocer la percepción de la FECANACO. Bueno, tuvo la oportunidad de platicar con uno de sus dirigentes, con Abraham Rodríguez, y pues nos habla precisamente de la oportunidad que ven durante esta época importante, esta fiesta del fútbol, en la que, le platico, pues se prevé una derrama económica importante. Para saber los detalles de esta situación, nos enlazamos con nuestra compañera Gabriela Sustaita. Gabriela, te escuchamos. Muy buenas tardes.
2: ¿Qué tal, Luciano? Muy buenas tardes. Saludo con gusto a todo el auditorio. Mira, te comento que en medio de la polémica que ha generado el alto costo de las licencias para la transmisión de los partidos de la máxima fiesta futbolera, bueno, pues la Federación de Cámaras de Comercio en Tamaulipas estima que la celebración de este evento deportivo provocará una derrama económica de entre 800,000 y 1,000 millones de pesos. Al respecto, bueno, pues el presidente del organismo, Abraham Rodríguez Padrón, señaló que el impacto se reflejará principalmente en sectores como el hospedaje, transporte, alimentos y negocios de entretenimiento, incluidos aquellos que buscan transmitir los torneos de los torneos de fútbol. En este contexto, bueno, pues también indicó que la saturación hotelera en Nuevo León ya ha comenzado a generar un efecto de desplazamiento hacia Tamaulipas, donde visitantes buscan hospedaje en ciudades como Tampico, Madero, Altamira, Matamoros, Reynosa y Nuevo Laredo. Escuchemos.
3: Tenemos un panorama en Tamaulipas aproximadamente de entre 800 y 1,000 millones de pesos por conceptos de alojamiento, de transporte, de comidas, gasolina y bares, discotecas y todos aquellos negocios que vayan a transmitir. En Nuevo León, pues, están copados todos los hoteles, entonces van a alojar en parte de Tamaulipas. La gente va a partir desde aquí para tener esa situación de asistir al estadio. Sí, ya están llegando a algunas ciudades de Tamaulipas, por lo que te repito, el aforo o los espacios en Nuevo León, pues, se llenaron. Se vinieron a Tamaulipas, algunos incluso en Coahuila, los que vienen de la otra parte de la República, y pues lógicamente que eso ya se reportan en algunos establecimientos de hoteles.
2: En cuanto al número de establecimientos que transmitirán los partidos de fútbol, bueno, pues reconoció que no se cuenta con una cifra precisa, ya que el registro lo maneja directamente la empresa concesionaria. Sin embargo, bueno, pues señaló que casinos, bares y algunos restaurantes son los que principalmente, pues, han formulado este trámite. Explicó que también es posible transmitir los encuentros por televisión abierta, pero siempre y cuando, pues, no haya un cobro de cover ni promoción del evento, únicamente como exhibición dentro del establecimiento. El dirigente de la FECANACO advirtió que los negocios deben cumplir con todas las disposiciones para transmitir los partidos y tener cuidado con el uso de marcas y logotipos oficiales de la FIFA, ya que, pues, sin los permisos correspondientes, las multas pueden superar los 29 millones de pesos. Luciano, la información, que tengan una excelente tarde.
1: Excelente tarde para ti también, nuestra compañera Gabriela Sustaita, hablando de este mismo tema y de este repunte y de este movimiento de personas en nuestro país. Se prevé además también que incluso Ciudad Victoria se vea beneficiada en la parte pues de movimiento, sobre todo de aquellos que van a disfrutar de pues este evento mundial. Con motivo del inicio de esta Copa en Ciudad Victoria, el servicio de autotransporte de pasajeros prevé un incremento de hasta el 40% en el flujo de usuarios. La gerente de la central de autobuses, Ofelia Medina Tobar, anticipó que el mayor movimiento se espera en las corridas con destino a Monterrey, a Guadalajara y a Ciudad de México, puntos que concentran las sedes mundialistas y por consiguiente a los aficionados al deporte del balompié. Señaló que actualmente son 3 las empresas de autobuses que ofrecen el servicio directo a estas ciudades, las cuales ya se encuentran preparadas para hacer frente a la demanda o de los pasajeros. Vamos a escuchar a la gerente de la central, Ofelia Medina.
4: Pues mira, para las salidas que son las principales, que son Monterrey, Guadalajara y México, esperamos una buena afluencia de pasajeros y por el tema del mundial. Pero básicamente, pues aquí no es de verdad, sería para este tipo de viajes a las principales ciudades.
5: ¿Sería entonces éxodo
4: de salida de viajeros?
5: ¿Qué tanto se podría incrementar la demanda de boletos a estas ciudades?
4: Pues aquí yo creo que a lo mejor estamos hablando de un 40% en el aumento.
5: ¿A partir de cuándo esperarían que se aplique este aumento?
4: De hecho ya, porque como las sedes están en las principales, ahí van a empezar los usuarios a tener sus viajes.
1: Ahí lo tiene, pues ya se esperaba este movimiento. Recordarle también, si usted tiene algún mandadito que hacer y piensa que es un momento oportuno este horario de las 12:30 y cree que se puede mover en el centro, le recuerdo que incluso muchos trabajadores, mucha gente de la burocracia empezó a salir desde las 12:30 para alcanzar a llegar pues a esta situación del partido, que es a 1:00 p.m. así que hay mucho tráfico, hay mucho movimiento en este horario. Será seguramente después de 1:00 p.m. cuando la situación mejore, si tiene que realizar alguna actividad, si va a recoger a lo mejor a alguno de sus hijos a la escuela, prepárese porque el tráfico está complicado, al menos para la zona centro y las calles principales de la capital. Tómelo en cuenta, mucha burocracia salió un poco más temprano para alcanzar a ver esta parte del partido del día de hoy. Y pues esta situación ha traído consigo también un embotellamiento bastante, bastante pesado, al menos, le repito, para la zona centro. Maneje con precaución, manténgase muy atento y evite, en este horario salir, si es que puede pausar sus actividades para un horario un poco más tarde. Por lo pronto son las 12:49. Vamos a nuestra siguiente pausa comercial y regresamos con más información.
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1: Son las 12:51. Estamos de regreso en esta segunda edición de ORT Noticias. Déjeme platicarle en otros temas algo que también ya está pues alertando y preocupando a las autoridades y también a las familias en Tamaulipas. Hay unos impuestos que empezarán a afectar a las remesas, a los envíos de dinero de los Estados Unidos a México, y esto podría afectar directamente a 220,000 familias solamente en Tamaulipas. Por lo menos hablamos de 100,000 familias que dependen del envío de remesas en dólares de sus familiares en los Estados Unidos, que dejarían de recibir este dinero en caso de que se apruebe la aplicación de impuesto a controles de identidad para combatir el lavado de dinero y la evasión fiscal en este país. El director del Instituto Tamaulipeco del Migrante, Juan José Rodríguez Alvarado, adelantó que en los próximos días sostendrán una reunión con el titular de la financiera para el bienestar, Rocío Mejía, para ir viendo los mecanismos que no impidan que los paisanos envíen sus remesas o el dinero a sus familiares, por lo menos en el estado de Tamaulipas. Vamos a escuchar lo mencionado por el director del Instituto Tamaulipeco del Migrante, Juan José Rodríguez Alvarado.
2: Sí, para efectos de estandarizar un poquito más de 1,000 millones de dólares, y estamos hablando de que cada familia recibe un poquito más de 100,000 pesos, ya con el tipo de cambio de 100,000 pesos en sus hogares al año. Entonces, estamos hablando de que tenemos casi 20,000 millones de pesos mexicanos, y eso los distribuyes en esas 220,000 familias, que son las que reciben los casi 100,000 pesos, que te digo, un poquito más de los 100,000 pesos. Es para estandarizar, digo, habrá algunas familias que reciban más, otras menos, pero ese es el riesgo, ¿no? De estar muy atentos para buscar mecanismos que siga permitiendo el envío de las remesas, independientemente de la condición migratoria que tengan nuestros paisanos tamaulipecos en Estados Unidos.
1: Ahí lo tiene, bueno, esta situación que podría estar afectando a los tamaulipecos. Por lo pronto es importante que si su familiar no sabe de esta situación, que está en los Estados Unidos y que le hace a usted envío de remesas o de dinero, ir platicándole de una vez, mencionarle que se está a punto de llevar a cabo esta discusión, lo vamos a llamar así, en el Congreso de los Estados Unidos, donde no solamente vendría un impuesto, sino incluso también una parte de poder identificar a quien envía el dinero desde allá y pues también saber a quién llega este dinero de envío, esto con motivo de evitar el lavado de dinero y estos envíos de remesas que también se llevaban a cabo de manera sistemática por pues usted lo sabe, hablamos de organizaciones criminales y se quiere evitar esto desde los Estados Unidos. También habrá que ver cuál es la negociación a la que llega, pues sobre todo los gobiernos, para permitir que las personas que simplemente fueron allá a trabajar de manera honesta puedan continuar haciendo el envío, pero recordar también que están en una situación de ilegalidad, hablando específicamente de los que no cuentan con los documentos necesarios para acreditar su permanencia en los Estados Unidos y o el documento que les permita trabajar, porque pueden tener, por ejemplo, una visa de turista, pero eso no les permite trabajar en los Estados Unidos. Necesitan un documento que también se llama visa, pero que les permita trabajar en esta o en este país, mejor dicho. Así que vamos a ver qué es lo que resulta de esta situación en los próximos días y con mucho gusto le estaremos platicando de la resolución a la que se llegue en los congresos de Estados Unidos y cómo respondan las autoridades de México a la variante de esta situación. Son las 12:55. Déjeme retomar un tema importante y que le estamos dando cobertura, y es a la situación del gusano barrenador. Aquí le hemos platicado pues prácticamente todo desde que se suscitaron los primeros casos de gusano barrenador en nuestro país en general, en la frontera sur. Después le dimos cobertura de cómo han ido avanzando poco a poco estos casos, de cómo llegó a Tamaulipas, de cómo se fueron registrando estos casos de gusano barrenador en diferentes municipios, de cómo llegó incluso a afectar a las mascotas aquí en Ciudad Victoria, Después le platicamos cómo llegó el gusano barrenador hacia el estado de Texas, de cómo se vio afectado también Nuevo México, otro estado de los Estados Unidos. Y el día de ayer le platicábamos y le hemos platicado también de el cierre parcial sobre todo la venta o la exportación de ganado, tanto de México a Estados Unidos como de Estados Unidos hacia México. Y en el lapso de eso también le platicamos de los diferentes programas que se están planeando, desde la fumigación con drones hasta estos diferentes puntos o espacios o sanitarios donde las autoridades hacen la revisión oportuna del ganado antes de que ingrese a las fronteras de Tamaulipas, antes de que ingresen al estado, y también a la hora de salir, pues que cumplan con todos los requerimientos de sanidad, el ganado en pie. De esta misma situación, déjeme platicarle que el subsecretario de Desarrollo Pecuario advierte que las medidas preventivas son indispensables. Hablamos de Cuauhtémoc Amaya García. Informó que el gobierno estatal ha iniciado un plan piloto de fumigación en el municipio de Burgos como parte de las acciones para contener el avance del gusano barrenador aquí en Tamaulipas. Comentó que la propuesta surgió directamente del gobernador Américo Villarreal Anaya, quien recibió un producto de Senasica durante la reunión anual de la Unión Ganadera y pidió probarlo en el campo. Amaya García destacó de la colaboración de la Universidad Autónoma de Tamaulipas, cuyos estudiantes y especialistas apoyarán en la investigación y la aplicación de estas medidas. Vamos a escuchar a Cuauhtémoc Amaya García.
3: Con base en eso, pues el señor gobernador dijo, vamos a hacer la prueba, ¿sí? Entonces ya estamos en el municipio de Burgos, que es donde tenemos el caso más hacia el norte, y que nos dice el señor gobernador, ese es nuestro caso bandera. De ahí vamos a hacer una cuadrícula y los cuadrantes, esos cuatro cuadrantes que rodean al caso bandera, vamos a fumigarlos. Ya empezamos el día de ayer a hacer esas fumigaciones para ver pues qué resultado nos da, ¿verdad? Porque bueno, no hay algo que nos diga científicamente, ya está demostrado esto, ya está comprobado que funciona, pero como nos dijo el señor gobernador, ahorita vamos a hacerlo, ¿verdad? Y aparte de eso, que eso va a ser el caso bandera, el tema de la fumigación, que eso es una propuesta del señor gobernador, nosotros vamos a empezar a implementar o a poner trampas de supresión.
1: Ahí lo tiene. Destacó además que no se puede esperar a que la solución llegue sola y que por esta razón se insiste mucho en que productores y la sociedad en general participen activamente en todas estas medidas preventivas que se propongan y se pongan en marcha. Por lo pronto va a arrancar este plan de fumigación y recordar que la Universidad Autónoma de Tamaulipas está participando con más protocolos de investigación, con más protocolos no solamente de investigación, sino también de aplicación de medicamento, de fumigación y el uso de tecnología para poder lograr detener el avance del gusano barrenador o contener por lo menos que los casos no aumenten como han ido aumentando en las últimas fechas. Por lo pronto, son las 12:59, llegó el momento de despedirme. Se queda usted con la programación completita de La Más Prendida 97.5.
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0: Sí, señor.
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5: Bienvenidos sean todos ustedes, mis queridos hermanitos y hermanitas, a este su programa Mensajes para un Mejor Mañana. Somos su grupo internacional Luz y Verdad, y estamos aquí para eso. Como dice nuestro nombre, somos luz y somos verdad. Es la luz que le puede iluminar su camino, mi querido hermanito, para que usted halle la verdad y para que usted se desengañe. Es la luz que le podemos dar a usted, mi querido hermano, para que usted la convierta esa luz en una gran fogata, en una gran llamarada, mi querido hermano, y que esa fogata le pueda iluminar a usted, mi querido amigo, dentro del sendero de la oscuridad o de las tinieblas por la cual usted está atravesando en este instante. Si su vida se ha convertido en un caos, mi querido amigo, si su vida se ha convertido en sufrimiento, en mala suerte, en malas cosas, si esto está pasando diariamente dentro de su cotidiano vivir, póngase abusado, póngase alerta y reflexione. Piense que su vida ha podido ser dañada, que su vida ha podido ser afectada por influencias negativas, por personas envidiosas, por personas cizañosas que le están perjudicando día tras día. Y muchas veces, hermanos míos, podemos tener el enemigo cerca. Podemos estar comiendo con el enemigo, saludándolo de la mano a diario. Recuerde que amigo no es el que lo saluda a uno, ni amigo es el que lo invita a beber a una cerveza a uno, o a tomarse un vino o un tequila. No, mis queridos hermanos, amigo es todo aquel que siempre está con uno. Amigo es aquel que cuando uno está mal, sin uno llamarlo, llega a ayudarle. Ese es el verdadero amigo, mi querido hermano. Y amigo es aquel que cuando uno está bien, ni siquiera llega para no aprovecharse de uno. Ese es el verdadero amigo. Pero ¿cómo poder saber? ¿Cómo poder saber realmente, mi querido hermano, si lo que nos está pasando pertenece al mundo de lo normal o no? Pues lógicamente que con los brazos cruzados en la casa no se va a solucionar el problema. Si usted se queda ahí sentado porque le da pena venir, porque quién sabe el vecino qué le dirá, que el amigo en el rancho, que aquí el amigo que tengo en mi casa, que mi familiar, que voy a ir por allá, que quién sabe qué estarán diciendo, y usted se pone a hacer caso a eso, mi querido hermano, pues nunca va a solucionar su problema. Como ellos no son los que están mal, como ellos no son los que están con tanta mala suerte y con enfermedades raras o extrañas, entonces si esto le está pasando a usted, mi querido hermano, no haga caso de las personas que le quieren hacer daño. No haga caso de eso. Y usted, véngase con nosotros. Venga con fe. Venga con amor. Y encontrará en nosotros, como dice nuestro grupo, encontrará la luz y encontrará la verdad para que lo saque adelante. Porque eso somos nosotros, luz y verdad, para echarle la mano a quien lo necesite. Si usted, mi querido hermano, si usted sufre, si usted padece, si a usted le pasan cosas raras, venga con nosotros, le vamos a echar la mano. Llámeme en este momento si así lo desea. Y usted se desengaña. Y usted va a saber qué le está pasando. Y usted de ahí tomará la decisión que lo puede sacar adelante. Usted podrá tomar la decisión que le va a ayudar. No se olvide que estamos aquí para eso. 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
5: 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Tenemos una llamada. Gracias, por favor. Regáleme la fecha de nacimiento.
3: El 25 de junio del 71.
5: 25 de junio del 71, mi querida hermana, su signo zodiacal es Cáncer. Le voy a decir su horóscopo primero, ¿sale? Su elemento es el agua, su día favorito lunes, su planeta la luna, su color el blanco, piedra la perla, metal la plata. Parte corporal que debe cuidar mucho, sus pulmones, su vientre, su estómago y su sistema nervioso. Debe utilizar usted un perfume que contenga lirio, ¿sí? Las personas como usted, mi querida hermana, las nacidas o los nacidos en esta fecha, una fecha importante, son personas que son inteligentes, tienen éxito en el mundo de los negocios, saben manejar el dinero, son buenos para la venta, ¿sí? Son un poco introvertidos. Mi querida hermana, vemos nosotros aquí que hay preocupación, mi querida hermana, por su pareja, ¿no? ¿Tiene la fecha de nacimiento de él?
3: Del 25 de junio.
5: ¿También? ¿Cumple el mismo día años que usted?
3: No, es del 25 de enero.
5: Ah, eso sí, mijita, porque de junio a enero hay una diferencia grandísima.
3: Sí, del 25 de enero.
5: A ver, ¿del 25 de enero de qué año?
3: Del 71.
5: Oh, ¿él también es del 71?
3: Ajá.
5: ¿Está segura?
3: Sí.
5: Bueno, mi querida hermana, a ver lo que yo veo aquí, mi querida hermanita. Usted lo quiere mucho, ¿no?
3: Sí.
5: Y veo que han tenido problemas, ¿estamos de acuerdo? Y mi querida hermana, vemos, él ha cambiado, ¿no? Él ha tenido un cambio como brusco, mi querida hermana. Y pues las cosas no le están saliendo bien. ¿Estamos? Quiero decirle lo siguiente, mi querida hermana, si usted tiene dudas acerca de él, que si él tal vez anda con una u otra mujer, ¿sí? Quiero que no se preocupe por esto. ¿Ok? No veo, mi querida hermana, que él esté andando con otra persona. Tiene usted que estar totalmente tranquila por esa situación.
3: Sí.
5: Lo que yo veo es que les están haciendo un daño, mi querida hermana, para separarlos. Pero eso es muy aparte, mi querida hermanita, con alguna relación que él pueda tener. ¿Estamos de acuerdo? Entonces, yo le digo algo claro y le digo algo concreto, mi querida hermana, y sin temor a equivocarme. Hay un daño y ese daño lo que está procurando es que ustedes lo separen. ¿Sí?
3: Entonces, yo pensaba eso.
5: No, mi querida hermanita, todavía no está pasando, pero puede pasar. Si no se hace un trabajo, puede pasar eso que usted está pensando, ¿ok? Mande usted.
3: ¿No me puede decir algo sobre mi mamá? El año pasado, en septiembre, le fueron y le tumbaron la bóveda y querían saber a ver quién era.
5: Eso es fácil. Cuando usted me visite, yo le resuelvo todas sus dudas. ¿Estamos de acuerdo? El día que quiera, yo le ayudo con mucho gusto.
3: Muchas gracias.
5: ¿Sale?
3: Sí.
5: Que Dios la bendiga.
3: Así de nada.
5: Gracias por su llamada. Hasta luego.
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5: Sí, bueno. Bueno.
9: Bueno.
5: Sí, regáleme su fecha de nacimiento, por favor.
9: 30 de mayo del 70.
5: 30 de mayo. Su signo zodiacal es Géminis, ¿no? Te voy a decir su horóscopo, mi querida hermana, ¿sale? Veo que su elemento es el aire, su día favorito el día domingo, planeta el Plutón, color, mi querida hermana, el azul claro, piedra que usted debe utilizar, la obsidiana, metal el cobre,
10: y la parte corporal, mi querida hermana, que usted debe cuidar mucho sus brazos, sus manos, sus hombros y el sistema nervioso, ¿sale? Debe ojalá utilizar un perfume que contenga gardenia, ¿sí? Las personas geminianas, sobre todo los nacidos o las nacidas en esta fecha, son personas que defienden mucho sus ideales, generalmente adoptan conductas combativas, cambian de ideas y de proyectos con mucha rapidez y son muy perceptivos, ¿ok?
9: Sí.
10: Mi querida hermana, veo muchos problemas en su vida, ¿no?
9: Sí.
10: ¿Estamos de acuerdo?
9: Sí.
10: ¿Hace cuánto, mi querida hermana, que está usted disgustada o peleada con su pareja, con su esposo?
9: Pues en varias veces, pero ahorita ya casi seguido.
10: ¿Y en ese momento está peleado con él?
9: Sí.
10: ¿Y en dónde está él?
9: Él vive aquí conmigo, pero...
10: ¿Pero qué?
9: Estamos como... Como...
10: Como si no se conocieran. ¿Sí?
9: Estamos en el mismo techo, pero como...
10: Uno por un lado y otro por el otro.
9: Sí.
10: ¿Sí? Mi querida hermanita, ¿y usted sabe por qué tanto pleito, tanta discusión?
9: No.
10: ¿No? ¿No? A veces de la nada discuten, ¿no?
9: Sí.
10: O sea, de una pequeña hormiguita están haciendo siempre un elefante de problema.
9: Sí.
10: ¿Estamos de acuerdo?
9: Sí.
10: Y pues con la muy mala, ¿sí? Muy mala la situación, digámoslo así, que están llevando. ¿Estamos de acuerdo?
9: Sí.
10: Pues porque no se sabe ni qué onda, ¿sale?
9: Ajá.
10: Yo le voy a decir una cosa, mi querida hermana. Yo lo primero que veo es que hay muchos inconvenientes, muchos pleitos, muchos problemas dentro de la casa. Y esto no es normal. Yo lo primero que veo es que la casa está dañada, ¿ok?
9: Sí.
10: Sí. Ahí hay un trabajo de magia negra, un trabajo de mala vibración que hace que estén como perros y gatos, ¿ok?
9: Sí.
10: Que las cosas anden mal, que hayan dudas, que hayan cuentos, ¿estamos de acuerdo? Hay una duda que a usted la está atormentando mucho, ¿no? ¿Estamos?
9: Sí.
10: Que es acerca de su esposo. ¿Estamos de acuerdo?
9: Sí.
10: Yo le quiero decir, mi querida hermana, que esto es algo muy delicado, ¿sí?
9: Sí.
10: Y no quiero que usted crea en esto, ¿estamos? Más bien, yo lo que pienso es que usted tiene que pedirle a Dios que le ayude, ¿sí? Y tratar de buscar una ayuda cuanto antes para que hagan una limpia en la casa. ¿Estamos de acuerdo? No se preocupe por esta situación. Yo veo un daño y veo un daño grande ahí, ¿sí? Esto está lleno de mentiras, está lleno de problemas, de desconfianzas y de cosas raras. ¿Sale?
9: Sí.
10: Mi querida hermanita, el día que quiera yo la espero para que venga con nosotros, ¿sí? El hogar tiene que ser un campo de amor y de armonía, de tranquilidad, no un campo de batalla, ¿sale? Entonces el día que quiera yo la espero con mucho gusto para ayudarle. ¿Estamos?
9: Bueno.
10: No crea en aquello que la está atormentando. ¿Estamos de acuerdo?
9: Oiga, pero ¿cómo nos vamos a cambiar de casa?
10: ¿Eso qué tiene que ver?
9: No cambia la diferencia.
10: No, mi hijita, la brujería ya la tienen ustedes y se la llevan ustedes.
9: Ah,
10: ¿ok?
9: Bueno,
10: le voy a explicar. Si usted entra en un cuarto con pura miel de abeja o de panal,
9: sí.
10: Si entra ahí, usted se unta, ¿no? ¿Cierto?
9: Sí.
10: Y cuando sale usted, no quiere decir que porque usted se vaya, usted ya se quitó el untado de miel. ¿Cierto?
9: No, sí.
10: La casa está dañada y por ende las personas que en ella habitan están dañadas. Si usted se va para la China, se va para Nueva York, ahí ya se llevó la salación porque ya se contaminó. ¿Estamos de acuerdo?
9: Sí.
10: Gracias por su llamada. Que Dios la bendiga.
9: Gracias.
8: 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Bueno, mis queridos hermanos, estamos llegando ya al final de nuestro programa, dándole las gracias a todas las personas que nos llamaron. Que estén muy bien, que pasen un buen día y que el Dios Padre Todopoderoso los bendiga.
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17: Hola, hola, hola. ¿Qué tal? Buenas tardes. ¿Cómo estamos, familia? Donde quiera que usted se encuentre, reciban un saludo muy especial de parte de Florencio Montalvo Pérez. Yo me imagino que ahorita todos están... Ahorita todos están viendo el fútbol, pero bueno, pues aquí estamos, ¿no? Florencio Montalvo Pérez les saluda hoy en este jueves 11 de junio del 2026, 1:18 p.m, el santoral que lo marca la compu. El día de hoy es para celebrar quien lleva el santo nombre de Bernabé. Hoy se festeja Bernabé, a Máximo, a Remberto, a Alicia, Paula, María de los Dolores y Rosa Francisca. Rosa Francisca, así como no, Bernabé. Don Bernabé Uribe Mora, ¿no, compadre? Aquel que fue de aquellos que patrocinaban al equipo del Cuerudo, ¿no? Don Bernabé Uribe Mora, creo que era uno de ellos, eran tres. Benito Haces, ¿no? También Benito Haces, creo que sí. Don Bernabé Uribe Mora, bueno, Bernabé, Máximo, Remberto, Alicia, quien lleva el nombre de Alicia, bueno, mi esposa, Alicia, sí, cómo no, Alicia, Alicia, la esposa del Pato ahí en el barrio, sí, la esposa de la hermana del papi del Valle, Alicia. Alicia, ¿quién más? Alicia, Paula, la güerita Paula, compadre, de Viento Libre, ¿no? La güerita Paula de Viento Libre, sí, cómo no, Paula, doña Paulita ahí en el barrio, compadre, doña Paulita, sí, la mamá de Chevillo, de Mario, de Pepe, de Avan, doña Paulita, cómo no. Paula María de los Dolores, ¿cómo se llama doña Lolis, la esposa de Don Cacho? Doña María de los Dolores, no, sí, doña Lolis. Si es así, pues felicidades a doña Lolis, por ahí doña Lolis. Y a Rosa Francisca, es el santoral Bernabé, Máximo, Remberto, Alicia, Paula, María de los Dolores y Rosa Francisca. Jueves 11 de junio del 2026, racita. Vamos a ver la temperatura ambiente en ese momento aquí en Ciudad Victoria, Tamaulipas, déjeme ver. Tenemos hace rato teníamos 33, ahorita debemos de andar por los 34, ahí está, mira, 34 grados centígrados, máxima de 35. Hoy la sensación térmica está bárbara, compadre, 40 grados centígrados es la sensación que se tiene ahorita, compadre, ya sabrás, ahí en la sombra, ¿no? La sensación térmica ahí en la sombra es de 40 grados centígrados. Uf. algo, ya sabrás a pleno sol, no, olvídate. Bueno, el viento está soplando a 16 kilómetros por hora, y ya para mañana viernes 12 de junio esperamos 33 máxima, 23 la mínima, tormentas por la tarde con un 76% de probabilidad de lluvia mañana viernes. Para el sábado 13, 30 máxima, 24 la mínima, tormentas con un 88% de probabilidad de lluvia. Para el domingo 14, 30 máxima, 24 la mínima, 85% de probabilidad de lluvia. Para el lunes 15, 30 máxima, 24 la mínima, tormentas también con un 84% de probabilidad de lluvia. Ok, bueno, pues aquí estamos, teléfono 834-318-2402. El WhatsApp de la Más Prendida, 352-834-352-0830. Aquí estamos para servirles. Y rápidamente vamos a arrancar con todo. Ahorita le damos lectura a los mensajes del WhatsApp, a los mensajes del Face y a los mensajes, bueno, llamadas telefónicas. Ya el teléfono está libre. Bárcalo ya. Buenas tardes. Buenas tardes, familia. ¡Ánimo! Ya en la tarde con 21 minutos. Teléfono libre. Márcalo ya.

0: excelente, una de la tarde con 24 minutos, 1:24. Un saludo para Manuel La Paz, que está por ahí en casita, anda un poco malita, hombre, de la gripa, de la tos, y pues ya se fue a checar al Seguro Social y nebulizaciones y bueno, pues todo, pero bueno, no, pues ojalá que pronto se recupere María de la Paz. Ánimo. ¿Qué dice el negrito, el checolín? Nada que se reportan, María de la Paz, no te digo, hombre, pero bueno, échale ganas, María de la Paz, échale ganas, hombre, sí. Tómese un tecito, algo calientito, hombre, para calmar esa tos, un juguito de limón, ¿no? Con algo de miel, sí, hombre. Pues échale ganas, María del Paz, échale ganas. Bueno, hoy queremos nebulizaciones, sí, cómo no, creo que también fue. Ah, bueno, pues ánimo, María del Paz, échale ganas cuando voy a estar escuchando la radio. Sale, hoy fue a trabajar nomás un ratito, ayer de plano no pudo, pero hoy sí. Ánimo, María de la Paz. Hoy queremos enviar un saludo para el señor Gregorio Zavala. Hoy está cumpliendo años el señor Gregorio Zavala, allá en Villa de Casas, Tamaulipas, de parte del buen amigazo Toño Santana, de la gente que trabaja aquí en la radio. Le mando un saludo para don Gregorio Zavala, que hoy cumple años, don Gregorio. Bueno, pues sus padres y sus padrinos le fueron a bautizar, y el señor cura les dijo: Gregorio, te has de llamar con jardines y flores. Este día voy a adornar hoy por ser su cumpleaños. Le venimos a catar hasta Villa de Casas, don Gregorio Zavala, hoy cumpliendo años de parte de toda su familia y de parte del buen amigazo Toño Santana, también que le saluda. Bueno, para toda la gente del Rancho La Pasadita, compadre, de González, Rancho La Pasadita, allá para toda la gente por allá, la familia, ¿qué es? González Vargas. La familia González Vargas, también del Rancho La Providencia, la familia Zavala Cárdenas, y también por allá la gente del Rancho Buenavista, que junto con, ¿cómo se llama? Que junto con Aarón Zavala, que están haciendo unas casitas por esos rumbos de Villa de Casas. Me estaban diciendo de qué lo están haciendo, unas casitas. Dice, no, me bien bonitas, compadre. Pues ellos así trabajan, allá trabajan ahí sus casas, ya sabrás. No me acuerdo de qué me dijo. Puro ocote, ¿no? No, pues ya me imagino, bonita, ¿no? No, pues un saludo especial para todos ustedes, amigos del Rancho Buenavista, amigos por allá del Rancho La Pasadita y Rancho La Providencia, que siempre también están escuchando la 97.5 FM. Les saludamos de parte de Toño Santana también, de parte de Toño Santana. A ver, rápidamente, compadre, rápidamente, vamos a checar aquí los mensajes. Déjeme ver cómo estamos acá con las menciones acá en el Face. A ver, ahí vamos, y dice por acá... Dice por acá Daniel López, ¿cómo estamos, Dani? Excelente día, Florencio, pues aquí en el trabajo. Ánimo, Dani, échale ganas. Martín Valderas, buenas tardes, compañero Florencio, que tengas un excelente día. Y ánimo, bendiciones, así es, Martín, así es. Layo Quiñones dice, buenas tardes, compañero Florencio Montelongo, aquí escuchando el Super Mega Show, por la más prendida en este jueves, que empieza el Mundial de Fútbol. Saludos, compadrito Layo, saludos. Oye, ¿sabe que vi unas fotos que te tomaste, que subiste por ahí, compadre? Estaban cumpliendo años de casados, usted y su esposa. Bueno, su esposa primeramente, ¿no? Y luego también que cumplió años su esposa, y luego cumpliendo años de casados también ustedes, ¿no? Qué bueno, Layo. Qué bueno, compadrito. Qué bueno. Felicidades. Arturo Alejo, buenas tardes, güerita. Pues muy feliz jueves, que viva México, güerita, nomás 2-0, güerita, yo le voy 2-0, échale ganas, Arturo, suerte, qué buen marcador, compadre, ¿sí? José Manuel Padilla, buenas tardes, Florencio Montelongo Pérez, aquí en sintonía del Terra Show, con el número uno de la más prendida, siempre apoyando al equipo nacional, ¡vamos, México! ¿Cómo no? Ya está, José Manuel, ya está, compadre, ¿sí? Josefina Vázquez, saludos para usted, Florencio. Por favor, salúdeme a la familia García Vázquez de la colonia Nacosari. Muchas gracias. ¿Cómo no, señora Josefina o Josefina? Ahí para usted también y toda la familia García Vázquez allá en la colonia Nacosari. Edgar Medina, mi compadre, el Buda desde Monterrey, Nuevo León, México. Compadrito Florencio, saludos y bendiciones grandes. Ya sabes, por acá el pendiente de tu programación en los Sagrados Alimentos. Échale, compadrito Buda. Échale, compadre. Rápidamente, déjeme leer unos cuantos mensajes acá del WhatsApp. Ya leí por ahí del Facebook, de la página, ahora vamos a leer del WhatsApp. Ah, canijo, ahora no me aparecen, ¿o qué? Ah, no puede ser. ¿Cómo? Ahí están, compadrito, rápidamente, déjame ver, dice por acá, a ver, Buenas tardes, felicitaciones para don Toño Banda. Don Toño Banda, que hoy está cumpliendo años, de parte de todas sus nietas que le saludan. Don Toño, estas son las mañanitas que cantaba el rey David. Hoy, por ser su cumpleaños, se las cantamos aquí. Felicidades, don Toño. Muchas felicidades, don Toño. Rápidamente, tengo por aquí para saludar a mi compadre el gallito, ¿no? Desde Brownsville, Texas, creo que sí. Aquí está el gallito y dice... Mi buena, ¿cómo andamos? Dice, y un saludo para... Dice, mi buena, ¿cómo andamos? Por Wiki. Aquí el gallito reportándose, compadre, desde Brownsville. Oye, buena, salúdame a Rosita. A Rosita, a Juana, a Paco, a la... A la Chamorros, compadre, a la Chamorros también, la Chamorros. Y a Mereques y al Mereques, allá por el 15 Zacatecas, en la Treviño Zapata. Cuídense, muy buena, saludos, ya sabes, de parte del gallito, compadre. De parte del gallito que le saluda a toda la gente de Vicky Ranch, toda la gente de Vicky Ranch. ¿Sale? Ya está, gallito. ¿Cómo no, compadre? A ver, rápidamente. Bueno, vamos a la pausa y volvemos. Permítame recibir esta llamada telefónica. Sí, señor, permítame.
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5: Con un saludo especial para toda la gente que sigue apoyando al equipo allá en casita. Creo que ya va ganando México. Me estaba platicando mi gran amigazo Armando Chavarría Torres. Armando Chavarría Torres de la Colbainer. Okidoki, dijo okidoki, compadre. Nada, nada como el Fizz. Dice: saludo especial para él y para su amorcito Barilú. Ahí en la Colbainer, siempre escuchando la 97.5 del FM con todo el power, dijo: con todo el power, compadre. Y digo, excelente, compadre, dijo, pues ya van ganando México. Ah, no me dijo quién metió, anotó, pero bueno, creo que ya va ganando. Ahorita checamos, ¿no? A ver si hay alguien que nos dice por ahí. 1:33 PM, rápidamente. Buenas tardes, Florencio Montalongo Pérez. Saludos, ya sabes, ¿no? A Julio, a Panchito, al Pelado, a Regio, a Rosendo Martínez, a Aurelia, a Doña Quirina, Antonio Alejandro, allá en Austin, Texas, a Modesta Yale, su gorrito Márquez, al Vaquero, Torres, Arturo Quillones, que parte el feo García el Guardia Fortachón, aquí en sintonía con Florencio Montalongo Pérez, sí, y arriba México, hoy gana a Sudáfrica, sí. ¿Cómo no? Ya está, mi amigazo. No quiero hablar yo mucho de fútbol, porque no, hombre, muchas cosas que uno no puede ni decir nada, pero bueno. Ok. Ah, bueno, rápidamente dice, a ver si lo conoces, compadre. Quítamelo, dijo Rito Quiñones. A ver, déjame ver si ahorita, ahorita lo checamos, compadre. A ver, ahorita lo checamos. 1:34 PM, seguimos con más rápidamente. Vámonos. Algo de los terribles del norte. No, no, no, este no es terrible del norte, compadre. Este es Luis y Julián, ¿no? Sí, creo que es Luis y Julián. Pues véngase, compadre, vamos a darle.

pasando el rollo, todo el cotorreo. Julián Quiñones, compadre, fue el anotador del gol de México, ya me lo pasaron por ahí. Gracias, gracias. Muchas gracias a mi compadre Rubén. Sí, pues la gente aquí en la radio, que ya me comunicaron. Excelente, excelente. Pues ahí vamos, 1:37 p.m. rápidamente. No, hombre, no lo conozco, compadre. Mis amigos de la Manistería Berrón, ¿quién es? No me acuerdo quién es. No. No será la, mi compadrito Elías Quintero, no será la manzanita, no. La manzanita, no. No es la manzanita Quintero, no. Dijo por ahí. Bueno, permítame saludos, dice por acá a Toño Morales, al Pelaca Zagavi, al maestro Lalo, Toño, el del Toro Morales, ¿no? El movidito, a la Charra, al Chivis, al Cuate, al Cejas, al Galo y al Toto, y al el Toto, el eléctrico, la Obrera, al abogado y Humberto y el maestro Tanis, a Eugenio Quintero, Inocencia Quintero, Victoria Quintero y a Romana Quintero, porfa, compadrito, sí, cómo no, un saludo especial, salí, a todos ellos, compadrito Alberto. Oye, compadre Harry, Jarras, ¿qué rollo? Oye, ingeniero, ¿ya llegó el Harry o no? ¿Sí llegó el Harry o no, ingeniero? ¿Qué onda, Harry? ¿Vas a ir en la tarde a checar eso o qué, compadre Harry, Jarras? ¿Qué rollo? ¿Se hace o no se hace, compadre Harry? Salud por allá también al tremendo Bono, Bono Segura, al tremendísimo Tío Medina, al Morocco y a toda la raza que por ahí nos están escuchando. Ahí en el taller, trabajando con todo. Dice por acá... Elenita Zapata dice, hola, buenas tardes, Florencio, excelente jueves y grandes bendiciones. Ay, un excelente inicio del Mundial. Sí, cómo no, Elenita. Pues aquí no lo podemos ver, hombre, pero bueno, para todos ustedes sí que lo están disfrutando por allá. Qué bueno, qué bueno. La buena ya con 38 minutos, déjeme cambiar nuevamente. Otros mensajes acá de el Facebook dice, Cristian Iván. Buenas tardes, compadrito Florencio. Saludos para Anita Vadillo, para Beniño Cristian Guadalupe, Beniña Paola Jacqueline, el Rancho Las Anacuas, de parte de Cristian Iván, trabajando en el kilómetro 13.5 de la Integridad. Que tenga una excelente tarde. ¡Ánimos! Ahorita no ha de haber ni tráfico por la Integridad ni por las carreteras. No, yo que me imagino que toda la gente está detenida viendo el Mundial, el juego. Bueno, Gloria García, buenas tardes, Florencio. Si me puede complacer con las manitas para mi yerno, Guillermo Rodríguez Hernández, que hoy está cumpliendo años, de parte de su esposa María, de su hijo Iker, de su sobrino Oliver y de sus cuñadas Mayra y Saraí y de su suegro Guadalupe Montoya y Gloria García. Aquí estamos escuchando en la Modelo, gracias, me lo repite, a las 3 de la tarde, Florencio, gracias. Bueno, pues un saludo especial por ahí para su yerno Guillermo Rodrigo, que cumple años. Bueno, pues sus padres y sus padrinos le fueron a bautizar. El señor cura les dijo, Guillermo, te has de llamar, con jazmines y flores. Este día voy a adornar, hoy por ser su cumpleaños, le venimos a cantar. Felicidades, Guillermo Rodríguez Hernández. Ahí de parte de su esposa María y de su hijo Iker, su sobrino Oliver y sus cuñadas Mayra y Saraí, y a su suegro Guadalupe Montoya, doña Gloria García, que les saluda. Me imagino que la tarde del festejo. Felicidades. J. Basilio Maldonado, desde García, Nuevo León, la ciudad de las montañas, compadre, buena. Compadre, buena tarde, ¿no? Aquí en casa esperando el inicio del juego, al lado de mi padre, el viejo Max. Saludos y bendiciones. Ya teníamos toda la playera verde, nomás faltaba mi jefe y que me dice que mijo, yo que no voy a tener playera de verde de México, que hijo de su jefe, dame chance de ir a comprarte una, ¿no? Pues órale, pues que yo que dijo, no, ya sabrá ahorita que me tiendo a comprarle la playera a mi jefe que también la quería. Dijo, yo también. Luis Miguel, este jueves, excelente jueves, compadre. Ahí me manda saludos para la Emanistería Barrón y arriba, Bustamante. Vámonos, la tradición musical norteña en Ciudad Victoria.

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1: Bueno, tenemos la pausa, compadre, tenemos la pausa que viene ya por ahí. A continuación, pero antes tenemos un saludo especial también para la familia Mariscal Guevara. Familia Mariscal Guevara, allá en el Ejido Loma Alta. En el Ejido Loma Alta, ahí de parte de doña Anita, la señora Anita Guevara, que está bien contenta porque ahí está su hija ahorita, le anda visitando su hija. No, yo creo no está por ahí con ella, ¿no? Ahí está su hija Judith Mariscal, y pues ahí le mandamos un saludo muy especial. Señora Anita y a su hija Judith, un saludo muy especial por ahí. Nos están escuchando a través de la 97.5 del FM, ¿sí? Allá en el Ejido Loma Alta. ¡Claro! ¡Claro que sí! Entonces, rápidamente dice por acá Luis, mi amigazo Luis, buenas tardes, señor Florencio Montelongo, un gusto saludarlo desde Guadalupe, Nuevo León, México. Así es, mi Luis, cómo no, Guadalupe, Nuevo León, México, ahí pegadito donde va a haber otros partidos ahí, también el estadio de Guadalupe, Nuevo León, también participan en el Mundial, en este Mundial, y por ahí, yo no sé, ahorita no estoy, ¿cómo se llama?, bien entrado en esto del Mundial, que para ver cuáles equipos van a jugar allá a la Sultana del Norte, pero pues es Mundial, compadre, ya sabes todo, cualquier equipo que juegue, pues es Mundial, son selecciones especiales, y ahorita sí hay chance, a ver si checo, ¿no? Sí, cómo no. Bueno, pues saludos a ti, me imagino que hay mucha gente allá en Monterrey con eso del Mundial, sí, cómo no. Nomás que los boletos son un poquito caritos, ¿no? Sí. Saludos, Luis, para usted y toda su familia por allá en Guadalupe, Nuevo León. Cerquitita, compadre, como a 2 cuadras de ahí vive el buen Luis, ¿sí? A 2 cuadras del Gigante de Acero. Jovita Hernández, ¿cómo está, Jovita? Le mando un saludo especial por allá. Hasta, ¿dónde vive doña Jovita? No, en Balconcitos, no, en Balconcitos vive mi compadre Alfredo Chacha Chávez. Doña Jovita vive en, ¿cómo se llama el ejido? Más para allá, de Balconcitos, más para allá. Bueno, doña Jovita Hernández, muy amiga de Betty Rodríguez, de Sarita Martínez, allá del ejido Olmo, de Elenita Zapata, muy amiga de todas ellas, ¿no? Jovita Hernández, gracias por comunicarse, Jovita. Marta Yepes, hola, buenas tardes. Es decir, el licenciado Florencio, allí, pues el hombre, licenciado, no. Bueno, yo terminé mi carrera de ingeniero, ¿no? Ingeniero civil, sí. Florencio Montelongo, quiero que me mande un saludo para mi padre, el señor José Antonio Ramos del Valle, que cumple años el día 13 de junio, de parte de sus hijas Anabel, Magali y Aglaén. Son de la, de, gracias, del, hijo, eso es que no le entiendo. ¿Será de la Modelo, qué? ¿Son de la Modelo? Pues no le entiendo, pero bueno, muchas felicidades por ahí para don José Antonio Ramos del Valle, que próximamente estará cumpliendo años el 13 de junio. Don José Antonio, pues estas son las valladitas que cantaba el rey David. Hoy por ser su cumpleaños, se las cantamos aquí de parte de sus hijas Anabel, Magali y Aglaén. Cómo no, que le saludan muy especialmente él, y también de parte de Marta Yepes, que le saluda. Bueno, permítame esta pausa de mensajes, ya volvemos, permítame.
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3: Oh, continuamos rápidamente. Un saludo especial para Martín Vélez y todos los maestros que andan trabajando por allá en la elaboración de casas de puro concreto, compadre, puro molde, ¿no? Algo así, pura moldura, puro molde, no sé cómo me dijo el buen Martín Vélez, pero saludo por todos los maestros albañiles que andan trabajando por allá. Y los demás maestros albañiles en todas las obras de toda Ciudad Victoria y los alrededores, barrios, colonias, fraccionamientos, ¿no? Por allá por la empresa, la compañía Treviño, la compañía de los Capibara, la compañía de Chuy Capilla, ¿no? La compañía del maestro Prude, la compañía, déjeme les digo, bueno, pues a todas las compañías de maestros albañiles que andan trabajando por ahí, la compañía del maestro La Víbora, ¿cuál otra? La compañía del maestro Jorge, compadre, ¿no? De Lorenzo Báez, ¿no? Cada quien trae su compañía, trabajando con toda la raza. ¡Qué bueno, qué bueno! Y escuchando la 97.5 FM. Rápidamente, doña Marta Yepes, bueno, ella es de la Simón Torres, ¿no? Creo que sí, de la Simón Torres, Marta Yepes. Creo que sí. Bueno, faltan 10 minutos ya para que sean las 2 de la tarde, 10 y las 2, vamos a ver. ¿Qué viene por ahí a continuación, compadre? Tengo el tema de la iguana, ¿o qué? Ahorita checamos más mensajes, sí, cómo no, bueno, permítame eso.

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1: Ok, cobro rápidamente, dice por acá. Quiero mandar un saludo muy especial hasta Harlingen, Texas. Harlingen, Texas, cobró para Isabel. A ver, ¿dónde está? Déjeme ver, aquí se lo mandamos. A ver, ¿dónde está el saludo? Y este es. Dice, quiero mandar un saludo muy especial hasta Harlingen, Texas, para Isabel Conejo, que cumple años, de parte de su cuñado Isidro Conejo, que le saluda, cómo no, para Isabel. Bueno, pues sus padres y sus padrinos le fueron a bautizar, y el señor cura les dijo: Isabel, te has de llamar, con jazmines y flores, este día voy a adornar, hoy por ser su cumpleaños, le venimos a cantar felicidades a Isabel Conejo, hoy por su cumpleaños, de parte de su cuñado Isidro Conejo, también que le saluda, ¿eh? Felicidades, ánimo, ánimo, familia. Sí, cómo no, allá está Harlingen, Texas. Solo puede ser por ahí el compañero Alejandro Lugo. Si me está escuchando por ahí, me debe estar escuchando. Digo, si anda trabajando, pues a él no le gusta el fútbol, compadre, a él le gusta el box. Las peleas de gallos y todo ese rollo, ¿no? Sí, cómo no, saludos, compañero Alejandro Lugo, para usted, para su esposa Alejandra, para sus hijos Alex y el Nene, allá para el Bibi, o quien ande trabajando por ahí con usted allá en Austin, Texas, o los lugares circunvecinos de Austin, Texas. Sí, cómo no. Saludos, compañero Alejandro. Dice por acá. Ahí lo estoy viendo, pero pues no me dices quién es, compadre. Ah, Cipriano Mata Ruiz. Cipriano Mata Ruiz. Sí, parece que sí, compadre. Sí, cómo no. Bueno, pues ahí le mandamos un saludo para el buen Cipriano. Y allá para toda la racita de la Evancería Barrón, también escuchando la 97.5 del FM. Rápidamente, vámonos con ese tema porque ya casi llega el corte informativo. A ver, compadre.

0: Bueno, permítame ya, compadre, ¿no? Es que ya viene por ahí, viene el corte informativo. Antes yo quiero mandar un saludo especial para la señora Marilena, una fiel escucha de la 97.5 del FM. Sí, como no, señora Marilena. Dijo, con ese tema me levantó el ánimo, Florencio. Me levantaste el ánimo, Florencio. Gracias, señora Marilena. Ahí le mando un saludo especial para su sobrino consentido, licenciado Saúl Pérez, allá en el Ejido del Olivo. Licenciado Saúl, que ya te olvidaste de tu tía consentida, la señora Marilena, licenciado Saúl. Ya te olvidaste de tu tía, hombre, la señora Marilena. Y también por allí en el Olivo también saludamos a Rogelio. Rogelio Colunga, el que queyo. Ahí le mandamos un saludo también. Queyo, que quedaste de venir a visitar a tu tía y no has venido a visitar a la señora Marilena. Bueno, pues un saludo especial por allá para... desde Ciudad Hidalgo, Michoacán. A toda la gente de Ciudad Hidalgo, Michoacán, por allá está el médico, el hijo de la señora Marilena, se me olvidó el nombre, no lo anoté, pero bueno, el nombre de su esposa, Claudia Hidalgo, sí, como no, y sus hijos, Elenita, Elías y Sofía, que son sus hijos del médico y de Claudia, o sea, los nietos de la señora Marilena. Ahí le mandamos un saludo especial, señora Marilena. Yo regreso después de Hablemos del Campo, racita, yo regreso después de Hablemos del Campo. Ok. Okay.
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3: Con motivo del inicio de la Copa Mundial de Fútbol en Ciudad Victoria, el servicio de autotransporte de pasajeros prevé un incremento de hasta 40% en el flujo de usuarios. La gerente de la central de autobuses, Ofelia Medina Tobar, anticipó que el mayor movimiento se espera en las corridas con destino a Monterrey, Guadalajara y Ciudad de México, puntos que concentran las sedes mundialistas y por consiguiente a los aficionados al deporte del balompié. Señaló que actualmente son 3 las empresas de autobuses que ofrecen servicio directo a estas ciudades, las cuales ya se encuentran preparadas para hacer frente a la demanda de pasaje. El triunfo del PRI en las elecciones municipales de Coahuila y la posible pérdida de registro del PAN en esa entidad representa una llamada de atención para todos los partidos políticos rumbo a los próximos comicios de 2027, consideró la diputada local priista Mercedes del Carmen Guillén. La legisladora destacó que los resultados obtenidos por el priismo coahuilense demuestran que Morena puede ser derrotado cuando existe una estructura sólida, buenos candidatos y cercanía con la ciudadanía. Guillén Vicente atribuyó el resultado a la fortaleza histórica del PRI en Coahuila, así como a una estrategia territorial efectiva que permitió incrementar la participación ciudadana en una elección intermedia. La diputada también consideró que uno de los datos más relevantes de la jornada electoral fue el desplome del PAN, partido que podría perder su registro local tras competir sin alianzas, aunque reconoció que los resultados de Coahuila no necesariamente se replicarán en otros estados, aseguró que el desempeño del PRI representa una inyección de ánimo para la militancia tricolor. El sur de Tamaulipas será el escenario de un encuentro de alto nivel cuando el gobernador Américo Villarreal Anaya encabece la presentación del segundo informe voluntario del Consejo de la Agenda 2030, el próximo 29 de junio en Tampico. El evento convocará a funcionarios de los 3 órdenes de gobierno, organismos internacionales, legisladores y representantes del sector empresarial y académico. La titular de la Secretaría de Economía Estatal, Ninfa Cantú Dendar, confirmó los detalles del evento y subrayó la trascendencia de la reunión, destacando la posible asistencia del secretario de Economía Federal, Marcelo Ebrard, cuya participación está pendiente de confirmar. Entre los asistentes confirmados se encuentran subsecretarios del Gobierno Federal, representantes de la Organización de las Naciones Unidas en México, embajadores de España y de la Unión Europea. Asimismo, participarán presidentes municipales, diputados locales y federales, integrantes de organizaciones de la sociedad civil, rectores y representantes del sector empresarial. Adoptada en 2015 por 193 naciones miembros de la ONU, la Agenda 2030 constituye el marco global de desarrollo sostenible más ambicioso de la historia contemporánea. Su objetivo central es erradicar la pobreza en todas sus formas, proteger el planeta y garantizar condiciones de prosperidad para todas las personas sin dejar a nadie atrás. Para ORT, Arely Treviño.
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0: Muy buenas tardes, qué gusto me da saludarles en este jueves, ya casi llegando al viernesito, jueves 11 de junio de 2026. Son las 2 de la tarde con 4 minutos. Tenemos pues bastante calorcito a esta hora del día. Además, pues bueno, el tráfico bastante lento, bueno, parado por esta fiebre futbolera que hay en torno a este partido que está ahorita. Y bueno, gracias por permitirnos acompañarle en este su programa Hablemos del Campo, este espacio en donde pues dedicamos esta hora a informar, a analizar y a dar voz a quienes producen la tierra, impulsan la ganadería y también mantienen vivo a este sector rural, al sector del campo en Tamaulipas y en todo México. Mi nombre es Italia Soler, le invito a quedarse con nosotros durante esta próxima hora, porque bueno, hoy vamos a estar manejando varios temas importantes, temas actuales y este panorama del campo, los retos que enfrenta y también, bueno, los temas que son en las últimas horas conversación entre ciudadanos. Estamos transmitiendo completamente en vivo a través de la 97.5 FM, la más prendida, y para la región cañera estamos por la 98.7 FM, la jefa. 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Este programa es suyo, queremos escucharle, saber sus opiniones, reportes, comentarios, incluso si quiere hacer alguna felicitación, puede comunicarse directamente aquí a cabina al 834-318-2402, 834-318-2402, o también, si así lo desea, pues puede enviarnos un WhatsApp al 834-352-0830. 834-352-0830. Recuerde que su participación, pues, es para nosotros muy, muy importante, sobre todo, pues, para tener este contacto directo. Y bueno, le decía yo que está este partido de fútbol entre México y Sudáfrica, y bueno, está esta efervescencia a todo lo que da desde la mañana en la que se llevó a cabo la inauguración de esta gran fiesta futbolera. Y bueno, déjeme decirles que también este tema de esta gran fiesta de fútbol tiene relación con el campo. A veces podemos solamente pensar en estadios llenos, en jugadores de talla internacional, en miles y miles de aficionados que están en los estadios, en las emociones que unen a las millones de personas alrededor del mundo. Sin embargo, pocas veces vamos más allá y nos detenemos a pensar que detrás de cada partido, pues también existe una estrecha relación con el campo y con el trabajo de quienes producen nuestros alimentos. Esta conexión entre la gran fiesta del fútbol y el sector agropecuario, pues es mucho más grande de lo que podemos imaginar. Los deportistas obviamente necesitan una alimentación balanceada para, pues, llevar a cabo o mantener un rendimiento físico, y esta alimentación, pues, ¿de dónde nace? Precisamente de las parcelas, de los huertos, de los ranchos, de las granjas donde diariamente trabajan agricultores y ganaderos y, por supuesto, de aquí de nuestro país. Así es que, pues, cuando vemos un partido de fútbol, aunque pensemos solamente en jugadores, en la afición, en los estadios, también debemos de detenernos a pensar en lo que hay detrás de cada encuentro, en este trabajo de millones de agricultores, de ganaderos, de pescadores, de productores rurales, porque esta gran fiesta de fútbol, pues, también se vive en el campo, porque sin el campo, pues, obviamente no habría alimentos para los jugadores ni para los millones de aficionados que siguen cada uno de los partidos. Y mire, le voy a hacer algunos detalles para ir relacionando más esta fiesta futbolera con el campo. Un jugador profesional puede gastar entre 3,000 y 4,000 calorías diarias durante su entrenamiento y los partidos. ¿Y de dónde salen? Pues salen del maíz, del trigo, del arroz, de las frutas, de las verduras, de la carne, la leche, el huevo. Es decir, todo proviene del campo, todo aterriza en el campo. Un futbolista pues puede perder hasta 3 litros de agua también durante un partido intenso, y por eso pues consumen sandía, melón, naranja, plátano, coco, obviamente productos agrícolas que son fundamentales para su hidratación. Y mire, también como dato, le comento que la comida más consumida durante los partidos cuando hay fútbol, pues aumenta considerablemente. En el caso de las carnes, aumenta la de res, de cerdo y de pollo. Las botanas agrícolas, que obviamente vienen del campo, la papa, el maíz, el cacahuate, también son de las que más aumenta. Y en el caso de las hortalizas, pues es el tomate, el chile, la cebolla, el aguacate. Es decir, el campo trabaja horas extras durante estas competencias deportivas, porque de ahí vienen pues gran parte o la totalidad de estos alimentos. Y mire, el aguacate también es el rey del fútbol, aunque cuando hablamos de aguacate a veces se relaciona o se suele pues hablar más de lo que es el Super Bowl durante las competencias futbolísticas internacionales. También aumenta este consumo de guacamole. En nuestro país, México, produce más del 30% del aguacate del mundo. Es un dato curioso, un solo árbol de aguacate puede producir entre 150 y 300 kilos por año. Así es que, pues nuestros árboles mexicanos tienen mucho, mucho que dar. Y también, ¿cuáles son los alimentos que, bueno, cuando vienen gente de otros países, pues son los alimentos que más buscan tanto los extranjeros como los mexicanos, que también quizás se desplazan de una ciudad a otra a ver estos partidos, pero también, pues bueno, llegan los visitantes extranjeros y lo primero que buscan son los tacos, también la barbacoa, la carne asada, los cabritos, los tamales y obviamente las tortillas. Y pues, ¿qué le cuento? ¿Qué le digo que usted no sepa? Todo esto tiene un origen rural, un origen del campo. Por ejemplo, pues una tortilla requiere lo que es maíz, agua, el trabajo agrícola, el transporte y la industria alimentaria. También un tema interesante es que otro de los alimentos que quizá más buscan, no solo aquí, sino también en Estados Unidos, donde también hay sedes de esta fiesta de fútbol, pues son las hamburguesas. Y lo que se necesita, pues prácticamente tiene participación de agricultores y de ganaderos. El trigo para el pan, la carne de res, la lechuga, el tomate, la cebolla, los pepinillos, todo ello viene del campo. También los estadios pues dependen mucho, porque a veces no sabemos que los estadios mundialistas utilizan un césped especial. Detrás de este césped especial pues hay agrónomos, hay un sistema de riego, hay fertilizantes, hay un control de plagas y hay estudios de suelo. Algunas canchas requieren hasta un año de preparación. Por ello, pues el trabajo de estos agrónomos es desde muchos meses atrás de cuando inician estos partidos. Y bueno, también los países futboleros que son potencias agrícolas, curiosamente varios campeones mundiales destacan por su producción agrícola. Argentina destaca por la soya, el trigo, el maíz y la carne. Brasil por el café, la soya, la carne y el azúcar. Francia por el trigo, el vino y la leche. Y Alemania por lo que es la cebada, el trigo y la leche. Y bueno, usted podría también pensar, pues, ¿qué podría ganar el campo mexicano? La llegada de turistas, le decía yo, que genera mucha demanda de carne, de frutas, de verduras, de lácteos, de mariscos. Muchos restaurantes, hoteles y comercios pues necesitan abastecerse. Esto significa pues una oportunidad para los productores mexicanos que abastecen todos estos productos, todos estos alimentos. Ahorita muchos negocios pues sí tenían un incremento en sus reservaciones, y por ello también pues los mercados o quienes fungen como intermediarios para llevar esta mercancía a los negocios, a los restaurantes, a los hoteles, pues tenían también un incremento en su trabajo. Pero mire, se habla de que el maíz es el verdadero campeón. El maíz, México es el centro de origen de lo que es el maíz y se calcula que fue domesticado hace aproximadamente 9.000 años y hoy sigue siendo la base de la alimentación nacional. Cada partido que vemos, pues a veces es acompañado de tacos, de tostadas, de los llamados nachos o estas tortillas que se comen con queso y por supuesto, pues bueno, la tortilla tiene al maíz como su protagonista. Y bueno, pues nos vamos a ir a nuestra primera pausa comercial. Llámenos y cuéntenos qué comida cree usted que no pueda faltar cuando ve usted un partido o qué comió ahorita mientras estaba viendo el partido. ¿Cuántos productos del campo también logra identificar alrededor de pues toda la alimentación que se da a quienes juegan, a quienes van a ver estos partidos? Así es que, pues bueno, la gran fiesta de fútbol se juega en los estadios, pero comienza mucho antes, en las parcelas, en los ranchos y en este esfuerzo diario de quienes producen los alimentos que consumen los jugadores y los aficionados. Porque definitivamente detrás de cada gol también hay una historia que nació de ahí, del campo, y por supuesto en esta ocasión mucho del campo mexicano. Nos vamos a nuestra primera pausa comercial y enseguida regresamos con más en este su programa Hablemos del Campo.
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1: Ya estamos de regreso en este su programa, Hablemos del Campo. Y mire, vamos a pasar ya de la fiesta futbolera a la energía eólica. Es otro de los temas que hoy le queremos compartir. Vamos a hablar de este tema que pues cada vez tiene mayor presencia en las zonas rurales de Tamaulipas, el tema de la energía eólica. ¿Qué pasa cuando pues estos grandes aerogeneradores llegan a los ejidos, a las comunidades, a los ranchos? Hay negociaciones entre el uso de la tierra, hay beneficios, pero también ha habido afectaciones para los propietarios y pues bueno, a veces también hasta desacuerdos. Por eso vamos a hablar de este tema que es muy importante en Tamaulipas y también pues ahorita vamos a profundizar en una situación que está ocurriendo con ejidatarios de Hiera que tiene que ver con estos parques eólicos. Pero antes le comento que Tamaulipas pues es uno de los estados con una mayor potencialidad eólica en México. Su razón pues es muy sencilla, ¿no? Tiene corrientes de viento constantes, cuenta también con amplias extensiones en cuanto a terrenos y está cerca de importantes centros industriales. Actualmente una gran parte de estos parques eólicos del estado se encuentran aquí en el centro, por ejemplo, en municipios como Hiera, Güemes, aquí en mismo Victoria, Casas, Padilla y también allá rumbo a Hidalgo. Pero, bueno, ¿qué es un parque eólico? Este es un conjunto de lo que son estos aerogeneradores que transforman la fuerza del viento en electricidad. Fíjese, un solo aerogenerador de estos modernos enormes puede medir más de 100 metros de altura. Es decir, pues muchísimo más alto que los edificios de aquí, de Ciudad Victoria. Pero aquí hay un dato también importante. Muchas personas creen que cuando llega un parque eólico se pierde toda la tierra, pero no es así. En la mayoría de los casos, el productor sigue sembrando. El ganadero pues también sigue utilizando el terreno. Solo se ocupa una pequeña parte para lo que son los caminos y estas torres instaladas. Por eso muchos productores pues reciben ingresos por arrendamiento y continúan trabajando sus tierras. Esta es una de las alternativas que a veces se da, a veces no, pero bueno, en muchos de los casos sí logra darse. Pero ¿cómo llegan estas empresas a los ejidos? El secretario de Energía nos platicaba que, bueno, las empresas suelen comenzar las negociaciones varios años antes de construir estos parques eólicos. El proyecto de Tres Mesas, por ejemplo, empezó a negociar terrenos alrededor de allá de por el año 2005 y los contratos llegaron en 2008. El parque, bueno, ya se desarrolló años después. Es decir, pues no es tan fácil, no llega de la noche a la mañana estos parques eólicos. Pero ¿quién negocia? Porque era un tema que le preguntábamos al secretario de Energía de Tamaulipas y ahorita le voy a pasar esta entrevista. Porque hay muchos temas detrás de estas negociaciones, sobre todo por algunos ejidatarios que se quedan descobijados, que se quedan afectados o que se han quedado, el caso de estos ejidatarios del municipio de Hiera, que se han quedado desprotegidos y tienen incluso una demanda respecto a estos parques eólicos que están por allá. El secretario nos decía que no hay una negociación directa del gobierno. Generalmente llegan y hacen estas negociaciones las empresas o los propietarios privados. Involucran también a lo que son los comisariados ejidales o las asambleas ejidales. Y bueno, el gobierno sí acompaña de alguna manera, orienta, vigila que existan estas condiciones de legalidad, pero bueno, también son negociaciones directas entre particulares del ejido, propietarios en este caso, y pues también las empresas privadas. Obviamente hay beneficios, porque tampoco no todo es malo, ni todos los casos son como lo que está pasando en Hiera. hay beneficios cuando un productor pues renta una parte de su terreno, puede obtener estos ingresos adicionales, puede obtener recursos para maquinaria, para su ganado, para mejorar los caminos rurales. Y bueno, muchas familias pues combinan lo que es este tema de la renta o el arrendamiento en el tema de la energía eólica y siguen con su agricultura o con su ganadería. Entonces, pues bueno, esos son parte de los beneficios que se dan. Obviamente no todo es sencillo. También uno de los principales retos pues es la transparencia en los contratos. Por ello, dentro de las recomendaciones que daba las autoridades para evitar afectaciones, pues es leer a detalle cada cláusula, incluyendo las letras chiquitas que a veces no las saltamos. También, si así se requiere, buscar asesoría legal o incluso acercarse a las propias autoridades estatales para esta asesoría legal o incluso a la Procuraduría Agraria. Ahí puede consultarse algunas dudas y sobre todo, pues bueno, que todos los ejidatarios involucrados pues se mantengan informados entre ellos. Pero vamos al caso de Yera. El secretario pues habló de este conflicto que existe entre una empresa eólica y cerca de 300 campesinos. Ellos son de tres comunidades ejidales, de tres ejidos del municipio de Yera. Los productores están buscando revisar los pagos relacionados con la generación de energía, porque el caso actualmente pues se encuentra ya en los tribunales agrarios y pues es uno de los temas que deja la enseñanza de que, le decía yo, los contratos deben ser claros desde un principio. Vamos a poner esta entrevista con el secretario de Energía. Yo primero le refería cómo estaba Tamaulipas en cuanto a la energía eólica y sobre todo qué tantos ejidos estaban involucrados. Ahorita me dice que ya no hay tantos ejidos, ya son otras áreas privadas, pero pues también le preguntaba cómo es este contacto para el tema de los predios o de las tierras, si era entre gobierno con ejidatarios o era la empresa directamente. Él nos aclaraba que era la empresa para ellos entrar, pero en el tema de asesoría. Vamos a escuchar estas declaraciones del secretario de Energía de Tamaulipas.
2: Van acordando con presidencias municipales, con los ejidos, con la propiedad privada desde pues algunos años atrás. Entonces, la gran mayoría cuando presenta ya un proyecto considera polígonos en los cuales ya tienen acordado algo. Por eso yo hacía referencia que, por ejemplo, en el de Tres Mesas, los primeros contratos se hicieron por ahí del año 2008, lo que significa que por ahí del año 2005 empezaron los temas de arrendamiento o incluso pagos para apartar esos polígonos por parte de las empresas desarrolladoras. En este caso, el gobierno de Tamaulipas, a través de la Subsecretaría de Electricidad, pues acompañó con el conocimiento de los polígonos, de dónde se iban a desarrollar y sobre todo pidiendo la información a las empresas para saber cuáles eran las expectativas que ellos tenían. Nosotros no nos metemos en la parte de la intermediación, pero sí solicitamos que se tengan que dar las garantías a los pobladores, que haya trato justo, que no vaya a haber un abuso, y el gobierno, se les antepone que el gobierno va a estar ahí para cualquier cosa. Así como se les ha apoyado a los de Tres Mesas, lamentablemente a nosotros no nos tocó la génesis de ese proyecto, y al final ahora ya hay un conflicto, digamos, entre particulares, derivada también, pues yo creo que de una omisión del Estado que no ayudó en el conocimiento del proyecto a los ejidatarios.
1: Y bueno, la pregunta ahí pues es, en la actualidad, pues ¿cuál es el estatus de este problema en particular? Y él refería, pues bueno, que existe esta demanda ante la Procuraduría Agraria, que ellos colaboraron como autoridades en pues parte de la asesoría a las familias de estos tres ejidos del municipio de Yera. Vamos a escuchar esta otra parte de las declaraciones.
2: Me colocaron su demanda ante la Procuraduría Agraria. Nosotros les ayudamos en la formulación de la demanda, la entregamos en agosto del año pasado, ellos tomaron la decisión de presentarla hasta noviembre, octubre del año pasado, y derivado de que fueron a un acto donde estaba el gobernador apoyó con llamar a la Procuraduría Agraria para que pudiera notificar a la empresa, hasta donde sabemos la empresa está notificada y ahorita ya está en un asunto de tribunales, ellos, la empresa y los ejidatarios.
3: Con la
2: intención de que pueda haber una renegociación del contrato. Yo creo que Víctor Suárez, el titular de la propiedad agraria, tiene toda la intención de darle celeridad. De hecho, recientemente lo vi allá en México, platicamos del tema, tenía total conocimiento y total voluntad de apoyar. Pero el apoyo que va a dar la propiedad agraria es a partir del conocimiento profundo de lo que está pasando. Que probablemente haya cosas que no sabemos de esa relación. Entonces, pero eso ya la autoridad legalmente lo puede requerir.
3: ¿Qué compromisos había entre campesinos y los empresarios?
2: Un pago de una contraprestación derivado del arrendamiento de la tierra en función de la generación de energía eléctrica efectiva que se dé en estos parques. Ahora, el tema es, dicen los ejidatarios, pues que no han tenido conocimiento de la generación efectiva que se ha dado. Y los empresarios dicen que sí han pagado lo que les corresponde. Entonces, si alguien dice que sí han pagado y ellos dicen que no les han pagado lo que corresponde, pues entonces hay una caja negra que tienen que desmenuzar. Como eso ya es un proceso que está judicializado, yo por lo menos en ese momento, en esa información yo la dejaría ahí para no incidir en el proceso de legal que tienen ahí, pero los ejidatarios saben que cuentan con nuestro apoyo permanentemente cuando así lo requieran, porque cuando nosotros hemos ido con ellos, a veces nos han dicho, no, ahorita estamos bien nosotros, vamos a seguir por nuestra cuenta, y cuando han venido a tocar la puerta, pues se les ayuda.
3: ¿Tienen número de campesinos?
2: Ellos argumentan que son 300.
3: ¿De cuántos ejidos?
2: De 3 ejidos.
1: Bueno, ahí están las declaraciones sobre este tema que viven los ejidatarios del municipio de Yera, de 3 comunidades ejidales, y que bueno, ya tienen su proceso ante las instancias legales, ante la Procuraduría Agraria, sobre todo pues para de alguna manera llevar a cabo el proceso legal como debe de ser, y pues ahora sí que se deslinden responsabilidades, porque como lo decía el secretario, pues cada quien tiene su versión de los hechos. Nos vamos a nuestra pausa comercial, vamos a regresar con más, porque también nos habló pues de la electrificación en el área rural del estado de Tamaulipas. Nos vamos a nuestra pausa y regresamos con más en Hablemos del Campo.
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7: Ya estamos de regreso en este su programa Hablemos del Campo. Le recuerdo nuestra línea telefónica en cabina, el 834-318-2402. 834-318-2402. Y mire, le sigo platicando de esta entrevista con el secretario de Energía de Tamaulipas, el secretario Walter Julián Ángel Jiménez, es el nombre completo. Y pues bueno, antes de irnos a corte hablábamos de esta situación que viven ejidatarios de Yera por esta venta de sus tierras que dieron hace varios años y que hoy está esta disputa por algunas irregularidades cometidas aparentemente durante el proceso, durante estos años. Hay una denuncia ya en la Procuraduría Agraria y bueno, hay un seguimiento y asesoría por parte del gobierno del estado, concretamente la Secretaría de Energía, pues ha llevado a cabo también esta revisión. Y bueno, en otros temas que también nos comparte el secretario de Energía, pues es la electrificación de los campos, de la zona rural en Tamaulipas, de algunas comunidades que también se han venido pues trabajando en estas tierras, en estas comunidades, que de alguna manera, pues bueno, se ha dado un avance al respecto. Esta electrificación rural, Tamaulipas, pues está llevando electricidad a comunidades donde no era posible hacerlo mediante las llamadas redes convencionales. Algunos municipios beneficiados son Casas, Jiménez, Soto La Marina, San Carlos, San Nicolás, Abasolo y también, si no me equivoco, Villagrán. Pero fíjese, actualmente, de acuerdo al secretario, Tamaulipas tiene una cobertura eléctrica cercana al 99.96%. Hay unos proyectos nuevos que están por llegar. Esto permitiría a Tamaulipas incrementar su cobertura al 99.98%. Es decir, pues solo quedaría 1.02% sin cobertura. Hay una inversión anunciada de más de 106 millones de pesos, con una partida pública inicial de 36 millones. Y bueno, el secretario refería que este futuro energético de México también pues está aquí en Tamaulipas. Ahora sí que la pregunta al aire para los ejidatarios, para la gente que nos está escuchando, es si ustedes aceptarían un aerogenerador en su parcela. ¿Qué han escuchado de esta energía eólica? ¿Si beneficia al campo o si tienen contacto quizá con algún ejidatario que haya vivido ya una situación? Y pues qué beneficios se habla tienen, sobre todo pues para conocer de manera directa. Pero vamos a escuchar estas declaraciones del secretario de Energía en torno a este otro proyecto de la energía en estas áreas rurales que tiene Tamaulipas.
8: Está muy bien, de hecho es otro proyecto que lleva la Subsecretaría de Electricidad. Este proyecto ahorita ya está próximo a dar el gobernador el banderazo de conclusión en el municipio de Díaz Ordaz. Se sigue trabajando el municipio de Casas, se va a trabajar Jiménez, próximamente se va a trabajar Soto La Marina, estamos ahorita, se va a trabajar San Carlos.

0: San Nicolás y Abasolo también. Entonces, vamos avanzando. Tenemos ahorita proyectado cubrir alrededor de 1,092, 1,100 usuarios de comunidades apartadas aquí en Tamaulipas, particularmente los que no pueden ser energizados de manera convencional. Entonces, para aproximarnos este año a lo más que se pueda en cubrir esa meta, y el próximo año, pues, lo mismo.
1: Con esos proyectos de este año, ¿en qué porcentaje avanza Tamaulipas en energía?
0: Pues yo creo que si estamos en el 99.96%, andaremos 99.98% por ahí.
1: ¿Ya? Ahorita
0: la inversión son 100 en esta, ¿cuántos millones? En esta nos aprobaron una partida de 36 millones, que es la primera vez que nos aprueban dinero público, porque lo que hemos estado haciendo es gestionar recursos propios a través del Congreso Internacional de Energía del año pasado, que fue con lo que operamos en esta ocasión. Entonces, ya estamos próximos a operar ahí. Y también el FICE, el Fideicomiso de Infraestructura Social, que está enfocado para municipios, va a colocar una aportación. Esa cifra no la tengo yo clara, porque eso lo vamos a hacer a través de la Secretaría de Bienestar.
2: Bueno, ahí están las declaraciones del secretario de Energía en torno a este proceso que se da en torno a estos avances que tiene Tamaulipas, le decía, y de los municipios que tienen un incremento de estos proyectos o sobre los que se está trabajando básicamente en esta electrificación a las comunidades, donde pues era difícil o es difícil hacerlo mediante las redes convencionales. Es el municipio de Casas, también Jiménez, Soto La Marina, San Carlos, San Nicolás, Abasolo y Villagrán. Es una inversión de más de los 106 millones de pesos. Obviamente hay varias partidas, la inicial de 36 millones. Y bueno, pues se habla de que el futuro energético de México se va consolidando. El futuro energético también pasa por el campo. Y hoy, bueno, además de producir alimentos, pues muchas comunidades rurales también están produciendo electricidad limpia gracias al viento. El reto es también que ese desarrollo llegue con información, con transparencia y sobre todo con beneficios, ¿no? Para quienes durante generaciones pues han trabajado la tierra, porque muchas veces pasa que no se les da lo que les corresponde a los ejidatarios, no se les habla con claridad o se les habla tratando de evitar que ellos peleen por sus derechos o pidan lo que les corresponda. Entonces, por ello, pues es importante seguir las recomendaciones que hace rato les daba en cuanto se acerquen estas empresas, pues también buscar la asesoría de las autoridades estatales, de la Procuraduría Agraria, leer estas cláusulas y estas letras chiquitas y buscar la asesoría de manera conveniente. También, pues de alguna manera, los líderes ejidales, pues es importante que mantengan con la información necesaria a toda su comunidad, sobre todo cuando llega un proyecto nuevo a la comunidad. Sobre todo en ese entonces, pues es cuando más se busca que la información se comparta. Actualmente, fíjese que también compartía el secretario que Tamaulipas ocupa el segundo lugar nacional en lo que es la generación de esta energía eólica, solo por detrás de Oaxaca. El estado cuenta con 14 parques eólicos en operación y hay una capacidad instalada superior a los 1,800 megawatts. Para dimensionar un poquito esta cifra, un megawatt puede abastecer aproximadamente entre 700 y 1,000 hogares. Entonces, acá estamos hablando de una capacidad superior a los 1,800 megawatts. Los parques tamaulipecos pues generan energía para cientos de miles de viviendas. Y ya le refería yo, ¿dónde están los principales? En Yera, en Casas, en Güemes, en Reynosa, en San Carlos y también en San Carlos y en Victoria. Reynosa es uno de los que empezó, fue punta de lanza También aquí el municipio cercano de Hiera, hubo varios que fueron ahí formándose, pero ahora sí que el gigante de Tamaulipas es el complejo Tres Mesas, que se ubica entre lo que son los municipios de Hiera y Casas. Es uno de los proyectos eólicos más importantes, no solo de Tamaulipas, sino de todo el país. Algunas de sus fases, porque bueno, fue hecho en varias fases, comenzaron operaciones allá por el año 2017, es decir, hace 9 años, y este complejo alcanza varios cientos de megawatts de capacidad instalada y es considerado uno de los desarrollos eólicos más importantes, le decía yo, no solo de Tamaulipas, sino de todo México. Estos aerogeneradores, pues le decía yo, se instalan principalmente en lo que son ranchos ganaderos, parcelas agrícolas, terrenos ejidales o lo que son propiedades privadas urbanas, propiedades rurales. A diferencia de otras industrias, la energía eólica pues permite que muchas veces el productor continúe utilizando sus tierras, que esto es un dato importante porque pues no deja de hacer lo que más le gusta o lo que más quiere en sus propias tierras. Y le comento también como dato que pues bueno, ya escuchábamos que los proyectos suelen empezarse años atrás, lo decía el secretario de Energía. En este de Tres Mesas se habla de que los primeros acercamientos ocurrieron alrededor de el 2005. Los contratos pues ya llegaron un poco después y pues bueno, ya escuchábamos al secretario, las empresas negocian primero con los propietarios, con los ejidos o con los municipios antes de presentar formalmente los proyectos. ¿Qué es lo que debe recibir un propietario o lo que normalmente se firma en estos contratos para que, si ve por ahí un proyecto en puerta, tenga más o menos esta información? Normalmente se firma un contrato de arrendamiento, uso de suelo y servidumbre. A cambio, los propietarios pues reciben pagos periódicos. En algunos casos, los pagos pues dependen de la superficie que fue utilizada o de la generación de energía o también de los términos específicos que marca el contrato. Y bueno, los conflictos que se han generado pues es por la falta a veces de información, la diferencia sobre los pagos, los cambios en las condiciones originales o algunas dudas sobre la generación real de la energía. Hay muchas variantes en cuanto cuesta un parque eólico, este del que le refiero, que es el más grande de el parque de las Tres Mesas. Solo su tercera fase, fíjese usted, solo su tercera fase, porque recordemos que fue hecho en varias fases, requirió cerca de $80 millones y obviamente pues generó cientos de empleos durante su construcción. A veces también otra de las ventajas alternas cuando se construyen estos parques es que se da un mejoramiento de los caminos rurales por parte de los empresarios, ¿no? Porque al finalmente pues ellos van a traer ahí a sus trabajadores. También se da este empleo temporal, el formal y el informal, porque también a veces vemos a algunas mujeres llevando alimentos, vendiendo alimentos, comida, algunos taquitos por ahí, gorditas, a estos parques eólicos, porque pues recordemos que están alejados de la mancha urbana y bueno, esto les da una derrama económica local. Así es que, pues bueno, es más o menos el panorama de cómo está. Nos vamos a ir a nuestra pausa comercial y enseguida regresamos con más. En este su programa, Hablemos del Campo.
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7: Ya estamos de regreso en este su programa Hablemos del Campo. Son las 2:48 p.m. Vamos por ahí con 2-0 ganando México. Ahí la lleva en este arranque de esta fiesta futbolera. A quienes hicieron sus apuestas, pues bueno, ahí tiene usted cómo va este primer partido de México. Van 2-0. Hay mucha información por ahí, mucha euforia por todos lados. Las calles ya ahorita están muy tranquilas. Hace ratito, como al mediodía que salió la gente de gobierno, pues sí había bastante tráfico, pero ahorita mire que está el partido, está bastante tranquila la ciudad. Por ahí, por todos lados están estas celebraciones de estos dos goles que lleva México hasta ahora. Y mire, vamos a continuar, pues ya estamos en la recta final de este su programa Hablemos del Campo, pero por aquí nos pedían compartir si alguna información. Por aquí revisamos parte de estos santorales que se dan para el día de hoy. Es el día de San Bernabé Apóstol en varias comunidades rurales de México. San Bernabé está también asociado tradicionalmente con la llegada de las lluvias. Existe un dicho popular campesino que dice: por San Bernabé la lluvia ha de caer. En muchas regiones agrícolas, pues la fecha es tomada como una referencia para observar este comportamiento del temporal y anticipar de alguna manera pues el desarrollo de los cultivos. Y fíjese usted, los agricultores mexicanos suelen observar distintas fechas como la de San Bernabé, que es hoy 11 de junio, también el día de San Juan, que es el 24 de junio, y el día de Santiago Apóstol, que es el 25 de julio, para hablar un poco, pronosticar el comportamiento de las lluvias. El sorgo, pues, es uno de los cultivos más importantes aquí en Tamaulipas y depende en gran medida de las precipitaciones de junio y julio. Un solo centímetro de lluvia, de verdad que representa miles de litros de agua por hectárea para estos cultivos. Así es que, pues bueno, hoy es 11 de junio y es día de San Bernabé. Esta fecha es muy especial para muchas comunidades rurales. Desde hace muchas generaciones, los productores observan este día como una señal del comportamiento de las lluvias. También, de hecho, pues existe este conocido refrán que ya le hacía mención, o frase que dice: por San Bernabé la lluvia ha de caer. Es parte de lo que ahí se menciona en torno a este santo. Y pues bueno, más allá también de la tradición, junio es un mes importante para el campo mexicano porque marca de alguna manera pues el inicio de muchas siembras que habrán de convertirse en los alimentos que llegan hasta nuestra mesa. Así es que pues cuando llega San Bernabé, el campesino mira al cielo y lo mira con mucha esperanza, y también la tierra en espera de bendiciones por la lluvia. Un hecho histórico también para el campo en el día de hoy, el día 11 de junio, es marcado el 11 de junio, pero del año 2003. México fortaleció lo que es su participación en programas internacionales de conservación de recursos fitogenéticos fundamentales para proteger las semillas nativas y también lo que es la diversidad agrícola del país. Este tema pues habla mucho de la importancia de conservar estas variedades criollas del maíz, del frijol, del chile y la calabaza, que forman parte del patrimonio agrícola mexicano. Ya hace pues varias semanas le hemos platicado aquí sobre este tema del maíz criollo. Hemos tenido algunos invitados que nos han hecho referencia de este tema. Y las semillas criollas son, bueno, aquellas que los productores han seleccionado y las conservan durante generaciones. No fueron desarrolladas en laboratorio ni modificadas industrialmente. Es decir, son el resultado de este conocimiento, por así llamarlo, campesino, acumulado pues durante muchos años. Y México es considerado uno de los centros de origen de estos cultivos, fundamentalmente para la alimentación mundial. Entre ellos, pues bueno, ya le decía yo, el maíz, el frijol, el chile, la calabaza, el aguacate y el jitomate. Por eso, pues conservar estas variedades significa proteger una parte importante de nuestra historia agrícola. En México cuenta, en el tema del maíz, que le decía yo que ya hemos platicado aquí, con más de 60 razas nativas de maíz y miles de variedades adaptadas a diferentes regiones, al clima y a suelos. Hay maíces blancos, amarillos, azules, morados, rojos, negros. Y bueno, cada uno tiene su característica muy distinta, tanto para la tortilla, para los tamales, para los atoles o para algunos platos tradicionales. El maíz fue domesticado en México hace más de 9000 años a partir de Teoxintle, una planta que es silvestre. En el caso del frijol, pues también México es centro de origen del frijol. Existen variedades criollas adaptadas a lo que son las sequías, a las altas temperaturas, a los suelos, y muchas de estas semillas pues siguen conservándose en comunidades rurales gracias a los propios productores. Obviamente el chile es también un orgullo nacional. México posee más de 60 tipos de chiles. Los más conocidos es el serrano, el jalapeño, el piquín, el habanero, el chiltepín y el chile ancho. Y muchas variedades pues silvestres y criollas son resistentes a plagas y también a enfermedades, por lo que pues representan de alguna manera una reserva genética invaluable para lo que es el futuro. Y bueno, pues con esto hemos llegado al final de este espacio. Solo recordarle que cuando un campesino conserva una semilla criolla, pues no solo está guardando una planta para lo que es su próxima cosecha, de alguna manera también está protegiendo siglos de historia, de cultura y de conocimiento que forman parte de la identidad de nuestro país. A nombre de Organización Radiofónica Tamaulipeca y de nuestro director general, el ingeniero Enrique Cárdenas del Avellano, le agradecemos a usted que nos acompañó el día de hoy. Recuerde que mañana en punto de las 2 de la tarde tenemos una cita en este su programa Hablemos del Campo. Que tenga una excelente tarde. Si está comiendo, también provecho. Recuerde lo que hemos hablado hoy, todos estos productos que vienen del campo, los que llegan también a su mesa. Que pase excelente tarde.
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1: El diputado local del PAN, Gerardo Peña Flores, rechazó los señalamientos que derivaron en una impugnación contra la planilla encabezada por Gloria Garza Jiménez y César Verástegui Hostos para dirigir al partido en Tamaulipas, al asegurar que las acusaciones carecen de sustento y forman parte de un intento por desacreditar un proyecto que cuenta con amplio respaldo entre la militancia. El legislador sostuvo que la planilla cumplió con los requisitos establecidos y afirmó que la persona señalada en la controversia no forma parte de la fórmula registrada. Peña Flores consideró contradictorio que quienes hoy impulsan la impugnación no hayan actuado previamente si realmente existían elementos para cuestionar la participación de alguna persona. El diputado lamentó que el proceso interno se vea envuelto en polémicas que, dijo, terminan afectando la imagen del partido tanto en Tamaulipas como a nivel nacional. El secretario general de la sección 51 del Sindicato de Salud, Adolfo Sierra Medina, declaró que es falso que los hospitales públicos cuenten con suficiente abasto de medicamentos, como lo aseguró el coordinador estatal del IMSS Bienestar, Margit Rodríguez. Y es que, según el funcionario, el 86% de las claves médicas están cubiertas, y puso como ejemplo el Hospital Pumarejo. Sin embargo, Sierra Medina refutó esa versión y señaló que en el Hospital Canseco persisten grandes carencias y un evidente desabasto. El dirigente sindical explicó que lo que ocurre con frecuencia es que los médicos entregan recetas a los familiares de los pacientes para que ellos mismos adquieran los medicamentos fuera de las instituciones, lo que evidencia la falla en los insumos de los hospitales. Sierra Medina subrayó que esta situación afecta directamente la calidad de la atención y genera gastos adicionales para las familias, quienes deberían de recibir los tratamientos de manera gratuita dentro de los centros de salud. El analista financiero y exdirigente de la Canirac, Pablo Reina Quiroga, confirmó que ya existen restaurantes en Tamaulipas que han comenzado a tramitar la licencia de transmisión oficial para proyectar los partidos de la Copa del Mundo 2026. Reina Quiroga explicó que las tarifas van de los 3,000 a 25,000 pesos dependiendo del tamaño del establecimiento y que los permisos se gestionan directamente con los concesionarios, quienes poseen los derechos de transmisión en México. El especialista advirtió que las multas por incumplimiento pueden ir de los 200,000 hasta los 5 millones de pesos, ya que el Instituto Mexicano de la Propiedad Industrial será el organismo encargado de verificar que los establecimientos cuenten con la licencia y no lucren indebidamente con la señal.
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2: Aquí estamos nuevamente, señoras, señores, damas y caballeros, a toda la gran familia que sigue escuchando por ahí la 97.5 de FM. Ya terminamos por ahí con el programa Hablemos del Campo con Italia Soler, que es la conductora del programa. Hoy no tuvo invitados, pero bueno, ahí estuvo como quiera ya con el programa, llevándolo por ahí para toda la gran familia que siempre está pendiente por ahí de todo lo que se habla, se comenta por aquí en ese programa de Hablemos del Campo. Bueno, mucha gente, sí, cómo no. Bueno, pues aquí estamos, ya a la hora de los corridos, 3:04 p.m. 3:04, 3:04. Vamos a darle lectura a los mensajes. Dice por allá el tremendísimo Félix Huerta. Saludos allá para al estilo Félix Huerta, ¿no? El Canelo. Entonces en la región centrícola de Santa Engracia. Allá por Fran Vallejo, Lizeta Alemán, Gustavo Rones, Tony Muñiz, Morales, Orly González, Juanito García Felipe, el Rey Midas Gallardo, Federico La Rosa, Rubén Camero, Juan Norteña, no se puede. Félix Huerta le saluda. Ya está Félix. ¿Cómo no? ¿Qué dice el pelado de Comove? Pues ahora vecindado por ahí en Monterrey, ¿no? Saludos, Florencio. Saludame al primo Félix Huerta. Dile que me apunte en la lista. Dile que me apunte en la lista que trae. Saludos al carnal. Saludos al carnal Alfredo García. Al Fortachón. Ay, salúdamelo al guardia. Alfredo García, el Fortachón. Salúdamelo al carnal. De parte de el pelado de Comove. Sí, cómo no. Hey, rápidamente, Elizabeth, bonita tarde. Te regalo, Dios, Florencio, ánimo. Igualmente, claro que sí. Igualmente, claro que sí. Rápidamente, estoy buscando otros mensajes. Esto ya lo leí. Sí, cómo no. Martín Sánchez, el Pucli. Ya me escribió mi compadre, Martín Sánchez, el Pucli. Saludos, compadrito, buena, Montelongo. Dice, ahí vamos, compadre. Ahí vamos, 1-0. Ah, bueno, ya van 2, creo que ya van 2-0. Dice, ahí vamos 1-0, nos faltan otros 2, compadre. Otros 2 nomás para entrar. Va a entrar el cerebro Gilberto Mora. Pues creo que cuando entró cayó el segundo gol, tú, compadre. Martín Sánchez, el Puclis. Creo que cuando entró Gilberto Mora, el más pequeño de la selección, compadre, 17 años, creo que 17 años. Oh, pues ya sabrás, compadre. Entró el cerebro Gilberto Mora de los Cholos de Tijuana, orgullo mexicano y arriba México. Dice Martín Sánchez, el Puclis, que ya le inauguraron ahí la central camionera. ¿Sí es, Puclis? Dijo, sí, compadre. Haz de cuenta que aquí casi soy el dueño de las centrales. Es todo, Buclis, cómo no. Bueno, seguimos adelante rápidamente. No sé cuántos vayan ya, compadre, pero hace rato creo que iban 2-0, ¿sí? Pues ya 3:07 p.m, vamos a darle con todo, compadre. A ver, tenemos este tema que le gusta mucho a mi compadre. ¿Cómo se llama? El Zorro Plateado. El Zorro Plateado, Aguila, Tamaulipas, le gusta mucho este tema. Gran amigo de Neto Climas, de Chayo Sosaya y de toda la raza de por allá. Gran amigo de ellos. Sí,

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1: Yo, mi zorro plateado, ¿qué te pareció, compadre? Ahí en la colonia de Tamaulipas. Ahí le acabamos el tema que le gusta mucho. Hoy nuevamente enviamos un saludo muy especial para el señor Gregorio Zavala. Señor Gregorio Zavala, que está cumpliendo años el día de hoy. Allá en Villa de Casas, Tamaulipas, de parte de Toño Santana. Toño Santana, de la gente que trabaja aquí en la radio con contabilidad, con la gente de contabilidad. El buen Toño Santana que le saluda. Nuevamente, muchas felicidades, don Gregorio Zavala. Imagino que ahorita ya están, deben de estar disfrutando por ahí de un mole, de un asadito, una sopita de arroz, una salsita o unos chilitos jalapeños. ¡Ah, bárbaro! ¡Uy, uy, uy! Y unas tortillitas recién saliditas ahí del comal, compadre, del comal de barro. Uf, ya sabrás, ¿no? Y un refresquito, una agüita de limón, una agüita de Jamaica. O una Kawasaki, ahí para don Gregorio. No, digo, a lo mejor no toma, a lo mejor no toma. Pero bueno, felicidades, don Gregorio, nuevamente. Y también para toda la gente por allá del Rancho La Pasadita, a la familia González Vargas, un saludo muy especial también por allá en el Rancho La Providencia, la familia Zavala Cárdenas. Y bueno, pues ahí también para toda la gente del Rancho Buenavista. Buenavista, Buenavista, así como no. Que junto con ahí, que ¿cómo se llama? Que junto con Aarón Zavala, están haciendo unas casitas ahí por esos rumbos, están armando unas casitas, tus chavalones, allá la gente del Rancho Buenavista, junto con Aarón Zavala, que están armando unas casitas ahí por esos lugares de Villa de Casas. Ahí le mandamos un saludo también de parte de Toño Santana, el amigo de todos los amigos, compadre, sí, cómo no, en todos los bancos, en todas las refaccionarias, en todos los negocios de venta de gorditas y de tacos, porque pues siempre va por los pedidos, que acá para la de la radio, y la gente contabilidad, y que la gente recepción, y que ya sabrá, ¿no? Por eso todos lo conocen. Ese buen Toño, ¿no? Bueno, 3:12, seguimos adelante rápidamente. Vámonos con otro más. Y oye, qué suerte tiene, ¿no? Qué suerte tiene mi amigazo José Manuel Padilla. Es más, déjame leerle su mensaje, aquí está. Y me manda un video. Ah, canijo. Necesito verlo, ¿no? ¿Qué me manda por ahí, José Manuel? Déjame ver si lo puedo. ¡Ah, bárbaro! ¿Una porra o qué? ¡Ah, bárbaro! No, pues es la matraca para echar las porras a México, compadre. Bien entendido, ¿no? Estos camaradas que están por allá en la fábrica de muebles, allá con el buen José Manuel Padilla y toda la receta por ahí, se armaron unas matracas. Que suenan bonito, compadre, ¿eh? Suenan bonito. Y son hechas por ellos. Así es, José Manuel. Dijo, así es, compadre. Así es, compadre. Buenas tardes, por favor, señor Florencio. Dígale que en el 1 de abril no hay luz, hombre. Cuando más se necesita, cortan la luz, Florencio. Queríamos ver el partido de México y no lo vimos, Florencio. No lo vimos. Dígame el marcador, Florencio. 2-0, doña Aurelia, 2-0 ganó. Uno de Jiménez, sí, como no, y el otro de Julián Quiñones. Sí, hombre. De veras, Florencio, cuando más se necesita, hombre, la lucecita, pues ahora sí que nos la cortaron. Ojalá y que puedan resolver ese problema allá con mis amigos del 1 de abril, amigos de la CFE, por favorcito, ¿no? Por favorcito. Bueno, permítame. Hijo, pues de una vez, hombre. Ahorita te lo dedico como quiera, tú, compadre José Manuel, porque ya se me acercaron, digo, se me vinieron los mensajes encima, los mensajes.
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5: Rápidamente continuando con más de la música, un saludo especial para todos los que venían viajando por ahí en carretera o vienen viajando. El buen Arturo Hernández, el hijo de don Esteban, el hermano del Yayo, del Romario y del Bebeto y del buen Lalo por allá de Monterrey. Venía viajando por ahí, viene viajando de Ciudad Mante para Victoria. Anda trabajando pues en la venta de las botanas y todo ese rollo. Dijo, hombre, la carretera estaba bien sola, bro. Y yo, bien sola, compadre. Pero bueno. Y dice, ¿cómo quedaron? Le digo, pues ganó México 2-0. Hijo eso, bueno, qué bueno, qué bueno. Pues aquí venimos llegando a Ciudad Victoria ya. Bienvenido, Arturo. Dijo, salúdame a mi carnal, el Yayo. Que me dijeron que estaba ahí donde trabajan lavando carros. Pues estaba ahí en la sombrita y aventándose un sixillo. Que la gente le decía, lávame el carro, ya yo. Dijo, no, hoy no trabajo, mijo, hasta mañana. Pero si quieres pagármelo por adelantado, mochilas, ¿no? Mochilas, dijo el Yayo. Tremendo Yayo. Bueno, te seguimos adelante rápidamente, 3 de la tarde con 17 minutos, 97.5 del FM. A ver qué les parece. A ver qué les parece esto, compadre. Ahorita viene el corrido, José Manuel. Ahorita viene el corrido, compadre.

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2: Bueno, okay. Bueno, aquí estamos nuevamente. Oye, quiero mandarle un saludo muy especial ahí para Fabiola. Hoy está cumpliendo años, Fabiola, déjeme ver. A ver, ahí está. Ahorita viene el tema. Un amigazo, José Manuel Badía, así como no. El día de hoy queremos enviar un saludo muy especial para Fabiola, que hoy está cumpliendo años. Muchas felicidades, Fabiola. No sé si está en casita. No, está en casita, sí, porque me dijo que ya tiene los tamales. Ya tiene los charros también para la noche. Los tamales y los charritos para la noche. Hoy está cumpliendo años Fabiola. Muchas felicidades, Fabiola, de parte de su esposo Donato y de parte de su hija, la tremenda Magité. Ahorita su esposo Donato la va a llevar a comer allá al restaurante de Don Prisi, ¿no? Que es tío de Fabiola, Don Prisi. Sí, cómo no. Que también estuvo cumpliendo años Don Prisi el martes pasado. Muchas felicidades, Don Prisi, de parte de toda la familia, toda la gente que trabaja por allá con él. Que el martes pasado estuvo cumpliendo años Don Prisi. Bueno, pues estas son las mañanitas que cantaba el Rey David. Hoy, por ser su cumpleaños, se las cantamos aquí. Felicidades para Don Prisi. El martes estuvo cumpliendo años. Bueno, pues el día de hoy cumpleaños Fabiola, y por ahí va a llevarla ya con Don Prisi a botanear, ¿no? Un caldazo de res. De parte de su esposo Donato y de parte de su hija, la tremenda Maite. Felicidades, Fabiola. Sus padres y sus padrinos le fueron a bautizar. Y el señor cura les dijo: Fabiola, te has de llamar con jazmines y flores. Este día voy a adornar hoy por ser su cumpleaños. Le venimos a cantar felicidades, Fabiola, pues de parte de toda su familia, ¿no? De parte de Conchita, desde lo alto del cielo, de parte de su papá, Don Bebo, ¿no? También que le manda sus bendiciones. Y pues de parte de ahí de toda la familia, ¿no? De parte de Cacho, de Juanita, y de Carlita, licenciado Martí, de parte de, pues de toda la familia. Felicidades, Fabiola, que cumplan muchos años más y adelante, siempre adelante, ¿sale? Felicidades. 3:23, rápidamente. Rápidamente, ¿dónde estoy? Un saludo muy especial. Hace rato yo me preguntaba, ¿de dónde es la comadre Jovita Hernández, la amiga de Betty, la amiga de doña Sarita? Ella es de Elegido Servando Canales, ¿no? Creo que sí, Servando Canales, de por allá, de aquel ladito de Balconcitos, más para allá, creo que sí. Saludos, doña Jovita. Seguimos adelante, 3:23. Vamos a complacer con ese tema que estuvo pendiente hace ratito, compadre. Hace ratito, o de una vez. Bueno, se me hace que de una vez voy a mandar este tema allá para saludar a mi gran amigazo, compadrito Alejandro Lugo, por ahí, si me está escuchando. Le gustan estos temas de Chalino Sánchez, esto que viene también por ahí en la programación. ¿Qué le parece, compadrito Alejandro Lugo? Para él y para su esposa Alejandro, sus hijos Alex y el Nene, el tremendo Vivis, ¿no? Y toda la familia.

105 del FM, sí señor. A mi compadre Neto Climas, que sigue festejando su cumpleaños, compadre, sigue festejando.

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1: Mari, rápidamente quiero mandar un saludo especial también para Mari y Carlito Briones por allá en el Ejido Lamparo. ¿Cómo está, Mari? ¿Cómo están toda la familia por allá del Lamparo? ¿Cómo están? Este otro tema que me han solicitado dos botellas de mezcal, ¿no? Con los morros del norte o la ley del monte. Ahí de parte de Héctor que saluda a su abuelito Samuel, alias el Pirul. A don Samuel, alias el Pirul. Allá del meritito Ejido el Roble, municipio de Güemes. ¿Cómo están la gente del Roble? Hola, hola. 3:27 minutos. ¿Qué te parece ahora sí, José Manuel Padilla?

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1: Ahorita lo buscamos, ¿no? Para mis amigos de acá del Roble, ahorita buscamos el tema. A ver si tenemos por ahí el del, ¿cómo se llama? De la ley del monte. Ahorita checamos, compadre. Sí, cómo no. Bueno, rápidamente, un saludo especial también para doña Margarita Treviño, doña Mangue, una fiel escucha también de la 97.5 del FM, su papá, su tío, don Pedro Treviño, don José Treviño. Ahí les saludamos a toda la familia González Betancur, o sea, doña Margarita Treviño González, sí, cómo no. La familia González Betancur, la familia Betancur Treviño, les saludamos a todos sus nietos, a sus 14 nietos que tiene doña Margarita, hijo, y otro que viene en camino, Florencio, ya serán 15. Ah, bárbaro. No, pues qué bueno, doña Margarita, bien contenta siempre con todos sus nietos, ¿no? Y cada que pues se puede, pues ella les hace de comer, les prepara lo que ellos quieren, sus nietos, bien consentidos por parte de doña Maggie. Doña Margarita Treviño, saludos. A toda la familia, señito, por allá en la impresión Corrado Castillo. Saludos, cómo no. Rápidamente, déjeme checar, bueno, a toda la gente trabajadora en los lugares donde quiera que se encuentren. Maestros, albañiles, carpinteros, electricistas, amos de casa. A toda la gente que siguen escuchando por allá la 97.5 FM. Les saludamos a todos los talleres de climas, ¿no? Allá con el Neto Climas, acá con el Gordito Climas, con mi compadre El Mono. Con toda la gente... todos los talleres, toda la gente por ahí, los amigos, ¿cómo se llama? Taxistas, amigos, operadores de carros de aplicación, también siempre por ahí. ¡Ánimo, raza! Ahora viene un tema que le voy a dedicar muy especialmente allá para mi compadrito Wery Castillo y la gente de San Luis, Missouri, y también para Paco Infante y para su papá que ayer cumplió años. Este tema se llama Piscadores de Naranja con los Gavilanes del Plan. Sí, de este señor que pues era el dueño de este grupo y cantante también, ¿no? Bueno, lamentablemente pues falleció, pero bueno, se le sigue recordando con sus temas. Paco Infante, aquí vienen por ahí los piscadores de naranja, y también para toda la gente por allá de Plan de Ayala, el Barretal, el Carmen, la Soledad, Marta R. Gómez, las Conchas, San Patricio, todos esos lugares bonitos de por allá. A ver qué les parece este tema. ¡Ánimo!

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1: O Maurilio Infante, no, sí, era el grupo Los Gavilanes del Plano, sí. Bueno, creo que sí, si no, un poquito mal estoy, creo que Maurilio, no. Ahorita checamos acá con mi compadre Paco. Bueno, decía por ahí el ayate y colote. El colote, pues es el que está armado de carrizo, ¿no? Y el ayate, me imagino que es el que va pegado aquí en la frente, acá, compadre, donde cuelgan acá sobre el hombro, ¿no? Ese debe ser el ayate, me imagino yo. Y el colote, pues es el donde entran todas las naranjas, me imagino yo. Estaba escuchando por ahí la canción. Bueno, me imagino. Hey, 3 de la tarde, ya con 39 minutos. Déjeme checar acá los mensajes, compadre. Los mensajes del WhatsApp. Y dice por acá. Sí, gracias. ¿Cómo no? Ah, sí, le mandé por ahí el saludito. Dice por aquí, buenas tardes, compadre. Todavía seguimos en el festejo, compadre, haciendo un cevichito para la crudita. ¿Todavía seguimos en el festejo? ¿Quién debe ser? ¿La churrita, no? ¿O el tremendo Baldo Gómez, no? No alcanzo a ver quién es, no, me dice, todavía seguimos en el festejo. Sí, cómo no. No. No alcanzo a ver, compadre, pero bueno, ya está. Ah, Neto, sí, debe ser mi compadre Neto, debe ser mi compadrito Neto Climas. Buenas tardes, compadre, todavía seguimos en el festejo, así aquí preparando un cevichazo para la crudita, compadre, Neto Climas, aquí estamos, échale ganas, compadrito Neto, con toda la recita. Ahí don Cheyo Sosaya, que fue operado, salió muy bien, qué bueno, don Cheyo, allá para el gordito, el cocinero. Allá para el rey, que el hijo de mi compadre Neto y Pilo Rojas, que no tarda en llegar. Comandante Marco Pastrana también. Pero pues ya el comandante no toma, compadre. Ya no toma. Dijo aquel, pero de lo suyo. Ah, no, ya no toma. Ya se acabó, Florencio, y se ganó México 2-0. Gracias, cómo no. Gracias por el saludo. Comarito, dice, ya se acabó el provincio, ganó México 2-0. Qué bueno, mi amigazo, muchas gracias. Rápidamente, buenas tardes, un cordial saludo para mi padrino Hilario Aguilera Fortuna de Montelongo, que anda en la obra sudando hasta la frente, compadre. Sudando hasta la frente, ya sabrás, ¿no? Pues ahí le mandamos un saludo muy especial, dice, para mi padrino Hilario Aguilera Fortuna de Montelongo, que anda en la obra sudando el chavalón. Saludos, compadrito Hilario. Saludos, compadrito Francisco Fortuna. Cómo no. Oye, ese día que estábamos ahí, íbamos a tocar ahí en la presa, por ahí pasó mi compadre Francisco Fortuna. Y yo, compadre, oye, ¿cómo le haces? Pues ya ves, compadre, pues es el trabajo, amigo. Es todo, ¿no? Tremendo camionetón que trae mi compadre, qué bárbaro. Saludos, compadrito Francisco Fortuna. Excelente. Saludos, güera, para ti y para el señor de los caballos, Rogelio de la Cruz, de la San Marcos, de parte del Bañado Olivares, del Olivo. Un bonito corrido, Florencio. Si tienes el de Laurita Garza, pues ya sabes, compadre, que ese tema me gusta mucho, ¿eh? Ese tema me gusta mucho. Pues bueno, pues vámonos rápidamente con ese tema, a ver qué les parece. Allá para mi compadre el Chambitas. Si me está escuchando por allá por la Echeverría, mi compadre, el Chambitas, le dedicamos esto.

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2: ¿Cómo no? Dice por acá. Bueno, es el tema que viene ahorita, viene el corrido Laurita Garza, va por ahí. De parte del Bañol Olivares, saludo grande para ti y al señor de los caballos, Rogelio de la Cruz de la San Marcos, de parte del Bañado Olivares, del Olivo. Bonito corrido, ahorita viene el corrido de Laurita Garza Bañado. Y dice, ¡ay, hijo, Florencio, qué bárbaro, ¿no? Es que ese tema le recuerda a su esposa, ¿no? El Bañado Olivares. Dijo, sí, claro que sí, Florencio. Siempre me pedía ese tema. A ver, déjeme ver por aquí. Están pidiendo por ahí unas mañanitas. Deje ver si es este. A ver, ahí estamos. A ver, dice por ahí, buenas tardes, Florencio. Ay, si me puede complacer con las mañanitas para mi yerno Guillermo Rodríguez Hernández, que hoy cumpleaños, de parte de su esposa María y de su hijo Iker, de su sobrino Oliver y de sus cuñadas Mayra y Saraí, de su suegro Guadalupe Montoya y Gloria García. Pues aquí estamos escuchándolo en la modelo. Gracias, saludos, cómo no. Ya lo mandamos este ratito, no, pues de otra vez. Ahí le van para su yerno Guillermo. Sus padres y sus padrinos le fueron a bautizar y el señor cura les dijo: Guillermo, te has de llamar. Con jazmines y flores este día voy a adornar, hoy por ser su cumpleaños le venimos a cantar felicidades. Muchas felicidades, Guillermo Rodrigo Hernández, de parte de toda la familia, felicidades, ¿ok? Sí, como no, allá está la modelo, unidad modelo. Bueno, ahí vamos rápidamente. Y dice por acá José Manuel Padilla, dice, efectivamente, Florencio, así es, Florencio, esta yo la hice, esa está en tono de la. Si quieres que te haga una, te la regale, puedo hacer una de en re o en do. Esas son las más caras, Florencio, pues ya sabes que es más grave y más acá. Esas son las más caras, ah, bárbaro. Depende del tono. Estaba con José Manuel. Ay, Florencio. No, excelente, José Manuel, excelente. Rápidamente, repito otra vez el saludo a este Toño Morales, al Pelacas, a Gaby, al maestro Lalo, al Torno Morales, ¿no? El Movidito. Sí, como no, a la Charrita, al Chivis, al Cuate, al Cejas, al Galo, al Toto, al Eléctrico, a la Obrera, al abogado Humberto y al Mario, el Tanis, Eugenio Quintero, Inocencia Quintero, Victoria Quintero, Romana Quintero, al Dago. Dango Ballesta, el más poli, ¿qué? Politécnico del Taller Morales, ¿o qué? El más politento. Bueno, no lo entendí, del Taller Morales. No lo entendí ahí, compadre Alberto, pero bueno, ahí está. Buenas tardes, Florencio, un saludo especial para el Sastre Goyo. El Sastre Goyo que te escucha, y si tienes el hombre de negro con los huracanes del norte, por favor. Ya tenía rato que no se comunicaba el Sastre Goyo, compadre. El Sastre Goyo, ¿estará aquí por la de Morelos, aquí por donde hay muchos sastres? No es por aquí, o es particular acá en otro lugar. El Sastre Goyo, ahorita a ver si lo podemos dedicar con el hombre negro, ¿cómo no? Más mensajes porque ya casi nos vamos. Hola, buenas tardes, Florencio, escuchándote como siempre en tu bonita programación que nunca me pierdo. No le alcanzo a ver de parte quién es, pero vos. A ver. ¿Y cómo? ¿Es el otro? Ah, bueno. Eso, lo buenas tardes, Florencio. Pues aquí escuchándote como siempre tu bonita programación que nunca me pierdo, de corridos famosos. Te escuchamos en Arbolada. Que tengas una linda tarde, Florencio. Dios te bendiga siempre. Debe ser Marta Alicia Porras y su hermana María Los Ángeles Porras, ahí en la Colonia Azteca, ¿no? Porque no le veo su nombre, pero debe ser. Bueno, saludos para ustedes. Gracias por escucharnos siempre. ¿Cómo no? Muchas gracias. Rápidamente los mensajes, compadre, porque ya no voy a alcanzar con más. Dice por ahí, me mandan un mensaje. Tenían que ser examericanistas los que metieron los goles, Florencio, de la selección. ¡Hijo eso! No, hombre, no me digas eso, porque luego se me enoja la racita, ¿no? Sí, no, pues es que tenían que ser americanistas, Florencio, los que metieron los goles de la selección. Si no, pues ¿quién? ¿Quién los metía? Ya está, claro que sí. Rápidamente, Florencio, el mejor locutor de la ORT, un saludo muy especial a los famosos chupesores de Basolo, que estamos en la huerta en Padilla, cocinando unos pececillos y unos langostinos, acompañados con una agüita de piña, y si puedes poner el quemador, al licenciado Lino Moreno, el filósofo, el contador, Brambila, a la Barbie Hinojosa, a los electrónicos Mario y Jaime, y al licenciado Lorenzo, el enamorado. ¡Ah, bárbaros! Y aquí estamos, Lorenzo, aquí estamos. ya está, profes. Buenas tardes, Florencio. ¿Me podrías mandar saludos también hasta Poza Rica? A ver, ¿dónde estoy? Rápidamente, porque ya nos vamos. Ya nos vamos. ¿Es Julieta? Sí, debe ser. ¿Dónde? Es este, ¿no? Dice Florencio. Buenas tardes, Florencio. ¿Me podrías mandar saludos hasta Poza Rica, Veracruz, para mi prima Rosa y su hijo Cristian? Hoy cumplen años. Mándales un saludo, y su hijo Cristian, que hoy cumplen años los dos. Bueno, pues un saludo muy especial para Rosa. Sus padres y sus padrinos le fueron a bautizar, y el señor cura les dijo: Rosita, te has de llamar. Con jardines y flores, este día voy a adornar, hoy por ser su cumpleaños le venimos a cantar. Y su hijo también, Cristian, sus padres y sus padrinos le fueron a bautizar, y el señor cura les dijo: Cristian, te has de llamar. Con jardines y flores, este día voy a adornar, hoy por ser su cumpleaños le venimos a cantar. Para Rosa y para su hijo Cristian, que hoy cumplen años, hasta Poza Rica, Veracruz, de parte de Julieta y de Jaime, que les saludan. Sí, cómo no. Ok, ya está. Rápidamente, último mensaje, porque ya nos vamos a despedir con este corrido. Dice por aquí: es acá por las viviendas populares, Florencio. Acá por las viviendas populares, compadre. Acá por las viviendas populares. Excelente. Ya está. Salud para Toñito Morales, que está con Dago Ballesta, el más politento. Del taller Morales, el más polintento de taller Morales, no lo entendí. Pero bueno, 3 de la tarde con 54.

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1: Pues sigo con este saludo de parte de Donato del Ángel. Dice, buenas tardes, Francho, un saludito muy especial para mi Fabis, ya que hoy está cumplido años, ya la llevo a comer, hoy me toca consentirla al amor de mi vida. Es todo, Donato, felicidades para su esposa Fabiola, como no. Pues nuevamente, estas son las mañanitas que cantaba el rey David. Hoy por ser su cumpleaños, se las cantamos aquí. Felicidades, Fabiola, de parte de su esposo Donato, que ahorita la lleva al restaurante a comer por su cumpleaños, y desearle pues todo lo mejor. Felicidades y que sean felices toda la vida. ¡Ánimo! Gracias, les habló Florencio Montelongo Pérez. Que pasa bonita tarde, damas y caballeros de México y Estados Unidos. Gracias. Muchas gracias.
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3: Hoy los mexicanos están de fiesta, pues da inicio la justa deportiva. Y los amantes de este deporte, por lo menos los de la Ciudad de México, no asistirán a sus trabajos, porque por decreto presidencial podrán laborar desde los hogares, a través del llamado home office. Y los niños y jóvenes estudiantes tampoco tienen la obligación de acudir a las aulas. En una palabra, la capital del país está semi paralizada este día, salvo los maestros integrantes de la Coordinadora Nacional de Trabajadores de la Educación, que continúan cerrando calles, causando destrozos y haciendo desmanes amparados en su protesta. La CENTE tiene ya casi 2 meses estrangulando la ciudad más poblada del país, sede de todos los poderes, sin llegar a los acuerdos o aceptar los ofrecimientos de las autoridades, tanto de educación como del ISSSTE, responsables de atender las demandas presentadas. ¿Quién tiene la razón? Pues a bote pronto se podría decir que ambos, amparados en sus argumentos. Por ejemplo, pidieron la desaparición del USICAM, un órgano administrativo desconcentrado con autonomía técnica, operativa y de gestión, que fue creada para evitar el tráfico de plazas, objetivo que se logró. Sin embargo, hoy existe la disposición del gobierno federal de legislar para devolverle a los sindicatos e incluso a la misma autoridad de educación su manejo. En donde están atorados es en la demanda de derogar la ley del ISSSTE del 2007 y, aunque le parezca descabellado, en la solicitud de incremento de sueldo de un 100%. Y en estos dos casos la respuesta de la autoridad fue clara y contundente: no, no se puede. ¿Por qué? Pues simple y sencillamente porque el incremento salarial representaría más de 216 mil millones de pesos anuales, y asegura el gobierno federal que es una cantidad superior al presupuesto de todo el ejército mexicano. Y regresar a la ley de pensiones de esos tiempos, pues menos. Eso costaría, como ya es público, alrededor de 7 billones de pesos. Imposible, les dijeron. Así que la pugna continúa. Los maestros disidentes, como les llaman, no están dispuestos a retroceder, pero la autoridad tampoco. ¿Hasta dónde llegará la liga?
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7: Bienvenidos sean todos ustedes, mis queridos hermanitos. Le damos la más cordial bienvenida a todas las personas que nos escuchan. Usted que está en su rancho. Usted, mi querido hermano, que está en su trabajo. Usted, mi querido amigo, que está en su casa. Usted que va en su automóvil. Usted que está en su negocio. Usted que me está escuchando en este momento, le damos la más cordial bienvenida a este su programa. Y siempre diciéndoles que estamos aquí para ayudarles. Siempre diciéndole, mi querido amigo, de que si usted desea una ayuda, la puede encontrar. Alertándolos a ustedes. Que si hay sufrimientos, que si hay cosas raras y extrañas que le pueden estar pasando, usted la puede encontrar con nosotros, esa ayuda que necesita. Así como cuando uno se enferma, debe ir al médico, mi querido hermano. Así como cuando una persona necesita construir una casa, va donde el ingeniero, va donde el arquitecto. Así como cuando una persona quiere comprar pan, pues va a la panadería. O cuando una persona quiere comprarse unos zapatos, va a una zapatería o un almacén donde vendan zapatos. De esa misma manera, mis queridos hermanos, cuando nos sentimos mal todos, cuando vemos que la suerte nos ha abandonado, cuando nos vemos que estamos salados, mis queridos hermanos, que nada nos sale bien, pues sencillamente, hermanitos, tenemos que buscar la ayuda donde la persona especializada. Nosotros somos un caminito donde usted puede llegar ese caminito y puede encontrar al fondo una luz. Por eso se llama nuestro grupo Luz y Verdad, porque esa luz a usted lo puede alumbrar el resto del camino. Esa luz se le puede convertir a usted en un resplandor grande, mi querido hermano, en algo que le ilumine su vida, que le ilumine su camino y que lo lleve por bien siempre. Entonces no sufra más, mi querido hermano. ¿Por qué usted sigue con los brazos cruzados esperando que el problema se le resuelva? No, señor. Dicen que el que golpea le abren y el que pide le dan. Entonces, mi querido hermano, si usted está mal, si su familia está mal, si su hijo está mal, si su negocio va para atrás, si su rancho, mi querido hermano, día tras día está peor, nosotros le podemos ayudar si usted así lo desea. Le sacamos de dudas, le echamos la mano y su vida va a cambiar. ¿Cuándo? El día que quiera. ¿Cuándo? El día que desee. ¿Por qué? Porque tenemos la capacidad de hacerlo, tenemos el conocimiento, le podemos echar la mano a usted que sufre, a usted que padece, a usted que le pasan cosas raras y extrañas, usted que ha sido dañado, a usted que le han puesto trabajos de influencias negativas, malignos, malévolos, maléficos, trabajos oscuros, que personas envidiosas lo quieren ver a usted en el fracaso, en la ruina. Entonces, cuando esto pase, mi querido hermano, sencillamente usted ya tiene una opción y nosotros le vamos a atender. 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Entonces no sufra más porque quiere, mi querido hermanito, no sea masoquista. 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
7: 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Gracias. Gracias. La persona, por favor, que está en la línea. Sí, gracias. Le agradezco primero la confianza que tiene en llamarnos. Tenga la amabilidad y me da su fecha de nacimiento.
0: El 7 de septiembre del 51.
1: Muy bien, mi querida hermana, signo zodiacal es Virgo. ¿Sí?
0: Sí.
1: Le voy a dar su horóscopo, mi querida hermanita. Vemos de que su elemento es tierra, su día favorito miércoles, su planeta Mercurio, color el gris, piedra jaspe, metal el mercurio, y la parte corporal que usted debe cuidar mucho, su intestino delgado, su garganta y las piernas. ¿Sí?
0: Sí.
1: Las personas de signo Virgo, como es usted, mi querida hermana, en este momento vemos, según su signo zodiacal, que son un poco misteriosos, mucho talento para las actividades prácticas, le gusta poner todo su empeño en el trabajo, son muy moralistas y tienen buen atractivo físico, ¿ok?
0: Sí.
1: Mi querida hermana, lo que nosotros estamos viendo aquí, lo que yo estoy determinando a través de su horóscopo, es, le quiero dar un consejo, ¿sí? ¿Sí? Ese consejo es que tenga mucho cuidado, porque en su trabajo hay mucha envidia.
0: Sí.
1: ¿Ok? Y no solamente envidia, sino que quiere, mi querida hermana, hasta hacerla quedar mal, que la corran hasta que usted pierda su trabajo.
0: Sí.
1: Mucho cuidado, mi querida hermana, con esto. ¿Ok?
0: Sí.
1: Yo le aconsejo, mi querida hermana, y le voy a decir una cosa. Yo casi estoy seguro de que a usted me le están haciendo un daño. ¿O yo?
0: Sí.
1: Un daño para enfermarla, para que le vaya mal en la economía y hasta para que usted renuncie ahí en su trabajo. ¿Oyó? Sí, señora. Mucho cuidado con esto, por eso tampoco el dinerito no le rinde y las cosas le salen mal. ¿Ok?
0: Sí.
1: Entonces, yo le aconsejo, mi querida hermana, que se debe hacer una limpia y llevar una protección con usted para que nadie le haga mal.
0: Sí.
1: ¿Estamos de acuerdo?
0: Sí.
1: Pero primero hay que limpiarse, mi querida hermana, y hacer un trabajo para que esta persona ya no le vuelva a estar haciendo daño a usted.
0: Sí.
1: ¿Ok?
0: Sí, está bien.
1: ¿Tiene usted nuestro domicilio?
0: Sí.
1: Bueno, mi querida hermanita, el día que quiera le ayudamos, ¿sale?
0: Sí.
1: Bueno, que Dios la bendiga y gracias por su...
0: Gracias.
1: Por su llamada. Gracias a usted, que esté muy bien.
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7: 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Qué bueno, gracias, por favor, la persona que me está escuchando. Regáleme, por favor, su fecha de nacimiento.
4: 18 de octubre del 82.
1: 18 de octubre del 82, mi querido hermano. Mi querido hermanito, para usted vemos que la constelación suya, el signo que le pertenece, es Libra, ¿no?
4: Sí.
1: Mi querido hermano, le voy a decir que para usted su elemento es el aire. Día favorable o favorito es el día viernes. Su planeta es Venus. Color para usted el verde. Piedra el ópalo de fuego. Metal el cobre. Parte corporal que usted debe cuidar mucho, sus riñones y la apéndice. Y ojalá utilice un perfume que contenga pino. ¿Sí?
4: Uh-huh.
1: Las personas nacidas en esta fecha, mi querido hermano, y que pertenecen a esta constelación, quiero decirle que son personas realistas, son dotados de energía para avanzar en la vida. Les gusta impresionar mediante la apariencia, la palabra o la influencia. Les gusta ser elegantes, son cuidadosos en la calidad de su trabajo. Son ahorrativos. En el amor son eternos enamorados y se ven involucrados en grandes conflictos sentimentales, ¿ok?
4: Sí.
1: A ver, mi querido hermano, usted es un hombre, como dice su horóscopo, un hombre emprendedor y trabajador, ¿no? Que siempre ha querido salir adelante, ¿no? Siempre quiere echarle la mano, que siempre quiere, lógicamente, echarle todos los kilos y hacer un esfuerzo grande para salir adelante, ¿es así?
4: Sí.
1: ¿Sí?
4: Sí.
1: Y mi querido hermano, pero usted se esfuerza y las cosas no le salen muy bien, ¿no?
4: Pues más o menos.
1: Más o menos. Mi querido hermano, cuénteme una cosa. ¿Usted tiene algún negocio?
4: Pues sí, estoy empezando a hacer bailes en un restaurante bar.
1: Correcto. Y usted quiere saber si esto va a pegar o no.
4: Uh-huh.
1: Si le va a ir bien o no. Si tiene futuro o no. ¿Estamos?
4: Sí.
1: Yo le voy a decir una cosa, mi querido hermanito. Yo lo que veo es que usted tiene suerte. ¿Sí? Y eso es una ventaja grande. ¿Ok?
4: Sí.
1: La suerte usted la tiene, mi querido hermano, pero usted sabe que no falta el envidioso. ¿Sí?
4: Sí.
1: El cizañoso y el malintencionado. Y lo que yo estoy viendo es que esa suerte que usted tiene se la están empezando a dañar. ¿Ok?
4: Sí.
1: Hay gente, mi querido hermano, que no quiere que usted simplemente progrese o salga adelante. ¿Ya?
4: Sí.
1: Hay gente que usted, mi querido hermano, hay gente que no desea que usted, mi querido hermano, encuentre realmente un buen futuro para usted. ¿Sí?
4: Sí.
1: Entonces, a usted, mi querido hermano, lo están salando y están salando su negocio. ¿Sí?
4: Sí.
1: El negocio tiene buen futuro, mi querido hermano. El negocio tiene buen futuro, a usted le puede ir bien. Pero, mi querido hermano, ya los envidiosos ya le quieren parar a usted. ¿Ok?
4: Sí.
1: Entonces hay que sacar, mi querido hermano, de su vida. Hay que eliminar esa sal que ya empezaron a hacerle. ¿Sí?
4: Sí.
1: Y además, después de limpiarlo a usted, le daré algo para que le ponga el negocio y el negocio despegue bien y le pueda ir bien a usted. ¿Ya?
4: Ya.
1: Pero esto hay que hacerlo cuanto antes. Si el negocio está empezando, hay que hacerlo cuanto antes. La idea hubiera sido que usted me hubiera llamado, hubiera venido con nosotros antes de abrir el negocio. ¿Sí?
4: Sí.
1: ¿Para qué? Para que lo limpiara, para que usted estuviera bien, con buena vibra y estuvieran despejados los caminos. Ahora no vaya a esperar que pasen 3 meses, 2 meses, 1 año, ¿sí?
4: ¿Sí?
1: Y cuando ya esté completamente fracasado, vaya a buscar ayuda porque ya no hay nada que hacer. ¿Sí?
4: ¿Sí?
1: Hay un dicho que dice que soldado avisado no muere en guerra. ¿Sí?
4: Sí.
1: Y yo le estoy diciendo, mi querido hermano, que a usted lo están salando, que están salando su negocio y que hay que limpiarlo cuanto antes. Y que no vaya a esperar que esté completamente mal, arruinado o acabado, para buscar una ayuda, porque ahí sí ya no hay nada que hacer. ¿Estamos?
4: Sí.
1: Entonces, pues, mi querido hermanito, si usted lo desea, yo con mucho gusto lo espero, cuando usted guste. ¿Sí?
4: Sí.
1: Y cuando usted se decida, mi querido hermano, a salir adelante lo más pronto posible.
4: Pues sí, lo más pronto posible.
1: ¿Ok?
4: Uh-huh.
1: Bueno, entonces, mi querido hermano, pues usted ya sabe dónde estamos.
4: Sí, bueno, muchas gracias.
1: Y cuando usted quiera, estoy para ayudarlo, no tiene nada que agradecer. Gracias por su llamada y que Dios lo bendiga.
4: Pues igualmente.
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1: Bueno, mis queridos hermanos, estamos llegando ya al final de nuestro programa, dándole las gracias a todas las personas que nos llamaron. Que estén muy bien
7: Que pasen un buen día y que el Dios Padre Todopoderoso los bendiga.
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0: Estamos, buenas tardes, ¿qué tal familia? Muy buenas tardes, me da mucho gusto saludarles de aquí, bueno, en este super jueves, jueves ya con sabor a viernes, oiga, listos para iniciar, mande, ¿andas contento por qué? Bueno, pues es válido, válido cada quien. Vamos a iniciar de la mejor manera, damas y caballeros, señoras y señores, de aquí hasta lo que serán las 6 en este vespertino a través de la radio. Les saludamos. Ahí estamos listos para complacerle. Vía telefónica 834-318-2402. También a través del WhatsApp 834-350-0830. Facebook, hoy no publicamos en Facebook hasta el día de mañana. ¿Sale, vale? Ándale, comenzamos. 422, la temperatura aquí en Ciudad Victoria de los 34 grados, una sensación térmica de 40 grados, ¿sí? Hijo de la mañana. Bueno, vamos a iniciar con la mejor música, el mejor ambientazo a través de la número 1, la 97.5 FM. Bienvenido y muy buenas tardes.
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1: Oh, hay que dar la música del conjunto privilegio, se llama Rigoletico, sí, Francisco el Matemático. Pero vamos a enviar un saludo rápidamente allá para doña Cristina Álvarez. Doña Cristi, le mandamos un saludo acá en la colonia Maynero, por allá nos escucha, muchas gracias. Me puede mandar un saludo, y Mujer Sin Alma con Los Alegres de Terán. HP, bueno, HP, bueno, buenas tardes.
2: Buenas tardes.
1: Sí, adelante, caballero, dígame.
2: Oye.
1: Sí.
2: A ver si le mandas un viejo corajudo a Adriana, que no quiere barrer la huevona.
1: ¿No quiere barrer?
2: La huevona, ¿cómo ves? El viejo enojón, que levántale.
1: Ahorita le digo, ¿cómo se llama?
2: No quiere hacer nada, dígala.
1: ¿Cómo se llama?
2: Adriana González.
1: Adriana González, que no quiere hacer nada.
2: No quiere hacer nada.
1: Oh, pero pones el Facebook a ver si no agarran trote, oye. Oh, cállese. No,
2: calle el celular y ahora cómo está.
1: Mándales un WhatsApp a ver si no te lo contestan en 2x3. Shh, cállese. Está bueno. ¡Ey!
2: Sí, ahí te
1: lo
2: encargo.
1: Órale, cuídate.
2: Ándale,
1: igual, gente. Ándale, sí, oiga, pues. Oiga, qué bueno que toque un punto de vista. Bueno, no conozco a la persona, pero hay que ponerle a hacer actividades a las muchachitas. Ahora vienen las vacaciones, ¿eh? Vienen las vacaciones, jóvenes, jovencitas. Usted, señora, señor, despéguelos tantito el teléfono. Despéguelos tantito el teléfono. Sí, para que se pongan a echarle ganas ahí, que en la casa, que barrer, que ordenar esto, que. Sí. Por favor, digo, si usted también se va a poner ahí a no, amigo, pues se póngase, no, hay que darles, ¿cómo se llama? Actividad, sacarlos tantito de las redes sociales, a los jóvenes, ¿verdad? Dice, buena tarde, un saludo para la gente allá en la colonia Campestre La Luz, para Eva y Raquel, saludos, gracias, muy amable. Dice, saludos cordiales para mi padrino, este no es mío. Dice, saludos, buenas tardes. Para Hillary Aguilera Fortuna, que si no le rasca, es que no le entiende el mensaje. A ver, Hillary dice, para saludos para Hillary Aguilera Fortuna, que si no se rasca, que lo. Es que no le entiendo el mensaje, no le entiendo. Ahorita lo checamos, ¿sí? Vámonos, ya son las 4 de la tarde con 30 minutos, 4:30, permítame la pausa.
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No, ¿cuál una de la tarde? Espérate. 4:34 PM. Sí, es que estoy viendo por acá la hora exacta en que estuvimos viendo. Sí, ya sé. Ok, aguántame. Vamos a irnos rápidamente por acá para saludar a mi compadre Godoy. Mi compadre Godoy, ¿cómo estás? Te mando un saludo enorme, compadre. El tremendo Godoy. Saludos allá por la colonia Betel. Dice para Hilario Aguilera Fortuna de Montelongo, que nomás está rascando el ombligo. Bueno, pues déjenlo, hombre. Saludos a toda la banda que por ahí nos escucha en esta tarde. Muchas gracias. La tarde especial para un café, compadre. ¿Y unas de harina? ¿Qué? Aunque son unas galletitas. Pero vámonos, 4:34 PM, 4:34. Tenemos otro tema pendiente. Se llama Se me está secando el corazón.

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1: Música de Paul Uría, se llama ¿Para qué quieres que vuelva? No, qué chulada, ¿eh? Un tema especial. Polo Urías, con este gran tema, ¿para qué quieres que vuelva? 4:42 PM. Por ahí saludando a mi compadre Julio Jaramillo. Mi compadre Julio, le mando un saludo muy especial. Dice, por acá te escucho, compadrito, con la radio todo volumen. Muchas gracias, Julio Jaramillo, acá escuchando por la colonia Azteca. Hasta allá enviamos un saludo especial. Vámonos con esto. A continuación, las voces de Carlos y José.

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6: Continuamos 4 de la tarde, 47 minutos, 4:47. Por ahí saludando a la familia Castilleja Barrón, a mi compadre Miguel, a mi compadre, mi gran amigo Mauricio, por el sensible fallecimiento de Virginia, su hermana, la tremenda Vicky, mejor conocida como Vicky. Y pues bueno, mis más sinceras condolencias a mis grandes amigos, ya del barrio antiguo, compadre, un saludo especial para toda la familia, y pues bueno, que descanse en paz, Vicky, Virginia Castilleja Barrón, mejor conocida como Vicky, ahí en el barrio, ¿sí? Compadre Miguel, Mauricio, ánimo, compadre, échale ganas, ánimo, compadre.
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6: Bueno, vamos a enviar un saludo rápidamente allá para... Miguel Oredo, salud para la raza del Rincón del Diablo. Gracias, bendiciones, buen día, Rubén, aquí escuchándote. Andrea Karina Maldonado, buenos días, excelente jueves, bebés. ¡Ay! Maldito la raza, compadre, saludos, don Maldito. Allá para Chencho Jalomo.
7: ¿Qué dice mi compadre Chencho Jalomo?
6: Está, Chencho,
7: ¡Gordo! ¿Te trajiste la sombrilla?
6: No, ahí está por el refri. ¡Árale! ¿Quién va por acá? ¡Oh, no! ¡Ahorita lo checo! ¡Vámonos! Ya son las 4 de la tarde.

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1: Vamos rápidamente a la información de los deportes, sí, tenemos información deportiva y regresamos con más 5:20 de la tarde más o menos. Oiga, el tiempo se nos va de volada, así es que le invito para que nos siga escribiendo en las redes sociales. No, hoy no publicamos en el Facebook, pero sí en el WhatsApp, ¿no? Ahí déjenos su texto, vía telefónica 834-318-2402. Llámenos, escríbanos, que con todo gusto regresamos y le damos seguimiento, ¿sale? Ok, vámonos a la pausa. Viene la información con Pepe Vélez, la información de los deportes. ¡Vámonos!
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0: tardes, amigos, con el gusto de saludarlos. Ya es jueves y a esta hora, como es costumbre, ya estamos enlazados en todas nuestras estaciones de Organización Radiofónica Tamaulipeca para compartir con ustedes la historia escrita, la información más completa que hemos seleccionado en contenido para traerles en este espacio, y también hay agenda. Así que no se la pierdan, quédense con nosotros. Esto es ORT Noticias en los deportes. Comenzamos con información de la Copa del Mundo. Ya arrancó más temprano en la cancha del Estadio de la Ciudad de México, entre México y Sudáfrica, pero todavía queda agenda. El día de hoy a las 8 de la noche, Corea del Sur va a estar enfrentando al equipo de Chequia, también un partido que corresponde al grupo A, donde está también México. Para el día de mañana, el grupo B inicia con Canadá contra Bosnia y Herzegovina, será a la 1 de la tarde, y Estados Unidos contra Paraguay a las 19 horas, tiempo del centro de México en territorio estadounidense. Estos dos partidos del día de mañana, tanto los canadienses como los estadounidenses, tendrán algo similar a lo que fue la inauguración el día de hoy en el Estadio Ciudad de México, ya que ellos también son sedes. Después, bueno, continuará el sábado y el fin de semana la actividad de aquí hasta el día 19 de julio. Correcaminos, el día de ayer, el equipo de casa que dirige el Místico Pereira dio a conocer sus partidos amistosos de carácter de preparación en esta pretemporada rumbo al torneo Apertura 2026, el cual va a iniciar para esta Liga de Plata el 24 del mes de julio. En cuanto a los partidos que están ya confirmados y programados dentro este proceso de preparación, el primero será el sábado 27 de junio contra Corre Premier, la filial del equipo de casa. Posteriormente sostendrá una gira por territorio hidrocálido, y donde estará primero enfrentando a los Hidrorrayos del Necaxa de la Liga MX, será el día 1 de julio, y después estará contra los Leones Negros de la Universidad de Guadalajara el día 4. Posteriormente regresarán a territorio victorense, territorio tamaulipeco, para en el Estadio Marte Regómez, y como hace mucho tiempo no sucedía, tener un partido de presentación de manera oficial, y esto será ante un rival internacional, el Sporting de Costa Rica de la Primera División Tica. Así que esta es la agenda de partidos de pretemporada, que dentro de todo lo que será el trabajo que sostendrá el Gabriel, el Místico Pereira, con su cuerpo de colaboradores, su cuerpo técnico, durante este espacio que está bastante amplio, es una ventana muy grande para ir bien preparados al inicio del próximo torneo. Por otro lado, hablando de información de la NBA, básquetbol profesional de los Estados Unidos, ayer se implantaron dos récords. Primero, uno de tiros de tres, que fueron 14 encestados por parte del equipo de los Spurs en una primera mitad para un equipo que juega de visitante. Y el otro fue el déficit que logró remontar el equipo de los Knicks de 29 puntos en contra de distancia de lo que tenían los Spurs de ventaja, y al final de cuentas lograron vencer 107-106 en los últimos segundos al equipo de los Spurs. Los Knicks de New York en el Madison Square Garden hicieron algo que nadie esperaba después del trámite del partido, y al final de cuentas se quedan con la victoria, están 3-1 arriba, muy cerca de quedarse con el título. El próximo partido es el sábado en el Frostbank Center. En los deportes, José Vélez Azar.
1: Buenas tardes.
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0: Yo estoy aquí para agradecerle la ayuda que usted me ha dado. Mi nombre es Elizabeth y quiero agradecerle porque yo aproximadamente hace 2 años estaba enferma. 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
4: Qué bonito la testimonia, qué bonita la agradecimiento de toda la gentecita guitoto, guitota, que ya ha consultado a yo, la India, la Tarcisia. 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
4: Más testimonios, más agradecimientos, más gente linda, más gente bonita. Todos los días mandando la testimonia, el agradecimiento. 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
1: Ya estamos de regreso. Oiga, ya son las 5 de la tarde con 23 minutos. Ya estamos de vuelta, 5:23. La temperatura aquí en la capital, Ciudad Victoria, 34 grados. La temperatura, Mari y Carlito Briones, allá en el Ejido del Amparo. Hasta allá les enviamos el saludo. Sí, para Mari y Carlito Briones, allá en el Ejido del Amparo. Un saludo muy especial. Por acá, tengo saludos para mi sobrina Jessica Guevara. Ah, hoy cumpleaños, ¿sí? Hoy está cumpliendo años. Su cuñado César está preparando el pollito y la carrita asada para festejarle en la colonia Esfuerzo Popular. Y a su tía Almadelia y a su tío Miguel le están preparando el pastel. Mañanitas, por favor, bendiciones, gracias. Claro que sí, con todo gusto, bendiciones. Allá para Almadelia, su tío Miguel. Y bueno, pues especialmente para Jessica Guevara, que hoy está de manteles largos. ¡Felicidades! Enhorabuena. Que la pase bien bonito.

0: hombre. Sí, por ahí tenemos otra llamada. Sí, échamela para acá de una vez. HP, buenas tardes.
1: Buenas tardes, niño. ¿Cómo estás?
0: ¿Cómo estás tú, Gabino?
1: Bien, bien, compadre.
0: Qué bueno, qué bueno. ¿Qué onda, qué vino, qué?
1: Nada, así nomás.
0: Aguántame, con...
1: Unos saluditos, ¿qué vive?
0: Pues para quién más saludo.
1: Para el Marín, a la Caballita.
0: Sí.
1: Aurelio Licón.
0: Aurelio Licón, saludos.
1: La Caballita Calajama, ¿vale?
0: Perfecto.
1: Jaime Bailarón.
0: Sí.
1: El Mecánico Calajama.
0: También.
1: Al Colegio Chillame.
0: Sí.
1: Oigo, Cúñiga.
0: Ajá.
1: Jorge lo... Manzano.
0: Ajá.
1: Y el Diego Manzano.
0: También.
1: Para Mario de Alecán.
0: Sí.
1: María Consuelo.
0: All right, all right.
1: Pedro Silva.
0: Sí.
1: Y para Rafael de los Cumbres.
0: Ajá.
1: Verónica de los Cumbres.
0: Sí.
1: Y la fiesta de los Cumbres.
0: Ajá.
1: Le falta una música que va a escuchar, Gabino.
0: De las Cumbres también.
1: También. Nombre de acá, de la modelo.
0: De la modelo. Pues ya está, Gabino, cuídate.
1: Gracias.
0: Estamos al pendiente.
1: Igualmente.
0: Órale, bueno, ya son las 5 de la tarde con 26 minutos. A ver, vámonos con este tema. Sabrosón, compadre, vámonos.

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2: Bueno, por acá tengo un saludo rápidamente allá para don Panchito Ramírez, don Francisco Ramírez Castillo. Ahí le mandamos un saludo acá por la colonia Enrique Cárdenas. Dice, viejón, ¿cómo estás? Dice, aquí te sigo escuchando, ¿sí? Dice, a ver si me le puede mandar un saludo a mi papá, don Rutilio. Que próximo. Ah, sí, compadre, ¿cuándo es? ¿21? Sí, se me pasaba. Es el día domingo 21. 21 de julio es el día del papá. Sí. Digo, con tiempo les avisamos, porque con eso de que, hijo, no me acordaba y que esto. Bueno, el 21 de junio es el día del papá. Sí, por ahí para que se vayan preparando todas y todos. Sí, que no les agarren de sorpresa, ¿sí? Es el día del papá, el 21 de junio, de este domingo en 8 días, ¿verdad? ¿Sí? Sí, bueno, estamos de acuerdo, porque luego dicen, ¡oh, pues es que no me acordaba, compadre, cómo no! Ahí está, ¿verdad? Próximo domingo de este que viene, dentro de 8 días, es el 21, el día del papá, ¿verdad? Bueno, para que se vayan avisando, de este domingo en 8 días, ¿verdad? ¿Sí? Sí, bueno, estamos de acuerdo, porque luego dicen, ¡oh, pues es que no me acordaba, compadre, cómo no! Ahí está, ¿verdad? Próximo domingo de este que viene,

toda la familia allá en la colonia Tamatán, ¿sí? Muchas gracias, mi compadre Lupe, el vecinazo por ahí también, mi compadre Lupe, que le saludamos con todo gusto, siempre fiel a la HP, mi amigo Lupe. Ahí le mandamos un saludo especial y que tenga bonita tarde, bonito jueves, ¿sí? Este tema, pues ya para recordarles, oiga, que ya se aproxima el Día del Padre, compadre, con este tema. A ver.

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1: Bueno, ya para Mayela Campos, saludos a mi compadre Mayela Ibarra. Mayela Ibarra, le mandamos un saludo. Mayelita, ¿cómo está usted? Muchas gracias, dice Mayelita, por aquí escuchando su bonito programa acá en la unidad modelo. Muchas gracias. También por acá está mi compadre Alberto Ibarra. Saludos, Alberto, ¿cómo estás? Dice, compadre, échate una canción de Los Alegres de Terán, ya para que se vaya calentando el motor y se vaya viendo que es viernes ya mañana, compadre. Dice, échame una de Los Alegres, compadre. Y una vez para que vayan calentando motores y se vaya saboreando el juevesito como San Viernes, ya que me estoy echando unas bien amargas. Saludos, órale. Allá para mi compadre Gaby. Gaby, sí, le mandamos un saludo especial allá para mi compadre Gaby. Gaby Martínez, saludos, gracias. Gaby Martínez Aguirre, le mandamos un saludo también. Siempre seguidora del HP, aunque nunca le marco, nunca le escribo, pero siempre lo escucho. Me encantan sus programas, Aquí fieles a la más prendida. Ánimo, gracias. Vámonos con esto, a la manera de los Cardenales de Nuevo León. ¡Vámonos!

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Voy a saludar a labolaza.com. Dice, oye, compadre, acá te escucho en la Berta Lavellano. Mándale un saludo al pariente Paulín Castillo Moncada. De parte de labolaza.com. Dice, y dile que ver cuándo viene, compadre. Sales a labolaza.com. Allá para Paulín Castillo. Un saludo para... mi compiri, el compiri. Un saludo para mi esposa, dice... Mi esposa Cintia Colorado, que estamos en Ciudad Victoria. Algo del tropical, por favor. Algo tropical, por favor. Claro que sí, con todo gusto. Allá para mi compadre, el tremendo compiri. Ese compiri, el compiri. Le mandamos un saludo. Dice para mi esposa Cintia, aquí estamos en Ciudad Victoria, escuchándote. Gracias. Por acá para mi compadre Eduardo Valderas, para Raúl Arcos Ramírez, se encuentran en Washington, escuchando la radio vía internet. Un saludo especial, amigos allá en la Unión Americana, especialmente para Eduardo Banderas, para Raúl Arcos Ramírez, se encuentran allá en Washington, escuchando la HP. Muchas gracias. Pues ya nos vamos. Yo regreso mañana, primeramente Dios, en el Morning Show del viernes, para recordar. Mañana no se lo puede perder. Mañana viernes de 6 a 8. Sí. Mientras tanto, permítame darle paso a mi compañero Justo Coronado Garza, que viene a continuación en punto de las 6 de la tarde, de 6 a 8, para continuar con lo mejor de la barra vespertina a través de la radio. Gracias, que tenga usted una excelente tarde-noche de jueves con sabor a viernes. Hasta el día de mañana, si Dios quiere, que Dios me lo bendiga y que Dios me lo acompañe. Hasta mañana.

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